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Estamos iniciando semana y luego de la compañía de Team Hater llega arroba DJ Toby a cumplir esa cita que siempre tenemos a partir de las 7 de la noche con este llamado superestrella de Aitana, pero no llega sola porque más adelante pues les traigo canciones de Rosalía, vengo también por ahí con BTS y las canciones que ustedes desde ya me pueden programar a través del 316-512-8000. Pero vámonos con más música y eso se llama La Plena en los 40. Feliz noche.

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Y hablemos de los resultados del fin de semana del fútbol profesional colombiano, porque el día de ayer se jugaron partidos como Fortaleza, que igualó 2-2 con Tolima, y Fortaleza y Alianza le ganó 2-1 a Jaguares. Deportivo Cali pues le ganó de local a Águilas 2-0, y el día de mañana tendremos partidos desde las 3 de la tarde con Boyacá Chicó contra Alianza, esto por la jornada 3, que era un partido suspendido. Pero vámonos con más canciones, esas que ustedes me ayudan a programar, y esto lo hace Karol G, y esto se llama Tus Gafitas.

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Capo con este éxito musical y yo les tengo una recomendación. Ustedes ya se dieron cuenta que el Fercho pues hizo su lanzamiento ya oficial con concierto incluido del Club de las 19 Flores en la ciudad de Medellín. Y les cuento que Alison Jaramillo junto a DJ Toby estuvimos presentes en este concierto y pues a través de nuestras redes sociales de Los 40 Colombia ya tenemos el video donde... pues incluso les mostramos los invitados que llevó, entre ellos el Ñejo, estuvo también por ahí el parcero de JP, Maisac, y también estuvo incluso Noriel, así que vaya por favor y cheque el video. Los 40. Y ahora nos vamos precisamente con el Fercho, y ahí también estuvo ese señor, el Granuja, cantando.

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Esta canción se llama Swim y la hace BTS y que ya esta semana llegará a la ciudad de Bogotá, exactamente al estadio Nemesio Camacho El Campín, con dos presentaciones, próximo 2 y 3 de octubre, marcando el inicio de su gira de BTS World Tour por América Latina. Así que ustedes tienen que estar muy pendientes porque ahí, a través de los 40, tendremos toda la información. Ahora nos vamos nuevamente internacionales y en esta oportunidad les quiero presentar a Bruno Mars.

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Despidiendo esta primera hora musical, recuerden que nosotros pues estamos ya en conteo regresivo para recibir Halloween, y es que exactamente un mes nos resta para que se llegue la fecha de la mejor fiesta de Halloween, 29 de octubre. 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Para rematar esta hora musical, ¿qué les parece? Y nos vamos con Karol G y Bad Bunny. Con esto se llama Ahora me

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Así vamos despidiendo el último lunes de este mes de septiembre y por supuesto teníamos música recomendada, eso se llama Te Estoy Correteando. Recuerden que en esta hora vengo a desatrasarme de las canciones que ustedes me han ayudado a programar a través del 316-512-8000. Yo soy arroba DJ Toby y por acá les quiero presentar una artista que uno de nuestros oyentes las va a visitar y obviamente pues la va a visitar en el concierto que va a tener en España. Ya es Shakira y eso se llama Die Die.

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Eso se llama Tranquiadito a través de los 40 y hablemos de Maysac porque ya hizo parte del concierto del Fercho en la ciudad de Medellín. También anunció su concierto en Bogotá, pero a eso hay que sumarle dos certificaciones más a su carrera porque ya suma disco de oro por una canción llamada Otra Vida y también el disco de platino por Descarada 2.0. Además, Casi Algo junto a Jay Wheeler continúa creciendo ya de una forma muy grande en Spotify y que ya ingresó al top 50 en Colombia. Los 40. Nos alegra con el parcero que obviamente desde los inicios en los 40 lo apoyó con sus éxitos y ahora nos vamos con más música. Esto se llama Llame pa' verte. Bueno.

con la W Sound y hablemos de las curiosidades que ha generado Ozuna, porque dice que pues prácticamente le tocó tener una casa para conservar más de 4,000 pares de tenis que tiene a lo largo de su carrera. Adicional, pues digo lo siguiente, que llegó a gastar aproximadamente $16,000 en temas de almacenamiento y pues al final resultó remodelando una casa completa para tener dos pisos, llenarlo de ropa que ha recorrido o que ha recogido, mejor dicho, entre 10 y 12 años de carrera. Ahí tenemos entonces la nota completa a través de los40.com. Que una de las canciones que más le ha generado dinero a Ozuna para poder comprar todos esos tenis y toda la ropa ha sido esta. Esto se llama El Farsante.

Y hablemos porque también en el género suenan campanas de boda. Y es que Tito el Bambino sorprendió pues con una romántica propuesta de matrimonio a su novia. El artista compartió en redes sociales el especial momento donde le pidió matrimonio a su novia entre flores y velas y una decoración espectacular. Y la pareja que celebró pues que ya van a iniciar este nuevo capítulo. Ahí pues tenemos toda la información de lo que pasa con tu artista favorito y en especial esta buena noticia que nos regala el patrón. Vámonos precisamente con un artista romántico. Él es Camilo y esto se llama El

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Gracias a ustedes por dejarse acompañar en esta noche y recuerden que vamos despidiendo el mes de septiembre con una invitación muy importante para todos ustedes y es que ya se va a llegar la fiesta de disfraces de los 40, la mejor fiesta de Halloween, próximo 29 de octubre. Si aún no tiene sus boletas, ingresen a través de los40.com y ahí las van a comprar para que separe su entrada y también tiene un mes para que prepare su disfraz y recuerde que vamos a estar entregando premios a los mejores y a los peores. Con Ryan Castro y Capo y eso se llama La Villa. Nos escuchamos mañana a partir de las 4 con Ali.

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0: ¿Qué más? Muy buenos días con Superestrella de Aitana. Les doy la bienvenida en este segundo día de la semana, martes, ya casi llega octubre. Yo soy Alison Jaramillo y como siempre vengo con muy buena música, información de sus artistas favoritos, recomendados y obviamente como siempre toda la actitud. Les cuento que en esta primera hora vengo con artistas como Rels B, Ryan Castro, Latin Mafia y Faith.
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0: Recuerden que ustedes pueden programar sus canciones a través de nuestra línea 40-316-528-1000, que aquí estoy yo para acompañarlos y complacerlos. Y nos vamos con toda la sabrosura de Aria Vega en Tototo.

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se sienten y está el de Manuel Turizo y Grupo Frontera en De Lunes a Lunes, porque seamos honestos que hay rupturas que duelen y se siente como si perdiéramos la vida. Y a propósito de Manuel Turizo, cantó junto a Shakira Copa Vacía en vivo por primera vez durante el sexto concierto de la colombiana en Madrid. Y es que Manuel Turizo apareció como invitado especial en el show del domingo 27 y los dos artistas demostraron toda su complicidad sobre el escenario. Lo curioso es que aunque la canción salió en 2023, hasta ahora nunca habían interpretado juntos en directo esta canción. Los 40. Esta fue la tercera invitación especial de la residencia de Shakira en Madrid, después de Laura Pausini y Alejandro Sanz. Y ojo, porque todavía quedan varias fechas en octubre. ¿Ustedes quién piensan que será el próximo invitado de Shakira? Y como ahorita estábamos en modo despecho, vamos a seguir en ese mood y nos vamos ahora con Grupo Firme en El Beneficio de la Duda.

hablando de Latin Mafia y Fred Again tiene un no sé qué, pero bueno, vamos a cambiar de tema y vamos a hablar de Luisa Fernanda W, porque la creadora de contenido celebró su despedida de soltera en Cartagena junto a varias amigas e influencers, porque sí, ya casi se casa con Pipe Bueno, y entre las invitadas estuvieron Ornella Sierra, Daniela Tapia, Nani Ochoa y Marilyn Oquendo, entre otras, pero hubo dos ausencias que llamaron la atención, la de su hermana Angie y la de su mamá, aunque Luisa compartió un video de su mamá felicitándola por su boda. Y hay más, porque hubo otro detalle que puso a hablar a muchos en redes sociales y fue la invitación de Ornella Sierra, porque entró a la lista de invitados a última hora después de que dos asistentes cancelaran. Ante las críticas, Ornella respondió con humor y dijo que es la amiga Pato, que pa' todo lado va. Y obviamente, si quieren saber más de esas noticias, las encuentran en nuestro sitio web los40.com.co, y nos vamos ahora con la unión de...

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parte del álbum de BL Borondo y vengo con recomendado porque ya está el nuevo episodio de Más de 40 en nuestro canal de YouTube, Los 40 Colombia. Y les cuento que Rafa Cifuentes volvió de vacaciones y nos contó cómo fue su experiencia en Disney. También hablaron de esas pequeñas cosas que empiezan a molestar con los años. Comportamientos que antes soportábamos y que ahora nos sacan de quicio, la famosa chochera y todas esas mañas que aparecen con la edad. Además, conversaron de las limitaciones que empiezan a sentirse cuando se pasa de los 40 y de cómo cambia nuestra forma de vivir, disfrutar y hasta relacionarnos con ciertas cosas. Porque ellos dicen que cumplir 40 no significa estar viejo, pero tampoco significa que el cuerpo y la paciencia sigan siendo los mismos. Recuerden, en nuestro canal de YouTube ya está este nuevo episodio. Y vamos ahora a recordar canción. Nos vamos con Tony Dice en El Doctorado.

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0: Matadora de Karol G hace parte de su último álbum No Me Arrepiento de Sentir Tanto. Y a propósito de Karol G, ella junto a Drake volvieron a encender las redes sociales, porque resulta que los dos artistas compartieron escenario durante el show de La Bichota en Houston, Texas, y la química que mostraron desató todo tipo de rumores. Y es que resulta que Drake apareció como invitado para interpretar junto a Karol G ahí, que es su nueva colaboración, y también cantó su éxito One Dance. Durante la presentación hubo risas, miradas y un baile muy cercano entre los dos que provocó la reacción del público. Y obviamente las redes también hicieron lo suyo, porque muchos empezaron a preguntarse si entre ellos dos existe algo más. Y obvio, como siempre, todo queda en especulaciones entre los seguidores. Y seguimos con música y vamos a recordar canción del 2022. Esto es Hipnotízame.
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1: Qué buena forma de arrancar esta segunda hora en la marca más viral de Colombia, los 40, que con Dagadicta, Luigi 21 Plus junto a Jay Álvarez. Y a propósito de Jay Álvarez, acaba de lanzar El Dueño del Sistema Volumen 3.5. Este proyecto llega con 21 canciones que mezclan temas inéditos, colaboraciones y algunos lanzamientos que ya había presentado anteriormente. Y ahí, como datico, les cuento que es una continuación del Dueño del Sistema Volumen 3 y mantiene ese sonido urbano que lo caracteriza. Los 40. ¿Ustedes ya lo escucharon? ¿Cómo les pareció? Cuéntenos a través de nuestra línea 43165280000 y ahí mismo me pueden poner qué canción quieren escuchar, que aquí estoy para acompañarlos y complacerlos. Y por eso nos vamos con Celebrar.

pregunta es que quién sabe si se puedan volver a dar en el futuro. Feid y Karol G en Verano Rosa. Esta canción hace parte del álbum Trópico Queta de Karol G, salió el año pasado. Y vamos a hablar del Fercho porque muchos se preguntan si se prepara una nueva gira. Y es que resulta que Feid cerró su esperado meet and greet en la Macarena en Medellín, dejando una frase que puso a sus seguidores a hacer teorías. Y es que al despedirse del público dijo: nos vemos. Y aunque lo dijo en tono de broma, muchos lo tomaron como una posible pista de nuevos conciertos. Por ahora Feid no ha confirmado ninguna nueva gira. Y recordemos que su último tour nacional a gran escala fue el Fercho-calipsis en 2024, así que la posibilidad de volver a verlo en escenarios grandes tiene a sus seguidores especulando. Los 40. ¿Ustedes creen que ese nos vemos fue una pista o estamos yendo demasiado lejos? Cuéntenos a través de nuestra línea 40-316-5280000, aunque yo sé que muchos lo estamos esperando en los escenarios. Y nos vamos a ir con otro artista que ya casi viene a Medellín y es BL, que llega con Quédate.

era Pierre la voz en Masoquista. Quiero que hablemos de Wescol, que se fue con toda para Stream Fighters. Y es que el streamer mostró el robot con el que se enfrentará a la máquina de Bless en una pelea bastante diferente, porque ellos no van a subir al ring, sino que serán sus robots los que se enfrenten. Pero lo que más sorprendió fue el precio, porque Wescol aseguró que su robot cuesta $100,000, es decir, alrededor de 334 millones de pesos colombianos. Los 40. Ahora viene la parte clave, y es que Wescol tendrá que enfrentar y aprender a controlar esta máquina antes del combate, que será el 14 de noviembre en el Coliseo Med Plus de Bogotá. ¿Ustedes quién cree que va a ganar? ¿Wescol o Bless? Cuéntenos en nuestra línea 40 y seguimos con música, y nos vamos con la unión del Bogueto y John Beef en Cuando No Era Cantante.

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0: que pueden hacer ponernos en modo despecho y está Te Entiendo Remix, la unión de Maisac, Fade y Maluma. Y a propósito de Maisac, no para de crecer. Resulta que su colaboración con Jay Wheeler, que se llama Casi Algo, ya se acerca a los 10 millones de reproducciones y entró al top 50 de Spotify Colombia. Además, el artista recibió dos nuevos reconocimientos, que son Disco de Oro por Otra Vida y Disco Platino por Descaro 2.0.
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0: Y ojo Bogotá, porque Maisac se presentará el 6 de noviembre en el Royal Center en uno de los shows más importantes de su carrera. Pero eso no es todo, también está preparando su próximo álbum Vallenatico Paladisco, donde mezclará sus raíces caribeñas con sonidos más actuales. Y como estamos hablando de superación, nos vamos a ir con La Bichota en Milagros.

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3: Che, ¿qué es lo que está sucediendo, por Dios? 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

Nati y Pirlo se unieron en Kela, Kentucky. Pirlo fue uno de los invitados al meet and greet del Club de las 19 Flores del Percho en la Macarena en Medellín. Y él no fue el único invitado. También estuvieron JP, Maisac, Noriel, Ñejo, el americano 4KT, Divino, Baby Rank, Maki y Granuja. El evento estuvo brutal, así como va a seguir toda la programación en la marca más viral de Colombia, Los 40. Ya vienen nuestros impresentables y hoy me despido con Omar Gors en Coco.

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0: Son las 6 de la mañana, 11 minutos, 6:11, buenos días, feliz mañana, ya estamos al aire en Impresentables a través de los 40, en esta mañana de martes, saludando a todos los que se conectan desde muy temprano a través de su radio, a través de los 40.com.co, buenos días, feliz mañana, gracias por estar una mañana más conectados con Impresentables. A los que están en la ciudad de Medellín a través de los 90.9 les decimos buenos días. A los que están en Bogotá a través de los 100.4 y en Villavicencio en los 90.3, feliz mañana. Chimuelo, buenos días, ¿cómo le va?
1: Hola, su merced, hola, buenos su merced. Días.
2: ¿Cómo amaneció?
1: A toda la gente que está trabajando en la aplicación, gracias por
2: gracias, madrugar. Buenos días, su merced.
1: Buenos días, estoy re feliz de estar aquí, emocionado, porque hoy es un día muy especial, porque hoy amanecimos con casa nueva.
0: Vida. ¿Sí, amaneció con casa nueva? Qué bueno, Chimuelo, me alegra.
1: Sí, sí, conseguimos.
0: Consiguió.
1: No, conseguimos.
0: ¿Va a vivir conmigo?
1: Sí. Es que fue, es al lado de su casa.
0: ¿Y dónde tenemos casa?
1: Estoy viendo. No, le voy a contar. Así de rapidez, sí. La gorda se fue.
0: ¿La gorda Joana Belandia?
1: Sí, se fue del país y dejó la casa.
0: ¿Se fue con Culotauro?
1: No, se fue para Australia.
0: ¿Australia?
1: Está en gira y me dejó la casa.
0: Ah, bueno. Era mucho. ¿Pero con la ropa y todo de ella?
1: Sí, pero como... O sea, me la fui...
0: O sea, chaquetica era de ella.
1: Sí, pero es que me quedó como...
0: ¡De los 15!
1: Cuando tenía 15 kilos nada más.
0: Por favor, no. No, la gorda.
1: Un saludo a la gordita que nos debe estar escuchando para allá en Australia. Toda la gente de Australia, un fuerte abrazo y...
0: Feliz tarde. Sí. Feliz noche para ellos.
1: Feliz mañana, porque ellos están un día adelantados.
0: Ellos están, no sé si un día, pero...
1: Sí, no, sí. Ahora, el futuro ya.
0: Sí. Sí, pero sí es el futuro.
1: Sí, yo ya es feliz mañana.
0: A ver, son las 9:13, ¿no? Todavía no es...
1: Buenas noches.
0: Buenas noches para ellos.
1: Buongiorno.
0: Para todos los colombianos que están haciendo patria en el exterior, a todos los colombianos que están en Estados Unidos, para los que están en España haciendo patria fuera de nuestro país, mandarles un abrazo fuerte y a todos los extranjeros que se conectan y que encontraron acá algo que los acompaña todas las mañanas. Sebas Podcast, buenos días, ¿cómo le va?
3: Buenos días, Roberto. Saludos para usted y todos los lagañosos que andan conectados hasta ahora y con que se levantaron ahí, como haber dicho, como a sueño, lo normal. Un saludo bien especial por allá para la gente de Caramanta que nos ve,
0: ¡Caramanta!
3: Que nos escucha. Sí, señor.
0: No, pero porque siempre como la misma zona, ¿no? Cámbiame, por ejemplo, en Bichada.
3: Bichada, para la gente de Bichada. De Bichada es Risaralda, ¿no?
1: No sé dónde queda el Bichada.
3: Para gente de Bichada diciendo, que no, se conecta. Hombre. Roberto de Bichada, nos saludaron ayer.
0: ¿Algún municipio de Nariño?
3: De Nariño, por ejemplo.
1: Nariño, Pasto, que yo voy a estar allá dentro de 8 días llevando los 40 principales.
3: Roberto, desde Pasto, Nariño, desde Tunja también. Hasta que Ipiales también. Con otro de Ipiales también.
0: Pero, no, y por ejemplo, un municipio del Tolima.
3: Ah, yo.
1: A toda la gente de Planadas.
0: La gente del Guamo.
3: La gente de Onda.
0: La gente de Onda.
3: De Onda también.
0: La gente de Onda.
3: Con nosotros ahí también.
0: Bueno, mandarles un abrazo muy grande. Contarles que el día de ayer ya anunciamos el nombre de la ganadora que va a viajar a ser nuestra corresponsal en España, en Madrid, para una de las fechas de la residencia de Shakira.
3: Dani Gil fue la ganadora, Roberto.
0: Sí, señor, de Tunja.
3: De Tunja, precisamente. Qué estaba emoción. Muy emocionada, estaba muy contenta. Ahí estábamos conversando con ella, de hecho, ayer, y no, todavía no me las cree.
1: No, es que quién se la... Desde Tunja a España, eso sí es crecer.
0: Yo estaría...
3: No las cree todavía.
0: No. Bueno, iba a ser nuestra desviada especial. Luego le informaremos qué hay que hacer para el cubrimiento.
3: ¿Qué tiene que hacer?
0: Profesional. Sí. Isabela Macaulay, buenos días. ¿Cómo le va?
4: Hola, Roberto. ¿Cómo están? ¿Cómo amanecen? Feliz martes para toda mi gente bella de Colombia que nos escucha a través de YouTube y sus respectivas emisoras. Déjenme jalar orejas también para decir a la gente que, oye, ¿cómo es posible que un poco de gente que no contestó ayer el llamado para ir a ver a Shakira? Ojalá que vean.
3: No, es que
4: les digan. Escríbeme ya todas.
3: No, porque es que le queda la llamadas recientes perdidas.
4: Ahí sale después de quién.
3: Y les escribió, ay, está en una cita médica, pero no me puedo volver a llamar.
0: ¿Sentiste algo como envidia ayer cuando anunciamos la ganadora?
4: Roberto, no es que sentí envidia, es que siento envidia.
3: Todavía la tiene.
4: No sé si voy a ser capaz de ver a la bella Dani Hill. No, mentira, uno siente envidia de la buena y tiene derecho, yo no participé.
0: ¿Por qué?
4: ¿Por qué qué?
0: Porque siento envidia.
4: Porque siento envidia, Roberto, porque se va a ir a ver a Shakira a Madrid con la boleta paga, el tiquete y el hospedaje pago. Creo que una cosa es ver a Shakira en el país de uno y otra cosa es viajar para un concierto, todo lo que incluya viaje, desorden.
0: ¿Has escuchado eso que
4: locura,
0: dice que
4: alocamiento y ya eso?
0: La envidia es mala, mata el alma y la envenena.
3: Papi, sí, es que yo siempre digo que envidia de la buena no hay.
4: Envidia de la buena no hay.
0: Sí,
4: pero
0: sí hay.
4: Yo creo que sí.
0: Sí, sí hay. Yo sufro.
4: Buena, o sea, no estoy deseándole para nada el mal al revés, todo lo bueno, pero claro que sí, tengo envidia de que ni siquiera pude participar para ese maravilloso premio.
0: No, pero es que también.
4: Yo no sabía que ustedes hacían ese tipo de premio, Roberto, si no hubiera pensado dos veces antes de meterme aquí.
0: No,
4: pues
0: pero
4: si hubiera estado del otro lado, de pronto hubiera podido.
3: Más difícil.
4: Pero quién dijo, de pronto hubiera yo puesto a toda mi
0: gente. Miles de personas de todo el planeta participaron y ayer anunciamos el nombre de la ganadora. ¿Oíste? ¿Creer o no creer? Esa es la cuestión.
3: ¿Qué pasó ya, mi hermano?
4: ¿Creer o
0: mensaje
4: no
0: a eso de las 6:13 de la mañana, 6:14. 6:14 de la mañana.
3: Primo, tu hermano, primo.
0: Chiques, amanecí enfermo, Dios me los bendiga hoy.
4: ¿Será que estamos presenciando parte 2 de Ya Voy Subiendo?
0: Sí.
4: Los inicios.
0: Peter Flores está venido a menos.
4: Si te pones a pensar, de pronto es por un tema de composición musical.
3: Mira que después de la canción, él empezó a llegar mejorcito, sí, tempranito, toda la cuestioncita.
0: Segunda temporada.
3: Segunda temporada, ¿cierto? Pero ahora, como creo que como viene diciembre y él está ahora muy artista.
0: Sí.
3: Va a empezar
0: el artista
3: va a empezar a hacer una segunda
0: entrega,
3: remake, sí.
4: Y ya sabemos que para que él pueda sacar esos temas y eso, él necesita
3: tiene que hacer el contenido,
4: excusas, sí.
0: Horas de estudio también,
4: sí, para que, o sea, él lo que igual, Roberto, no sé si tú vayas a caer nuevamente, o sea, él lo que está buscando, ¿no?, es mandar ese tipo de mensajes, llegar ciertos días tarde
0: como
4: y
0: campaña
4: que tú,
0: campaña expectativa
4: para que luego tú vuelvas a hacerle una canción.
0: No.
4: Y no sé si va a ser el caso. Si...
0: No, esperemos a ver. Que se mejore, señor Juan Felipe Flores.
3: Mejor el Pipe, hombre.
0: Enfermito.
4: Y Pipe me dijo que estaba enfermo ayer. Ah, bueno, me voy para mi puesto.
3: Ascendimos.
0: Bueno, oiga, el día de hoy a las 8 de la noche, 5 minutos. ¿Por qué tan elegante, Homero?
3: Homero, está muy elegante, Homero. Me gusta mucho la camiseta.
0: ¿Quién juega hoy? Hoy juega el Deportivo Independiente Medellín.
5: Bendito Dios, el grande, el único,
3: del pueblo,
5: el verdadero.
3: De Medellín es de nuestra raza.
0: El poderoso de la montaña hoy recibe con refuerzo incorporado el estreno del Panita. Hoy,
3: ay, Jesucristo,
0: podría debutar en la ciudad de Medellín ante el Deportivo Independiente Medellín, que presentará Jackson Martínez. Podría debutar el señor Juan Guillermo Cuadrado.
3: Sí, señor.
5: El chao, papá.
4: ¿Pero a qué se refieren con podría debutar? O sea, él está lesionado.
0: No. Lo que pasa es que únicamente se conoce la alineación titular más o menos una hora antes de cada partido. Por ahora se conoció el día de ayer la lista de los convocados, es decir, quienes viajaron a la ciudad de Medellín para enfrentarse, pues en este caso, al Deportivo Independiente Medellín. Y dentro de la lista de volantes está con la camiseta número 7 el señor Juan Guillermo Cuadrado.
4: Fue convocado, viajó.
0: Entonces, fue convocado, sí, claro. Viajó, pero pues no conocemos quiénes son los titulares y en caso tal de que no sea titular, si va a ser tenido en cuenta para tener minutos o no.
4: Pero ¿cuál sea la razón para no meterlo a un jugador como él?
3: Es que es muy costoso.
0: No. Tema físico, acople de juego.
4: Con los compañeros, si ya hicieron de pronto un compartir.
0: Bonding,
4: si ya pudo parchar bien con ellos, de pronto hubo alguna peleita de entrada, de pronto hay celos, eso puede pasar.
3: Bueno, Roberto.
5: Tal vez el ¿cómo se llama? El director técnico es como...
0: Gamero. Compra...
5: Sí, el Gamero.
0: Te amo, Gamero.
5: Gamero. ¿Qué pasó? Mi chuto Super Divi. Yo siento que tal vez Bulto es al... De pronto, tiene como cuando compra unos tenis nuevos y no los quiere gastar.
0: Sí pasa.
5: Yo siento que es esto porque son muy nuevos, pasa, y son muy costosos.
0: Pero mira, por ejemplo, lo que pasó con Falcao, que por ejemplo el equipo no se los quería gastar como cuando uno tiene tenis nuevos y se los puso un fin de semana, cinco minutos.
3: Dios. Y lo dañó.
0: Y lo dañó.
3: No. Chutó una pelota y lo dañó.
5: Tal caso son esos tenis blancos que cuando llueve en barra y sal. Ay,
0: no, no, o por ejemplo, o son los tenis que cuando uno se los pone nuevos, uno los estrena con los amiguitos. Y hay un amiguito que se los pisa. Eso me pasó también.
3: O que uno está viendo jugar a los parceros y está con los tenis nuevos y la mamá le dijo: no vaya a jugar pelota, venga, fútbol con ese hijo. Y por favor, saca la pelota, pega un tiestazo y chao. Y
5: chao, okay, tenis.
3: Oye, bueno, Roberto, pero mira, señor, qué lindo lo de Juan Guillermo Cuadrado, que va a debutar en teoría en el fútbol colombiano nuevamente.
0: Polémico.
3: Con el equipo
0: de sus amores.
3: De sus amores, el cual dice él abiertamente que es hincha, el cual la hinchada lo estaba esperando también, y va a debutar allí en el estadio Atanasio Girardot. Va a ser bonito y además se espera una chiflada de medidas estratosféricas.
0: Bueno, esperemos a ver qué pasa.
3: Para que no.
0: Esperemos a ver
5: qué. A mí me gustaría que dijeran chao, papá. El clásico.
0: Baradito Cuadrado, chao, papá. Panita, me encantaría.
5: Que se hace así el regalo. Yo soy fan de Cuadrado desde la Juventus.
0: La Juve, bueno, uno de los jugadores con mejor carrera en Europa de la historia del fútbol colombiano, pues hoy debuta o podría debutar con Millonarios en el Manita. Atanasio Girardot. Y además, ojo, huele.
4: Uy,
0: ya huele.
5: Huelen, pues goler, goler. Lo que acabas de hacer, hueler, huele.
4: Huele.
5: Tapa, tapa.
0: Huele, huele, huele, huele a BTS.
4: Ay, Dios mío. La ciudad de Bogotá se está pintando de morado, ¿no?
0: De morado, ya con varios días de ventaja comenzó el montaje. Un montaje que yo creo que no había tocado nuestro país por la magnitud, señor, de lo que se está montando en el estadio El Campín de la ciudad de Bogotá. Quiero mandarle un abrazo a todos y todas las personas que hacen parte del Army en Colombia y sus alrededores, y con sus alrededores porque hay mucha gente viajando de Ecuador, de Venezuela, de Perú, de Panamá, de otros países de Centroamérica, de Sudamérica y del planeta, porque la gente, no importa el lugar, quiere cumplir el sueño de ver a una de las bandas más importantes de la historia moderna de nuestra música.
3: Es verdad.
0: Están ya en los libros de la historia de la música. BTS, después de que fuera un sueño, ahora es una realidad, y no me quiero imaginar el corazón, los nervios de todo el Army esta semana, así que mandarles un abrazo muy grande.
5: Yo conozco a la señora Army.
0: Y si están escuchando en este momento, escríbanos cómo está la cosa.
4: Cuenten, ¿qué se ha sabido?
0: ¿Desde cuándo van a comenzar a hacer fila? ¿Con quién van a ir? Ya he visto por ahí que han comenzado a circular varios de los fan actions que va a haber,
3: sí,
0: durante el show o los shows que va a haber este fin de semana en Colombia. Así que qué bueno. Y además, pues el día de ayer también se hizo un anuncio por parte de los organizadores y además por parte de la tiquetera, que en este caso es Ticketmaster, que es la habilitación de nuevas boletas.
3: Sí, señor, nuevas boletas que salen a la venta hoy a las 3 de la tarde, Roberto.
4: Nueva boleta.
5: Esa fila virtual
3: la gente
5: se pone
3: que
5: seria.
3: No alcanzó entradas, habilitaron pues unas nuevas entradas, será todo a través de Ticketmaster, los precios siguen siendo los mismos y recordemos que serán 4 boletas por fecha de presentación. La liberación de esto se da a el tema de que inicialmente hay la producción cancela algunas boletas, entradas que nos no pudieron vender bien, y pues como el, todo el tema ahí de...
0: Sabe, va a averiguar, me viste.
3: Como con todo el tema ahí que de pronto la producción no entregó y liberan ese espacio para que otras personas puedan comprar, pero eso, mejor dicho, Roberto...
4: Uy, eso se pone...
5: ¿Cuántas boletas son?
4: Pero ustedes se acuerdan, cuando salieron las boletas de BTS, eso fue hace como 6 meses.
0: ¡Oh!
4: ¿Ustedes se acuerdan cómo estaba las cosas, la gente haciendo las filas virtuales? O sea, eso es una locura. A mí me gustaría entender un poco más el fenómeno de cómo una banda de Corea del Sur... coge tanto, como tanto boom y tanta popularidad en Sudamérica,
0: es que, ¿sabe
4: por
0: qué
4: ejemplo?
0: Pasa? Hablar de BTS, a ver, evidentemente es punta de lanza, BTS, porque es la cabeza más visible de todo un movimiento, pero desde hace mucho tiempo, con todo el crecimiento de la cultura, sí, asiática, que permeó diferentes espacios, pues empezó a crecer mucho todas las músicas coreanas, porque la gente habla del K-pop y evidentemente es el movimiento más organizado y grande que hay, pero también está el J-pop, en fin, hay música de Japón, hay música de Corea, hay una cantidad de músicas asiáticas,
3: sí,
0: y empezó un movimiento muy grande, no solo musical, sino cultural, Y las evidentemente, lo del K-pop se tomó todo el planeta. Y BTS, pues evidentemente, es la banda más o la agrupación más visible y más importante de este género. Que vea lo que termina pasando. Al principio estaban pues haciendo el 99.9% de su música en coreano, y hay una expansión tan grande que terminan cantando algunos de sus éxitos más importantes en inglés. Incluso, que me parece muy bonito y respetuoso con el proceso y con la cultura, que si usted revisa alguno de los lanzamientos más importantes que ha habido en los últimos años, por ejemplo, el caso de BTS, se va a encontrar usted con que siguen haciendo en algunas ocasiones el caso de Normal, que es el single que lanzaron el mes de julio.
3: Sí.
0: Lanzan versión. Korean version, versión en coreano, y la versión en inglés.
4: Claro. ¿Será que van a hablar español aquí? Es como algo, alguna palabrita. Hola.
3: Seguro.
0: Sí, sí. Hola, ahora,
3: Colombia.
0: Y lo bonito de todo lo que pasa, pues es entender la expansión, como por ejemplo, con canciones como Dynamite, con luego colaboraciones, tanto ellos como agrupación y también cada uno de sus integrantes en solitario, pues también terminan llegando a otros mercados, a otras generaciones, no solo para ese fanbase tan gigante y masivo que tienen. El caso de Jungkook, que termina siendo
3: increíble,
0: colaboraciones con otros artistas, canciones junto a Charlie Puth, junto a otras también leyendas del hip hop, y terminan convirtiéndose en un fenómeno masivo. Y la verdad, a mí me emociona. No quiero imaginarme lo que está viviendo un ARMY esta semana si yo estoy emocionado. Hace un par de años, recuerdo que quise entender como el fenómeno, pero entenderlo conscientemente.
3: Sí.
0: Y por esos días se había anunciado, iba a ser el concierto de una agrupación en Colombia que era NTC. Y decidí, en un acto de responsabilidad con lo que hacemos, de ir.
4: ¿Ah?
0: ¿A qué producción?
4: En verdad.
0: Entendiendo que era, no es comparable el despliegue de
4: otra banda. NTC viene siendo otra banda.
0: Sí, es otra
4: agrupación. El género del K-pop.
0: Es K-pop. Sí. Y ojo, porque NTC, a ver, lo que ha pasado con el K-pop, perdón si tengo algún
4: erróneo.
0: Sí, algún dato ahí, y si alguien me quiere a corregir. Ver. Pero NTC funciona como si fuera una franquicia.
4: ¿Correcto? Okay.
0: Es decir, normalmente empresas como HYBE, que es la que está detrás de BTS,
3: las más grandes.
0: Creo que la más grande.
3: Sí.
0: Lo que hacen es que tienen un proyecto. Haga de cuenta como si usted tiene NTC, vamos a poner el caso de NTC, y tiene varias formaciones o varias agrupaciones dentro de NTC. Dentro del mismo,
3: de la compañía como
0: exactamente.
3: Tal.
0: Exactamente.
3: Sí.
0: NCT, perdón. NCT 127 creo que fue la que estuvo en Bogotá, y NCT Dream. Entonces, el caso de NCT, decidí entender mucho mejor lo que estaba pasando. Fui al concierto de NCT. Parce, gigante.
4: Y show, el despliegue. Así, todo.
0: Sí. Y te cuando usted entiende toda la cultura que hay alrededor de, termina siendo como, primero, inmersivo para los que son fanáticos del género, y termina siendo, además, no solo música. Es decir, existen ciertos símbolos que identifican cada una de las agrupaciones, colores, elementos. Parce, el despliegue es gigante. Y vuelvo
4: son
0: y
4: como
0: digo,
4: los valores. O sea, también tengo entendido que no son como bandas o agrupaciones que giran como en torno a cantar como temas de pronto más sexuales o como es el género.
0: Pero
4: urbano,
0: no crea, también lo tiene.
4: Sí,
3: hay, hay hecho que también.
4: Sí, de hecho, ese de pronto será un mito, como que se no, dice que el K-pop es como para niñas y familia.
0: No, yo creo que es un mito. Y es como lo que pasa con las edades. Creo que mucha gente que no se ha sumergido en entender un poco más, lo ve como un fenómeno adolescente, pero basta con ver cómo se agotaron las boletas, sí, en Colombia, para entender que hay poder adquisitivo también dentro del ARMY, así muchos estén buscando la forma de ahorrar para poder tener una entrada. Y eso solo quiere decir que no son solo familias, sino que hay personas de 40 años y de ahí para arriba. Yo que conozco. Son parte del Army.
4: Sí, la
5: líder, no sé si es la líder, pero una de las. Sí, creo que es la líder de las Army.
0: No
5: de
0: sé
5: Ibagué.
0: Si... Ah, bueno.
5: De Ibagué. Es la mamá de una amiga.
4: Lideresa.
5: Pero la mamá de una amiga creo que tiene como los 50 y algo. Y es Army. O sea, es Army. Wow. Army. Y yo hice la fila virtual hace 6 meses con mi amiga porque le estábamos consiguiendo la boleta. Y era el regalo de cumpleaños de cuando le dijimos que la conseguimos porque fueron 6 computadores a la vez haciendo la fila. Yo siento que ustedes están a favor de la fila virtual.
0: Sí.
5: Pues es lo que yo siento que...
0: Sí, lo que pasa es que evidentemente cada vez uno quiere información más transparente para poder confiar más, pero sí estoy a favor.
5: ¿Sí está a favor?
0: Sí.
5: Plenamente.
0: Sí. Vuelvo y digo.
5: Pero es que imagínate, 6 computadores son 6 personas haciendo fila. Imaginarias.
4: Entonces...
0: No, pero...
5: Sí.
0: Creo que no podemos... O sea, imagínese que la fila virtual no existiera y que fuera como antes fila presencial.
5: Uh-huh.
0: Imagínese el despliegue que habría que tener y que, por ejemplo... alguien que fuera muy fanático o fanática de BTS, que estuviera en apartado, no sería tan democratizado el acceso a las entradas. Es decir, esa persona
5: quedaría apartada.
0: Sí, le tocaría desplazarse hasta, qué sé yo, hasta Medellín.
4: Dormida en carpa.
0: Sin saber si va a poder acceder a una boleta. Todo el riesgo que presume por orden público también para un evento del tamaño, y lo digo riesgo evidentemente porque donde hay multitud siempre va a haber desorden, que se coloque o no se coloque todo. Entonces vuelvo y digo, estoy a favor de la fila virtual mientras se garantice transparencia para el acceso a las boletas de este y cualquier concierto.
4: Roberto, sí. Qué gran punto expones, porque yo creo que en mi vida nunca me ha tocado comprar una boleta para ningún concierto, evento, festival
0: en tienda física.
4: O sea, yo nunca a ustedes le
5: ha... Ay, compré una boleta.
4: Pero, o sea, lo digo porque soy una chica asmilera. O sea, nací en el 2000, hermano.
5: Sí, pero cómprame una boleta física.
4: ¿Tú vendes?
3: Sí. Oye, Roberto, para complementarle un poco el fenómeno que ha tenido el K-pop a nivel mundial, también tuve la tarea hace 2 años de conocer varios idols, de que así se hacen llamar los fanáticos del K-pop, de diferentes fandoms y demás. Y es que... hay compañías como la que usted acaba de mencionar, y también funciona mucho con el tema del reality show desde Corea.
0: Bueno, es que a eso voy con lo de NCT. Cuando crean esas alineaciones diferentes, entonces está, por ejemplo, NCT Dream, NCT 127. Lo que hacen es que finalmente alrededor de eso existen realities, procesos de formación de los artistas. No, él es gigante.
3: Es un mundo gigante.
0: Solo para que le voy a abrir solo una de las 10.000 puertas que puede haber. Averigüe todo lo que hay alrededor de los light sticks en el K-pop.
4: ¿Qué?
0: Usted ha visto que en los conciertos se pusieron muy de moda hace algunos años, ya varios años, las manillas que están sincronizadas con la producción, manillas luminosas que están sincronizadas con la producción de cada uno de los conciertos.
4: O sea, sale canción y pasa alumbra.
0: En todos. Por ejemplo... el concierto de Karol G, yo creo que Coldplay fueron unos de los que más adelantados estuvieron con estas experiencias un poco más inmersivas para los fanáticos dentro de los conciertos, en donde no son simplemente asistentes, sino que hacen parte de la producción. Pero la comunidad de K-pop, y digo comunidad porque lo bonito del K-pop, y evidentemente BTS pues es punta de lanza en todo lo que pasa, es que todo va en doble vida. En doble vía. Aquí no es una producción ni un artista que propone una cantidad de acciones, sino que también son los mismos fans que crean una cultura alrededor de sus propios artistas. Con el tiempo lo llevaron a otro nivel, y ahora una cosa que me sorprendió y me enamoró de esta cultura, de muchos de los artistas, o la gran mayoría de artistas dentro del K-pop, es cómo se identifican con light sticks. Tienen, haga de cuenta, unas antorchas, evidentemente eléctricas, luminosas, que son diferentes para cada uno de los artistas que pertenecen al K-pop. No solo por su diseño, por su forma, sino por su color. Es precioso.
4: Dios mío, las amo, Army. Las amo.
5: ¿Nosotros podemos ir?
4: Pues si vas a hacer la fila virtual con las boletas nuevas que sacaron.
0: Bueno, aunque sé que evidentemente lo van a agotar las verdaderas y verdaderos fanáticos de BTS, que además están reclamando el lugar y entiendo las personas que llevan muchos años esperando la llegada de BTS a Colombia, pero seguramente intentaremos estar lo más cerca posible para llevarles toda la información que haya alrededor de los conciertos que hay este fin de semana en Colombia de BTS.
4: Tengo una pregunta.
0: Señora.
4: ¿Ustedes son más de conciertos o de festival?
0: Ah, me gustan las dos, no puedo elegir.
5: Yo solo estoy en un festival y he estado en dos conciertos y yo siento que soy de multitud. A mí me gusta. A mí me encanta. Hay gente que es agorafóbica, ¿no?
4: ¿Agorafóbica? Eso no es miedo a las tarántulas.
5: No.
4: A las arañas. Ah, no,
5: miedo a las multitudes.
0: La agorafobia, sí.
4: Miedo a las multitudes.
0: Creo que de hecho.
5: Uy, mírame. ¿Cómo acabo de subir el aura de cultura? Juan Peláez no vino, pero vine yo.
0: Es que creo que... Agora.
5: A ver.
0: Creo que exactamente es como un lugar en el que sea difícil salir.
5: Sí, exacto, pero por las multitudes.
0: Sí, no, pues evidentemente termina siendo transporte público.
5: Un lugar multitudes. Que no tenga de acceso es a la salida de emergencia rápido. O sea, como que tiene que las
0: multitudes. Agorafobia, trastorno de ansiedad que se experimenta el miedo y la evitación intensa hacia lugares o situaciones en las cuales podría ser difícil escapar. Sí.
4: Bueno, y eso puede pasar también en un festival.
5: Y yo soy anti-agorofobia.
3: Las dos partes, pues.
5: Entre más yo siento el sudor de 70 mil personas, yo soy más feliz que un berro.
0: Le voy a responder a su pregunta, ñoño. Uh-huh. Si soy más de festivales o de conciertos.
4: Contala.
0: Si usted es fanático de un artista, sea fanático de los conciertos. Si usted es fanático de los parches,
4: no.
0: Váyase para un festival. Suena ridículo. Pero de hecho hay mucha crítica de los mismos artistas al público de los festivales. ¿Por qué? Porque muchas veces el público es flotante. ¿A qué voy yo? Gente que dice, voy a ir al festival, ¿qué artista le gusta? No sé, voy a mirar qué me gusta. O ninguno, voy por el parche. O me gusta, qué sé yo, me gusta Luis Alfonso. Y voy a ir por Luis Alfonso, sí, pero se presenta Coldplay, se presentan Guns N' Roses, se presenta Karol G, se presenta Demi BTS, Lovato. Demi Lovato, Camila Cabello,
4: Snoop Dogg, Taylor Swift ahí también.
0: Taylor Swift y Snoop Dogg. Ah, sí, pero yo voy por Luis Alfonso. Y como esa persona hay 15,000 y luego en el concierto de Luis de Coldplay, el concierto de Coldplay, usted se da cuenta que el 60% o 70% no conoce sus canciones, no sabe. Entonces, evidentemente, la conexión artista-público es menor que la de un concierto donde el 100% o el 90% de la gente
4: está
0: por ese artista. Digo 90 porque siempre hay un 10% de novios, novias, papás, tíos o gente con
3: fanáticos de TikTok.
0: Intenciones.
4: Con intenciones secundarias. Total, pero yo creo que aplica lo mismo también para los conciertos que de pronto... en el festival hay exceso de parche y en los conciertos a veces falta como que un buen parche, a pesar de que tú estés viendo a tu artista y le estés pasando súper chévere. Yo creo que también a veces la gente siente eso en los conciertos, como la oportunidad de bailar y esas cosas. Yo en lo personal ya me he dado cuenta, y no sé si es por mi edad ya de largos 26 años, soy más de concierto. A mí me gusta llegar, ver a mi artista, prim, prim, prim, prim, y con las mismas, chao, ojalá un lugar de fácil acceso y salida. Festival es chévere, igual siento que todavía es una experiencia de la que no me voy a privar así del todo, pero a menos de que vayan... Porque si voy a un festival, para yo ir a ver a un solo artista, tiene que ser de mis top 5 artistas favoritos.
0: ¿En un festival? No, sí. Pero el festival tiene su
4: manera. Pero el festival sí reúne cantantes. De pronto 3-4 artistas que quiero ver, bueno, ya uno ahí va y dice, bueno...
3: Y no solamente es ir a ver a su artista favorito, en el festival usted se llena de otros artistas que no conocía y que empezó a enamorarse de la música, entonces... Invitación para que vaya a un festival y lo vea desde cero.
0: Bueno, oiga, pues este fin de semana estarán de concierto en Colombia. Dos fechas, BTS. Saludar a todo el ARMY, que sé que están emocionadas con la llegada de BTS. Parece un sueño, pero ya están en Colombia. 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
0: Bueno, 6:41 a.m. ¿Ustedes creen que el queso puede ser intenso o depende del queso?
4: Depende del queso, definitivamente, Roberto.
1: Muy depende del queso.
0: 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Ayer ya tuvimos nombre de la ganadora.
3: Ya hay ganadora, Roberto.
4: Dani Hill, te vas para Madrid.
3: Dani Hill, que la mañana de ayer fue la que contestó y que, mejor dicho, lo que va a hacer para uno, Roberto, mejor dicho, no le quita a nadie, porque llamamos a varias personas, unos contestaban y las preguntas estaban muy fáciles y se quedaban ahí como que asustadas. Ella venció un poco los nervios y es la ganadora desde Tunja, que se irá con los 40 para España, la gran residencia que va a tener, que tiene Shakira, que ya le faltan 2 fines de semana y que cada vez llega con más invitados. No sé si vieron al profe de La Casa de Papel, sale con Linda.
0: Linda Caicedo estuvo. Caicedo,
4: papi, casi iba a sacar ciudad de Barranquilla. No,
3: eso, mejor dicho, está.
4: Ay, ¿cómo sería el profe para una casa, para una ciudad, para un nombre de personaje de Barranquilla? Estaba el profe ahí con Chucky.
0: Pero bueno, ya está Bogotá, ¿no?
3: Ya está Bogotá.
0: Está Bogotá.
4: Bueno, tampoco se puede pedir tanto.
0: He visto, por ejemplo, que hay representación del carnaval de Barranquilla, sí, dándose, señor, vueltas por Madrid.
4: No, qué felicidad. Muy bonito, sí. Dios mío, esto definitivamente me llena de alegría.
3: Parque Macondo se llama, Roberto, el lugar donde está Shakira haciendo su residencia en Madrid y cada vez con demostrando todo el folclore del carnaval.
4: Y el realismo mágico, ese concierto de Shakira es puro realismo mágico, del de verdad, el que nos gusta, el que nos representa a la costa.
0: El colombiano tiene una leve obsesión con el queso.
4: Sí.
0: El colombiano, yo no lo he visto, pero no me parecería raro que exista el sushi con queso.
4: Queso, debe ser, de queso por ahí.
1: Debe ser,
4: parmesanito muy rico. Arriba, así.
1: Y es muy, muy rico.
4: Pero si existe eso, Roberto.
1: Muy rico.
0: No tengo ni idea.
1: Es delicioso.
0: No se les haga raro. El colombiano no puede ver una preparación cualquiera porque eso de una vez le va estirando queso.
4: Pero yo sí soy.
3: A mí también, o sea, me gusta mucho el queso.
4: Yo le tiro queso a todo, papi. Queso,
1: y la que soporte.
4: Repiado de queso esa vuelta. Yo ripeo.
0: Pero, por ejemplo, usted. ¿Cuántas cucharaditas de queso parmesano?
4: ¿Cucharaditas? Para ¿quién una pasta? En su sano juicio mide el queso parmesano de una pasta en cucharadita.
0: Yo no como.
4: Papi, eso es, tú abres bolsa.
1: ¿Con cucharas?
4: Con cucharita.
1: Es que y además eso cucharadita. Se coges así,
4: Roberto,
1: papi.
4: Tú abres bolsa y eso va así. Cucharada, es más, por almuerzo casi que toca una bolsa de parmesano de esas que vienen como personales, casi que toca una.
0: Perdón, discúlpenme a todos. Yo sé, les he fallado. Yo no como queso.
4: Roberto, no, Roberto,
0: como queso.
4: Espérate,
0: como queso. No, no como queso.
4: Espérate.
1: No puede ser. Usted
4: espérate. Vete, estás en la silla del juicio.
0: Sí.
4: ¿No comes queso por gusto o porque eres alérgico?
0: Por gusto.
1: O sea, pero gusto. ¿Ningún queso?
0: En la pizza.
3: De la pizza.
0: Y,
4: o sea, el que viene ya en la base.
0: Paso la pena de cuando voy a un sitio de pizza.
4: No me digas. Ahí no eres ese.
0: Y te puedo pedir un favor con muy poco queso.
1: Okay. O sea, que si yo pido una pizza 3 quesos.
0: No me la como.
4: No te la comes por nada del mundo.
3: No, ni a bala de la come, Roberto.
4: Roberto, ¿sándwich de jamón y queso?
0: No, como. Solo con jamón.
4: ¿Qué?
0: Sí.
4: ¿Pan, jamón, pan?
0: Sí.
1: ¿Y ningún queso y ninguna presentación?
0: Solo le echo una cucharadita chiquita.
4: Ah, tú sí mides cucharadita.
0: Sí, de parmesano a una pasta. Pero una más de eso no.
1: Queso, crema tampoco lo le hace.
0: Tampoco.
1: Quesito tampoco.
0: Tampoco.
1: Cuajadita.
4: O sea, ¿tú comes arepa?
0: Pero
4: plena.
0: Sin queso. con hogadito y chao.
3: Y sale, y mantequillita.
0: Y mantequillita.
5: O sea, ¿hasta qué producto de la lactosa usted dice no consumo?
0: ¿Cómo así? Sí, leche es tampoco tomo.
4: ¿Qué?
5: O sea, no produce, no, usted consume.
0: No, ojo, tomo, sí, no tomo bebidas lácteas.
5: Tampoco.
7: Roberto, ¿pero tú por qué acabas de decir esto ahora?
0: No, pero pues es que...
3: A usted sí le están creciendo esas uñas, o sea, bien, ¿no?
7: Sí. Calcio, el queso calcio, tiene unos pues beneficios importantes.
3: No, la lactosa, o sea, como tal. La
0: por ejemplo, mi pizza favorita es una pizza que es la pizza marinara.
7: O sea, marinara, que es tomate en vez de queso.
0: Que no tiene queso. Que tiene la base de la base roja. Tiene aceite de oliva y rodajas de ajo. Ya, esa es mi pizza favorita.
7: O sea, tú a una tabla de queso no le entras. No, obviamente no, porque no, a mí no es queso solo. O sea, ¿te gusta que el queso, si es que viene, viene acompañado con algo que sobrepase su sabor?
0: No, no, no, con algo. Solo en la pizza. No con algo. No, no, no.
3: O sea, Roberto, si no come queso, una burrata.
7: ¿Esto
3: una,
7: a qué edad empezó? O sea, ¿tú algún momento de tu
0: desde
7: vida
0: que
7: comiste
0: tengo
7: queso?
0: Sí, tengo, pues, muy chiquitico comía
7: queso. ¿Qué te pasó con el queso?
3: ¿Qué pasó?
7: No, la verdad.
5: Hay un evento traumático con el queso.
7: Sí.
0: Sí, pero no me gusta.
7: ¿Eras acnéico? O sea, sí hay un evento traumático.

0: el mecato, yo soy mecatera mal, pero pues un queso así. Mira, yo puedo comer queso parmesano así. Ah, puedo derretir queso. Queso costeño asado. Esa es la mejor comida del mundo.
1: No,
0: para
1: lo entiendo.
0: Acompañar una arepa, pero asado. Uf.
1: Sí, yo hay muchas cosas que no como y entiendo, pues me entiendo y digo yo, es que eso sí es como que muy maluco y a poca gente le gusta. Pero por ejemplo, con el queso, sé que es problema mío. Con el aguacate, sé que es problema mío.
0: ¿Tienes otras cosas que tú digas es problema mío?
1: El aguacate.
0: El aguacate, sin duda, el aguacate.
2: Como que comer y alimentarse.
0: Yo juzgo fuera a la gente que no coma aguacate. Ya tú eres un adulto hecho y derecho, Roberto. ¿Cómo me vas a decir que no te puedes comer esa grasa buena?
1: Pero le voy a decir por qué.
0: ¿Por qué?
1: Les decía ridículo y ya. Después les hago una TED Talk de mi vida alimenticia. Porque sin hacer alergia, tengo la misma sensación en mi cuerpo de cuando hago alergia, cuando me como un aguacate.
0: Espera. Tú eres alérgico a ciertas comidas.
1: Sí.
0: Y pero eres alérgico.
1: Frutos secos, pescados, mariscos, que me empieza. El primer síntoma que me da a mí es que se me duerme el paladar, entonces me empieza a rascar el paladar.
0: Y eventualmente eso es cierre de tráquea y no sé qué. Sí, claro.
1: Y cuando como aguacate, me rasca de la misma forma el paladar. Pero no me da alergia.
0: Ah, no, pero te entiendo.
1: Me da la sensación de que me da alergia.
2: Eso se llama. Se llama huevonada también, Roberto. Roberto ya también está exagerado, man.
0: No, Roberto. Erika Reseda no come frutos secos.
2: Hipocondriaco. Roberto, es el que pide pollito a la plancha y unas papitas porque no puedo comer.
0: ¿Y dónde estás? Bueno, en la playa.
1: A mí me encanta mi comida favorita es la baby food. Pura comida de niño, puro menú infantil.
2: Puro nuggets. Él es nuggets al hombre y ya.
1: Me encanta.
0: Roberto, pero eso está...
1: Y carne. Que pena con los vegetarianos. La carne. A mí tiene una parrilla.
0: ¿Y verduras?
1: Chorrasco. Mira que la mayoría de verduras. No, bien con la verdura. Ahora no como banano. Tampoco.
0: Ah, pero eso también, como dices,
2: yo siento que ustedes, voy a decirlo, no, ustedes como porque no les gusta ni el quesito, ni la leche, ni el banano, eso es porque son comidas muy del macho, ¿no? Ustedes no les gustan comidas del macho, cosas que tengan...
0: Roberto, a mí me parece que ya
2: juete, le faltó a Roberto.
1: Se cree que es
0: sí,
1: banano.
0: Sí, estoy de acuerdo, Sebas.
1: Bueno.
0: Yo creo que ya a tu edad toca que te pongas...
2: Alusión al macho, usted no le gustan comidas alusivas al macho.
0: Como la leche.
2: Sí, como la leche, el olor a queso, es como el olor a requeso un poquito.
1: No, ya. Bueno, atención, con estas imágenes, ¿se comerían ustedes sí o no esta hamburguesa de nuestro país?
3: Este es el verdadero, me pedí una hamburguesa y me dieron una cuajada. Ustedes no me van a creer que esa hamburguesa vale 30,000 pesos. Y vean toda la cantidad de queso que trae. Este quesito es muy diferente, no es como los otros que saben todo maluco. A mí en lo personal me encantó, el queso de acá es muy rico. Y se los digo yo que soy catadora de queso. En este negocio venden los tres productos más quesudos de todo Medellín. No es mentira, no es publicidad engañosa. Ustedes tienen esa hamburguesa y así mismito se la van a entregar. A la gente le encanta venir a comer acá porque es de verdad toda la cantidad de queso que le echan. Y este es el perro que la verdad es de no creer. Yo nunca en mi vida había visto un perro tan grande. Y vale 29,000 pesos. Los que aman el queso como yo, esta recomendación les va a encantar. A este número pueden pedir los domicilios. Y tienen dos sedes, pero yo estuve en la de Robledo Kennedy. Aquí les dejo la dirección para que vayan.
2: No, pues que venden es queso una hamburguesa.
1: Roberto, qué vuelta, porque
0: esa vieja lo que
1: le entran
0: es un mal
1: o no. Uf. A la hamburguesa. Pregunto.
2: Gracias por aclarar, porque sí. Yo sí le entro a ese queso.
1: ¿Le entran o no le entran?
0: Mira,
1: Chimuelo.
2: Yo, parce, es que es mucho queso, ya se agarra. Yo le iría. Me iría con alguien.
1: No.
2: Los solanos.
1: Usted solo le dice: mira, yo siempre he querido invitarte. Aquí está tu hamburguesa. Y le sacan ese bolsón.
0: A mí me daría rabia. A mí directamente me daría rabia.
2: ¿Por qué?
0: Me daría rabia. O sea, me daría rabia porque ¿por qué tienen que abusar del gratinado quesudo?
1: Pero eso no es gratinado.
0: Mira lo que sea, Roberto. Esa masa quesuda, ¿por qué tienen que...? Porque hay un poquito de hamburguesa en el queso.
2: No, ¿verdad?
0: Porque hay un poquito de hamburguesa en el queso.
2: No, es que sí.
1: Es que yo he visto... Mi pregunta es, si vale 29,000 pesos, yo ahí veo 40,000 de queso.
0: No.
1: ¿Dónde está el resto, madre?
2: No, ¿de qué es la carne?
0: Le están funando, la verdad es que a la influencer.
1: Pero hay gente que dice que le... ¿Usted le entra, Sebastián, a la hamburguesa?
0: Que aclara que...
2: Todo en ese video se ve rico. Okay. Yo...
0: ¿Qué?
2: Todo en el video se ve delicioso. Yo le entro. Soy hincha de las hamburguesas quesudas.

0: Soy hincha de las hamburguesas.
1: Pero de ese calibre, Sebas.
0: De ese calibre. Obviamente está exagerada, pero me iría a conocer este bello lugar de la ciudad de Medellín. Donde voy, me tiro.
2: A mí me
0: pruebo, a ver qué tal, cómo está. Si tiro de una vez ahí para el hospital o... la recomiendo, papi. Yo, papi, en el mundo está muy bien. Hay que comer de
3: eso
0: todo.
3: Me gustaría, si yo la voy a llegar a probar, le adicionaría masaje.
2: Masaje prostático.
3: Oh, no, pendejo, en las arterias, güey.
2: Masaje.
3: Después hay que masajear.
1: Al trombo. Roberto, pero a la mujer se le están funando.
2: Masaje de colon. Yo masaje de colon porque
3: se... Ojo, y eso no tiene nada que ver con el restaurante, simplemente es...
1: No, mira, es que estaba la gente diciendo como le cayó la gente encima a la influencer porque que es eso, que cómo va a mostrar eso. Ella pone en un comentario, ella pone, amiga, eso no es, la presentación no es así. Yo la quise mostrar así, jaja. Pero ya yo me metí al lugar del restaurante y esos son sus retos, así se llaman, se llaman quesudos.
0: Es que
1: en
0: la ciudad de Medellín hay varios restaurantes, lugares de comida rápida que tienen ese estilo. Son,
1: ese estilo quesudo.
0: Hay unos que se llaman realmente los quesudos.
1: En serio, Seas.
0: Y juegan así con...
1: No,
0: con
1: pues
0: ese
1: no
0: estilo,
1: es por nada, pero aquí vuelvo y reitero que la mejor comida rápida de Colombia la tiene la costa caribe colombiana.
3: No tiene nada que ver porque de pronto hay un... Perdón. No puedes defenderlo como si fuera una más homogénea cuando hay un sitio que vende helados de salchipapa. Entonces, esto es un sitio particular que tiene mucho, que le echa demasiado queso.
0: Demasiado queso,
1: sí. Pero ¿cuánto cuesta eso?
0: Está barata, vale 30 pesos. Está barata, hay que ir a probarla. Yo voy a ir. Voy a probarla.
2: Yo sé por qué está tan barata, es por la presentación. ¿Vio esa bolsa?
3: Y no será muy poquito queso.
2: Le regalé una chuspa de hamburguesa. Le regalé una chuspa de hamburguesa.
1: Pero 30 mil, eso también le pone uno a dudar de dónde traen ese
0: queso. No, qué rico, Roberto. O sea...
3: Gracias.
0: Los quesudos, la 48, Nico Rico, todos esos lugares así, las perras del poblado que le echan tanto queso, que le echan lo uno, que le echan lo otro. Y en este caso, la verdad, sí se exageran un poquito, pero...
1: ¿Poquito?
3: Ahora, no será... Yo hago una pregunta. ¿No será que la bolsa... O sea,
1: hace ver peor.
3: Sí, yo siento un consejo pa los del restaurante. Entiendo que tiene mucho queso, pero no me le montes esa bolsota porque parece, me siento como...
1: Como comprando, comprando pescado.
3: Como la niña de Nemo cuando...
0: ¿Usted no ha comido esa hamburguesita en bolsa? ¿Usted no ha comido esa hamburguesita sin bolsa? No las ha llegado.
3: Claro, pero es que el queso cuando se derrite... Ya no se ve la hamburguesa.
1: Bueno,
3: claro.
1: Pero de pronto todo por ese mismo. De pronto igual ese es el mecanismo para que la bolsa lo sostenga, no se enfríe del todo, no pierda elasticidad y se pueda mantener como un slime.
0: No, ellos exageraron el tema del queso. Quiero entender por qué lo exageraron. Y es que cuando usted le dan la hamburguesa, entonces usted pide una hamburguesa doble carne, una quesuda doble carne, listo, ¿sí o qué? Las quesudas de por sí siempre traen ya mucho, mucho queso, así el flowcito que le están viendo en la presentación. Cuando usted va comiendo, el queso se va comiendo quesito, pero el queso
1: se va derritiendo.
0: Va cayendo en la bolsa, ¿sí me entiende? Va cayendo allá en el inframundo de la bolsa. Tú se va comiendo y a lo último lo que usted le queda es ensaladita, paparripio y queso y un pedacito de carne que quedó por allá desmoquetada. Ya usted lo que hace es le queda esa bolsa y matar el queso. Ellos ahí exageraron eso que hacen normalmente.
1: Se hace como la bolsa de cuando tú comes mango, que es la misma bolsa que al final queda limón mismo, y eso, y tú le abres un huequito en la parte de abajo.
2: Así como cuál yogur que toca.
0: Perdón, Roberto, usted pide tenedor para comer hamburguesa en Medellín.
1: Claro, no, pero tenedor y cuchillo de sierra, mami, con esa.
3: Pero les voy a dañar el... Qué pena. Normalmente cuando usted vea tanta cantidad de queso, no solo está comiendo queso.
1: Si eso no...
3: Eso es
0: de todo.
3: El milagro de la multiplicación del queso.
1: ¿Cómo así?
3: Échele leche y fécula de maíz, claro. De maicena.
1: Sí, de verdad. Claro, es imposible que ese restaurante pueda sostener esa punta de hamburguesas de 30K con 2 toneladas.
3: Y no se vería cuando a los minutos no se seguiría viendo igual.
0: Todo eso queda duro.
2: Fécula de maíz con.
1: Pero mantiene sabor.
3: Sí. No, hay forma de hacerlo.
1: ¿Y tú cómo sabes si tú no comes queso?
3: Porque me gusta la cocina.
2: ¿Ese fue?
3: Que me gusta la fécula.
2: No le como queso, pero fécula como un hijo de pucho.
3: Sí, pero no.
0: Qué rico una quesuda.
2: O sea que yo le puedo preparar un sanduchito con fécula y leche.
3: No, no, no. No me gusta la leche.
2: Bueno, se la hago con agua.
1: Fécula en agua.
3: Cero. Para eso es para, por ejemplo, mira, fécula de agua para espesar una salsa.
2: ¿Usted sabe el resto de cocina?
0: Sí, el Ropka sabe. Sí.
1: Le metes a eso tus preparaciones. Sí, hágalo antes.
3: Prepáralas antes porque si no se la va a llenar de grumos.
0: Rapidito, sí.
3: Antes de incorporarlo.
0: ¿A lo bien? Sí. Si quieres pesar algo, échele...
3: Sí.
0: Tienes.
3: Agüita, fécula.
1: Prim, prim, prim, pin,
2: uy, eso sí. Debe... Oh, espere, Roberto. Yo nunca había visto este Roberto, tío, de...
1: De cocina,
2: de
1: ¿no?
2: cocina. Deme top 3. De así, no, tres datos así. El de fécula y tal, para espesar. La fécula, en tres formas de utilizar la fécula.
3: La fécula, por ejemplo, cuando usted quiera que unas papas... usted hace papas a la francesa. A mí me gusta hacerlas, no comprarlas con... A ver, si tengo afán... congeladas. Deja
1: hacerla.
3: Si no, las hago. Entonces, corto las papas y para que quede crocante por arriba, hago una mezcla que tenga sus condimentos favoritos. Yo le echo orégano, ajo, pimienta, páprica, sal y una mezcla que tenga. Y además, pues pongo aceitico en las papas y fécula también en esa mezcla. Eso hace que quede crocantes por fuera.
1: ¡Crocantes! Que igual eso se lo puedes hacer a sesión congeladas, las puedes pimpear.
3: Sí, pero no, quedan igual. Quedan crispies.
2: ¿Y su merced, dónde las mete al fryer o al aceite?
3: No, en cualquiera de las dos.
2: La fécula es... Fat.
3: Sí, también.
2: Viene en bidirección. O sea,
3: sí, funciona para lo que sea.
2: Ok, fécula sirve para eso. Sí,
3: para espesar salsas.
2: ¿Y otra?
1: Roberto, entonces queda fuera de discusión que tú no te comes...
3: ¿Qué cosa? Esa hamburguesa no. No, porque no le entro.
1: No podrías por nada. Ni siquiera un mordisco como para probar, o sea...
3: No.
1: No, o sea,
3: conmigo no cuenten. Yo los invito, pero no.
0: Hágale pe.
3: Y ahora una hamburguesa triple esta, mi señora, mi respeto.
1: Uy, una hamburguesa triple. Sí, es que ya se abrieron las puertas para invitar eso.
3: Si la invitan a hamburguesa triple de ahí.
1: Es real. Yo creo que es real.
2: Si la invitan a hamburguesa triple de ahí, también deberían invitarle los pañitos.
4: En los 40.
3: Y pijama, el triple hoja mínimo.
2: Y también una colonoscopia, de paso.

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2: Son las 7 de la mañana, 16 minutos, 7:16. Continuamos al aire en Impresentables a través de los 40 en esta mañana de martes.
3: Martes.
4: Acabó esto, Roberto, 29 de septiembre.
3: Oye, pero septiembre se nos metió en un momentico y con la misma se acabó.
2: Y les tengo una noticia para todos los que siguen la banda de Impresentables que sigue cada mañana este programa.
3: Otra noticia, Roberto.
4: No me lo voy a decir. Esas
3: noticias de Roberto.
4: No, no voy a decirlo. ¿Lo voy a decir? ¿Tú vas a estar mañana en Medellín?
2: No.
4: ¿Y pasado mañana en Río Negro?
2: No.
4: ¿Boletas por app Free Ticket?
2: No es eso.
4: Dios mío.
2: Hoy aquí estamos.
4: Sí, señores, estamos a 29 de septiembre.
2: Mañana es 30 de septiembre.
3: Correcto.
2: Y el jueves es...
4: Primero.
2: De
3: octubre.
4: Ay, Jesús, no me digas.
2: Uy. Comienza la temporada de disfraces... en Impresentables.
3: Roberto, estoy emocionada.
2: Cada semana usted verá a estas jetas disfrazadas, así como el año pasado hubo, por ejemplo, disfraz de la hermanastra fea de Shrek.
3: Sí. Ese fue bueno.
2: Disfraz de Betty la fea.
4: Ese
2: disfraz
4: suyo bueno.
2: De la muñeca del juego del calamar.
4: Yo.
2: Disfraz de la tigresa del oriente, de Lord Farquaad.
4: Sí, señor.
2: Se viene. Depiles esas piernas, chimuelo, de una vez.
4: No.
3: Roberto, pero ¿me puedes dar indicaciones para eso? O sea, ¿qué tengo que hacer? ¿Venir con qué disposición? ¿Bañada, pelo lavado?
4: Calla, pequeña. Chiquita. ¿Te la estás viendo?
2: Usted simplemente llegará el día en el que le entregarán una caja. ¿Cómo usted hizo esas películas cuando le asignan una misión secreta?
4: Caja secreta.
3: Eso es lo tuyo.
2: Sí, sí. Sí.
4: Mierda. Prueba de campo.
2: Sí. Prueba de campo. ¿Y usted qué?
4: Isabela, ponte el disfraz.
2: Usted.
4: Mierda.
3: Y me voy al baño a ponérmelo.
4: No.
3: ¿Aquí?
4: En vivo, en directo.
3: ¡Ah! No te
2: des. No puede ir. No,
4: pero, a ver, Roberto, ella también tiene que adivinar.
3: ¿Qué?
2: Si adivina, no se disfraza.
3: ¿Qué? ¿Pero adivina basado en pistas o algo? Sí, simplemente...
4: solo tienes tres oportunidades.
2: Tres preguntas.
4: Sí. Juguemos. Es más, anótese por ahí un disfraz rápido para que ella haga una.
2: Sí, no. Le pregunto, por ejemplo. Hágame preguntas.
3: Ok, pero ya tienen un disfraz en la mente.
4: Venga, yo pongo el disfraz aquí rápido.
2: Un disfraz.
4: Yo siento que ella sería.
3: Ustedes saben que Halloween es mi fecha favorita del año.
4: Este va a ser chistoso, pero.
2: Cierre los ojos.
3: Ok, cerrados. Es mi festividad favorita, Halloween.
4: Deme.
2: Listo.
4: Listo, va.
2: Pregunta.
4: Tres preguntas, ¿no?
3: Ok, ¿mi personaje es un personaje de ficción o realismo? O sea, como por ejemplo...
2: ¿Humano, dices tú?
3: ¿Humano?
2: No, no es humano.
3: Ficción.
4: Ficción.
2: No es humano.
4: No es humano.
3: Ok. Ok.
4: Tiene tres preguntas, ¿no?
2: Sí, ya.
4: No se gastó una.
3: Pero está muy difícil.
4: Así es.
3: Así es.
4: ¿Sí?
3: Pues creo que por sus preguntas pienso que estamos hablando de un personaje animalístico. Mi personaje es de un tema de cuentos infantiles.
2: Puede ser. Última pregunta.
3: ¿Y cómo voy a adivinar eso con la última?
2: No sé, pues te me está preguntando y le estoy respondiendo.
4: Puede ser mi socia. Mándese.
3: Adivino, Sebas, o sea, ya trato.
2: Si quiere, pues le queda una pregunta.
4: Una pregunta.
2: Así se manda.
3: O sea, puede hacer una pregunta y después mandarme.
2: Sí.
3: ¿Mi personaje tiene otros compañeros parecidos a él?
2: Sí.
3: ¿Mi personaje es un backyardigan? ¿Sí?
2: No. Le hubiera tocado disfrazarse de...
4: Miss Piggy.
3: ¡De Miss Piggy! ¡Sí! ¡Ah, bueno, mopeta! ¡Ay, me encantaría disfrazarme!
2: Así funcionaría.
4: Y te disfrazas mientras vamos haciendo programa y tal. Yo tengo una cosa que decirle, Roberto.
2: Señor.
4: Pero aquí entre nos, pues.
2: Que sí, que nadie sepa.
4: Entre nosotros.
2: Que la gente sugiera disfraces.
4: Sí, por cierto. Usted sabe que yo cambio pues, en la tardecita noche con Team Hater de 4 a 7. Entonces resulta que la zona de donde está la producción y todo eso, allá me viene una vaciada.
3: ¿Por qué?
4: Porque están empezando a hacer los disfraces para el jueves.
3: Ay, pásate por ahí.
4: Claro. Yo fui,
2: ¿qué vio? ¿Vio pelucas?
4: Vi una peluca.
2: Ay. Ya no vio pelucas.
4: No, no, pues,
2: ¿vio, vio mallas?
4: No, no vi más nada.
2: ¿Vio mallas? Dígame que vio mallas.
4: Que me
2: traca.
4: Indias mallas. No, me caí, me meto una cachetada por estar por esos lados. No le digo pues que empezaron a... Están pintados las manos.
3: ¿Qué?
2: Escena del crimen. No puede ser. Bueno, que la gente sugiera.
3: Estoy nerviosa, oigan.
1: Oiga, yo estoy muy emocionada de poder decirles que voy a ser parte de esto también.
2: Bueno, pues cada uno de los integrantes de este programa tendrá disfraz cada semana.
4: Ay, Jesús.
1: ¿Cuándo es?
4: Cada viernes, papi.
2: ¿A partir de esta semana?
1: Todos los viernes.
3: Esta semana ya empieza octubre, papi.
2: ¿Todos los viernes?
3: No sabemos.
2: O de pronto,
3: tiene una cara de
2: o de pronto no.
3: Roberto tiene como una carita de sorpresa.
2: Como
3: que
2: cuando
3: me
2: el profesor dice quiz sorpresa.
4: Tan, sacan las cajas disfraces.
2: Disfraz sorpresa.
4: No diga eso.
3: O sea, y tengo una pregunta. ¿Uno sale de aquí como que, o sea, si uno tiene otro compromiso?
2: Usted
3: es como
2: verá.
1: No, chimba salir.
4: ¿Usted imagina? Yo puedo.
2: A mí una vez me tocó, por ejemplo, una cita médica con disfrazado de sirenoman.
4: Ah, sí.
3: No te creo, Roberto.
1: Uy, la re rompió.
3: No,
1: ojalá que sea de psiquiatría.
3: No, es en serio. ¿Qué tipo de cita médica era? ¿Como no, física?
4: Papi, o sea, para los viernes usted no programe nada y si tiene cosas, pues le tocó.
2: O ningún día. Yo sé por qué se lo digo.
4: Ah, ¿vio? ¿Vio? Creo que me lo van a activar este año.
1: Ay, ay, ay.
2: A mí, por ejemplo, una vez me tocó ir disque de...
1: Me tocó ir a... Acabo de ver eso.
2: Me tocó ir a una cita también disque.
3: No, de Sister Hong.
2: Sí, tenía un almuerzo con mi mamá y me tocó ir así de Sister Hong.
1: Y su mamá, y ustedcito, me trajo la
4: papi,
1: fruta.
4: Uy, niño.
1: ¿Qué me trajo?
4: Ese fue top, para mí ese fue top 3 de disfraces.
3: Wow, pero viendo que llegaron hasta Sister Home, ya entiendo más o menos por dónde va la cosa. O sea, esto no son solamente que moped, que vaquear, digan. O sea, esto es una
2: ejemplo,
3: cosa real.
2: ¿Puede volver a aparecer esta peligrosa?
1: ¿Y esa peligrosa qué?
3: Sebas, pero lo mejor de ese disfraz. Sebas, lo mejor de ese disfraz. Fue cómo te lo tomaste tú. No. Es que uno tiene que personificar también la cosa.
4: No, a mí me encanta mucho.
2: Por ejemplo, ojo, puede parecer ese peligroso.
3: Oh, el Lord
1: Farquaad. Y el
3: Lord Farquaad. Pero te pusieron igualito en todos. No,
1: ya. Altura.
3: Tu parecido con Sister Home no. Materra. No, ay. ¡Oh! No, ¡oh!
4: Farquaad dándole al perreo. No. Debe de ser mi papacho.
2: Una vez, por ejemplo, tenía un viaje. Un viaje y me tocó viajar.
4: Le tocó recoger así para el aeropuerto.
2: Fotos que yo le mando a mi esposo. Qué pena yo mostrar esto. Compré unas medias que pues no me quedaban.
4: Messi.
2: Así me veía yo.
3: No, Dios mío.
2: Sí, nomás.
3: Ya, ay, no puede ser.
4: Así le tocaron
3: que son las fotos sexys que se mandan en Halloween. Ese es el
2: por ejemplo,
3: Halloween
2: este peligroso.
4: Peligroso.
2: Dobby.
3: No, igualito.
4: Dobby, ay Dios, ha ido vuelto.
3: Igual, Dios mío, qué estrés. O sea que ya esta misma semana.
4: ¡Se dejó venir!
3: Esta
4: Isa,
3: misma semana estoy.
4: Le tengo una recomendación a Isa.
3: Por favor.
4: Véngale, usted que le sabe decir taconcito y toda la cuestioncita. Pues ya usted verá, si tiene alguna cosa ese viernes, se viene pues bien arregladita. Pero es mejor comodidad antes del disfraz, porque usted puede cambiar de una.
3: Ah, ok, entonces es mejor de pronto antes de...
4: Sí, antes del disfraz se cambia de una.
2: Este peligroso, por ejemplo, puede aparecer.
3: Ese puede ser top 3 también.
1: Top 3
3: de
1: los disfraces del año pasado. Si usted hiciera top 3 de los disfraces, yo pongo ese.
2: Ese número 1.
1: Betty la fea.
3: Pero ven acá. Es que Roberto acaba de mostrar uno muy bravo.
4: La niña del calamar es jodida.
3: Pero Roberto acaba de mostrar uno muy bravo.
4: Me la puse la otra vez.
2: Está, por ejemplo, también está peligrosa.
3: Betty posando como Roberto. Oh, Dios. Sí,
4: en producción, ese de Betty, o sea, te quedó muy bien.
2: Muchas gracias.
4: Te quedó muy bacán. Pero, digamos, en comedia y en tines, yo creo que el de Sister Home, papi, qué disfraz.
3: No, el de Sister Home. Es que fue además un momento icónico de Sister Home. O sea.
4: Papi, ese fue muy excelente.
3: Pero me da miedo, o sea, me da miedo porque entonces ya sé que no son disfraces solamente históricos o clásicos, sino también cultura pop actual.
2: Por ejemplo, está ese también, cuando a Dora la Exploradora la preñó el mico.
3: No.
1: Yo quiero ver.
2: Eso dijo BL, BL participó.
3: No.
4: Ah, BL.
3: BL.
4: Sí.
3: BL participó, ¿qué
2: dijo,
3: manera?
2: Lo llamamos porque reaccionara.
3: Y dijo.
2: ¿Quién es esa? Es Dora. ¡Joder, pero la preñó en mico!
1: No,
4: sí, güey, de BL. Sí, eso.
3: Y se hace algo. ¿Tú sabes que yo soy competitiva, Roberto? ¿Se hace algún tipo
2: no.
3: de concurso?
4: No.
2: No, nada de eso.
3: Solamente
4: disfrutar el momento.
3: Disfrute. Disfrute el momento. No esté pensando en quién.
2: Do it for the gram. Quédese tranquila. Bueno, subir de nivel también trae nuevas formas de disfrutar el camino. Pendientes, esta semana comienzan los disfraces. 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
2: Ahora, el próximo 29 de octubre tenemos fiesta de Halloween.
3: Ay, sí, Roberto, ay, que no ha comprado su boleta está en nada porque está a 40 luquitas y ya es la última. Ya entramos a octubre y eso se pone peleado. Ya ahora, para usted está robando entrada final de mes.
2: Hay gente que dice, no, lo mío no son las fiestas. Yo, por ejemplo, soy fanático es de ir a ver a Chimuelo.
4: En Bucaramanga.
2: No, soy fanático de ver a Chimuelo haciendo comedia. Soy fanático de ver a Juan Peláez.
4: ¿Tocando el piano?
2: Sí. No, haciendo comedia.
5: Haciendo comedia.
3: Ah, sí. Tocando. Él toca el piano haciendo comedia.
2: A mí me gusta, por ejemplo, cuando que anuncian un show de stand-up.
3: Qué Roberto.
2: Que anuncian algo de la logia. Anuncian algo de eso. Soy más de ir, por ejemplo, a ese tipo de
3: ¿qué estás tratando
2: escenarios
3: de decir?
2: Queremos... Así como
4: yo quiero decirlo,
2: así como Michael Jackson encontró Thriller y se volvió el papá de Halloween sin seguramente buscarlo.
5: Sí.
2: Así como hay muchos delincuentes que son los reyes del disfraz. Pues nosotros pasó, también Roberto, queremos tomarnos Halloween más que en serio.
3: Desde todos los ángulos veo.
2: ¿Qué quiere decir Chimuelo?
4: Ah, no, yo que vamos a estar en otros ámbitos que no solo sean esta hermosa cabina. ¿Sí o no, Roberto?
2: Convocaremos a Avengers profesionales.
3: ¿Qué?
2: De la comedia para algo llamado Halloween.
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5: Ahí está, pues.
3: ¡Roberto! ¿Qué es esto?
5: Nos vamos a quedar con el Halloween, Roberto.
2: Dos fechas.
3: De Halloween.
2: Para los que están en Bogotá. De Halloween.
3: Se desinfló.
4: Halloween.
5: Halloween. Halloween.
4: Halloween.
2: Halloween. No, noche de brujas. No, noche de brujas. No, noche de los niños.
3: Ay,
2: Halloween.
3: ¿De qué
5: Halloween, Roberto?
2: Vamos a tener dos fechas en fines de semana.
3: Bueno, para que no haya excusa.
2: No hay excusa. En el mes de octubre, en Boom, un espacio que se ha convertido en un templo de la comedia que profanaremos por un par de noches.
4: ¿El 17 qué?
2: ¿El 17? ¿Ya una vez?
5: El 31 de
2: octubre. Y el 17 y 31 de octubre.
3: Y la mismísima noche de Halloween.
5: Sí, señor.
2: Halloween.
4: El 17 y el 31.
2: 17 y 31. Halloween.
3: Pero Roberto, ¿esto qué? O sea, ¿la gente qué puede esperar? Esto es, no, nada, no sé.
2: Comedia pura.
3: Pura y dura.
4: ¿Te vas a parar?
2: Pure comedy.
4: ¿Te vas a parar?
2: Sí, a crítica. ¿Qué es eso? A tirar tomates me paran. Ahí estaremos.
4: ¿Te vas a parar?
3: No se diga más.
4: Uy, esto se va a poner re bueno. Entonces, el 17 nos vemos a las 6 de la tarde y seguido a las 9 y media de la noche.
2: ¿Qué?
4: Yo voy a estar toda la tarde allá.
2: No. Pendientes para que ustedes estén ahí atentos.
5: Todo lo que va a pasar.
2: Free ticket. Para que ustedes vivan, si se lo perdieron, para que vivan. Ja, ja, ja, ja, ja.
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2: ¡Halloween!
3: Roberto, pero nos cogimos, mejor dicho, octubre es todo de nuestra cuenta.
5: Claro.
3: Tenemos tres fechas importantes en octubre. 17 de octubre, jaja, Halloween. 29 de octubre, fiesta de Halloween, Secret Location, entradas todavía disponibles a partir de las 8 de la noche. Eso sí es fiesta, alocamiento, encoramiento, rumba, desorden, disfraz. O sea, eso mejor dicho, eso es sin reglas, eso es con todas. Y 31 de octubre, otra vez para cerrar el mes de octubre, ja, ja, Halloween en Boom Stand Up Comedy Bar.
5: Nos quedamos con el octubre, Roberto. Mr. October nos llaman a nosotros.
3: Dios mío. Pero que sepa usted. Octubre es nuestra Navidad.
2: Ahora, que la gente sugiera, vamos a tener invitados especiales. Okay. ¿A quienes quisieran ver?
3: Para jaja Halloween.
2: Para jaja Halloween. A mí me gustaría, por ejemplo, ver al señor Chimuelo.
3: A mí me gustaría ver a Chimu. A mí me gustaría ver a Peláez.
2: Me gusta ver a Juan Peláez.
3: ¡Milongos!
5: Luda, de pronto.
3: A mí me gustaría ver a Luda Silva.
2: Me gustaría ver a...
3: ¿Podemos tirar nombres? O sea...
2: ¿Sabe a quién me gustaría ver? La verdad, aquí no estoy haciendo como mi carta al niño Dios.
5: ¿A mí sabe quién me gustaría ver?
2: Dave Chappelle. A Don Hediondo.
5: A Don Hediondo, uf.
4: Don Hediondo. Dave Chappelle, ¿se puede? Dave Chappelle.
2: Dave Chappelle también.
4: Dave Chappelle me gustaría mucho.
3: Nicky Glaser me gustaría.
5: Y también me gustaría a Bill Burr, si se puede. Bill Burr.
2: Me gustaría ver, por ejemplo... ¿Cómo se llama?
5: ¿Que era Lucumí o qué?
2: No.
4: ¿Cómo es que se llama?
2: El enfermito.
5: Ah,
4: Sánchez.
3: Por favor.
5: Camilo Sánchez.
2: No, Lucho Miranda, chileno.
5: Ah, sí, caballo.
3: Ay, qué perro.
2: ¿Cómo se llama el otro enfermito? Ah, no sé, ya Chimuelo, ya lo tengo acá.
5: Basta, Chimuelo.
4: Está culo Tauro, él también es enfermito.
2: No, el otro, uy.
3: Me gustaría ver a nuestro compañero de Radioactiva, a Lucho Gardiazabal.
5: Ah, Lucho Gardiazabal.
3: Me gustaría ver a Yo Lucho Mucho.
2: ¿Cómo se el otro enfermito?
4: El otro, Michael Chacón.
2: Michael Chacón. 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
4: Camilo Sánchez. También.
2: Camilo Sánchez. Bien.
5: El que también es el que es invidente, ¿sí?
3: Pues
5: es
2: Michael Chacón.
3: Ah, es una lista del niño Dios.
5: Sí, todo eso muy teso. ¿Sí?
3: Me gustaría ver a Uso Carruso.
2: Al Uso Carruso.
3: Oh, Uso Carruso, papi.
4: A mí me gustaría ver, ¿sabe qué? La
2: ¿cómo se llama la hija de Paloma Valencia?
4: Ay,
3: Amapola.
4: Yo hice un TikTok de ella. Véalo en mi canal. Es muy chistoso.
2: Amapola.
4: Ella sí es la más chistosa.
2: Ella
4: sí me representa. Ojalá ella siga en la política.
2: Ella.
3: Ay, Dios mío.
4: ¿Sabe quién me gustaría ver mucho? Que todo esto al DJ, al mejor DJ del país, así.
2: ¿Hacemos podcast? ¿Dices tú?
3: A los mejores DJs.
4: Ahí van Duque, así.
2: ¿A Duque DJ, dices tú?
4: ¿Pero dónde? ¿Pero en el inglés? No, entrando. Cuando la gente está entrando y sentándose en boom, el honesto ahí tocando.
3: Ta, ta, ta, ta, ta.
2: Sí.
3: Roberto, no siento que tenga, o sea, como que mucha participación en los eventos. Entonces, yo voy a hacer un baile especial.
2: Si da risa, me sirve.
5: Sí.
3: ¿El baile?
5: Tiene que dar risa el baile de Isa.
3: ¿Y para la fiesta del 29?
2: Polilla, dice la gente, por ejemplo.
5: Polilla le iba a decir yo, güey.
4: Polilla es muy buena.
5: Uy, ¿sabes qué? Polilla muy teso.
4: Yo sí quiero, man, que vaya, y eso tiene que ser convocado. Y me paro re duro. Chinome.
2: Chinome.
4: Ay, ese Chinome, man es muy bien, áspero. Y la gente tiene entendido otro concepto de comedia de él, pero ese man, en comedia así hablada, uf.
3: La da. Pues me gustaría ver a Bart.
4: Bart tiene que estar. Ese sí es un impresentable.
5: Viejo Bart.
3: Un impresentable. Pía, pa. O sea.
4: Ese es el Bart, el impresentable original.
3: Dios
2: mío. Bueno,
5: no,
2: pues.
5: No, pero hay mucha nómina, Roberto, que puede llegar allá.
2: Váyanse una vez preparando. Porque llega. Halloween.
3: Roberto se ríe, le sale como un gargajo, le sale como una cosa.
2: Listo.
4: Nos vamos a disfrazar ese ya también.
2: ¿Sí?
5: Claro, papi, es que
3: ese octubre es el día.
4: Dios mío, va a estar increíble. ¿Sabes qué me gustaría ver? A Ryan Castro.
2: Ryan Castro haciendo comedia. Oye, hay cantantes que yo creo que manejar buena comedia,
3: sí.
2: ¿Viste?
3: Uy, sí.
4: ¿Ryan Castro?
2: Ryan Castro.
4: Ryan Castro es de los que yo siento que cuando él escribe sus temas,
5: Se ríe.
4: Él se hace reír y le dice a otro, mire lo que escribe. Como la de... no copy, no fly. No, fly... Ay, ¿cómo es que decía esa palabra?
2: Yo no tiro viso, pero tiro cocaína. Ajá.
4: Y la que dice que fly... No, que pero...
3: fly. Yo siento que Bele sería un papi, Bele de ser chavo, pero los sí. parte a todos sí. allá.
2: Un popular opinión, pero es verdad.
3: Pero ni siquiera un popular, ese muchacho es chistoso. Es un humor costeño, que además haría falta en ese año.
2: Mira, dice alguien, Rosendo y Roserito, ¡me gustan!
5: Sí, pues, sí. Yo creo que se pararon, güey.
2: ¿Se separaron?
5: Yo creo.
2: Estás diciendo que ya el dúo más importante que se ha separado no sí. son Wisin y Yandel, ni Plan B, son Rosendo y Roserito.
5: Me disculpa, sí, ya Jesse y Joy valen verga, ya se separaron Rosendo y Roserito.
3: Por favor,
5: sí.
3: Se lo
2: bueno, juro. Alex Intec me gustaría.
5: Roberto, ¿está loco? Chimuelo, ¿está loco?
4: Parce.
2: Luis Alfonso sería un gran comediante.
5: Ah, Luis Alfonso
3: es
5: muy
3: pero
5: difícil,
3: es que él ya es.
2: ¡El señorazo! ¡Cacorazo!
3: Él es un gran comediante.
4: Él es un gran comediante.
3: ¿Será que vamos a contar con la participación en el escenario de nuestro gran Pipe Flores?
2: Seguro. Bueno,
3: las trovas del Dan Seguro. Risa, ¿no? Siempre
5: no,
3: queda
5: pero,
3: en tercer lugar.
5: No, que Pipe Flores ya se ha parado en este, pues, lo una visto, vez, este. Pero sí hay que ponerlo ahí, claro.
2: Bueno, pues,
5: extraña.
2: Para que sepa, dos fechas, 17 y 31 de octubre, las entradas van a estar...
4: Ah, la que menos run fly... Yo siento que esa línea se hizo reír y le dijo a unos amigos el Ryan.
2: Hoy salen a la venta las entradas en Free Ticket. Que se van a agotar rapidito.
4: Ya salieron, creo, Roberto.
2: A ver.
3: Yo me acabo de meter y no la encontré, así que creo que de pronto es para algo más adelante. Ustedes saben que nuestro día empieza bien temprano.
4: Sí está, usted pone Free Ticket y aparece. Lo primero que aparece es... Murió el amor de Chimuelo en el Teatro México.
3: Sí, eso fue lo primero que me salió.
4: Luego, su merced le dice ver todos los eventos más abajo.
2: Estoy viendo.
4: Y aquí usted va bajando, le da siguiente.
2: Dice, jaja, ja, Halloween, los 40 y la logia.
5: ¡Ya soy! ¡Gonna
2: Dice, desde... llegaron los formatos más... sábado 17 de octubre.
5: Dale que sí.
2: Boletas a 50,000 pesos. Dice, disponible, va a comprar de una vez dos. Más el servicio está muy barato. Es que 1,900. 10,000.
5: 10,900.
2: No, 5,950 servicios por boletas.
3: Halloween.
5: Ya están ahí, ya
4: compré tres y regalamos uno a un oyente.
2: No. Esperemos que se agoten para regalarlas.
4: Sí.
3: Boom Stand Up Comedy Bar, que además es un lugar muy chévere. Cuenta, para la
2: 50
3: ciudad de
2: puntos.
4: No puede ser. No puede
5: 50
4: ser.
5: Points.
4: El sábado 17 de octubre de 2026.
3: ¿Puedo leer la descripción del evento para las personas que de pronto no entiendan nada, que jaja, de que es logia, de que boom,
2: y
3: que
2: no
3: de
2: la logia,
3: nada.
2: A ver.
3: Exacto. Entonces, la descripción del evento jajaja, Halloween de los 40 y la logia. Desde México, creado por Tío Robert. ¿Eres tú?
2: No, soy yo.
3: Desde México, creado por Tío Robert, llega a Colombia uno de los formatos más admirables de Roast, una variación de la stand-up cuya esencia es el homenaje a través del bullying. Hoy los mejores plumas del stand-up colombiana hacen Roast a sus colegas luego de ver su material. Esa es la descripción de lo que es la logia.
4: Sí.
3: Básicamente es un formato de Roast. Y jaja, Halloween con los 40 se une.
4: El tío Robert, un fuerte abrazo al tío Robert. El tío Robert que allá en México no se llama La Logia. Se llama Pur de Patos.
3: ¿Pur de Patos?
4: Es un, así se conoce. El formato original se llama Pur de Patos. Okay. Y entonces es un formato, una chimba, Pur de Patos.
3: Yo, Robert, ¿y tú por qué si no eres ese igual no rosteas?
2: ¿Cómo?
3: ¿Y tú por qué no rosteas?
2: No, a mí no me gusta.
5: A ti no me gusta esas cosas que... No, papi, se le va a tocar rostear.
2: Las entradas ya ahí están a la venta en Free Ticket. Busque Halloween. Los 40 y la logia.
5: Halloween.
2: Presenta Boom, Stand Up Bar y los 40. Sábado 17 de octubre. Sábado 31 de octubre. En la carrera 15:93 en Boom. En Boom Stand Up Bar. Eso del roast es que Chimuelo para los de poco italiano.
4: Es un homenaje, es una forma de homenajear a un colega comediante. La gracia es hacerle chistes, pero que la única finalidad es hacer reír al que se le están haciendo los chistes. Es un homenaje, ¿sí? Entonces digamos, si usted quiere hacer roast a ti, te digo, el Rosado Cardona, ¿por qué? Porque, mira, te produce una risilla. Si te digo, enano. O chiquito, si te digo mi bebé, si te digo... Sí, o sea, la gracia es hacerte reír a ti y al público en general.
3: ¿Qué pasa cuando el roast sale mal?
2: Si yo, por ejemplo, pues yo no estoy riendo, usted digo que, por ejemplo, que y lo importante es que se haga una risa, que se esboce una risa en la otra persona.
4: Sí.
2: Por ejemplo, si yo lo veo a usted y veo que se le hacen esos huequitos acá y acá y acá...
4: es porque yo lo que tengo es una risa muy grande.
3: Me pueden rastrear a mí también rápidamente, a ver si me río.
5: Uf.
2: No, yo no quiero problemas.
5: Ahí hay un sticker, ¿no? Que es el acoso.
3: No,
5: no, no.
3: ¿Qué problema?
5: No,
3: ¿qué,
5: es que siento
3: que eso. Chimo, ¿tú qué
5: dirías? Es que siento, sí, no, es que siento que eso fue lo que le dijeron a
9: Halloween.
5: 6-17.
2: Don Julio, escucha este programa.
9: Sí, yo no quiero problemas.
5: No, no,
9: sí,
5: don
9: sí,
5: Julio.
9: La verdad.
5: Ahí, no, pero es que rostear, es que sabes cómo, es que mira, toca salir más, Tisa. Toca salir
3: para conocer
5: mucho
3: más mis puntos que sí son débiles, pero que también me darían risa.
5: Lo que pasa es que
3: para no
5: que
3: ir
5: pasa,
3: solo por lo débil.
5: Lo que pasa es que usted como ya es bonita, es más difícil atacarle el físico. Entonces yo le atacaría los tobillos.
3: Ah, sí, todo el mundo.
5: Entonces esa es la forma de atacar. Pero entonces si te conociera más o supiera más
3: entrarás
5: de tu vida,
3: otra cosa mía,
5: entraría por ese lado. Por ejemplo, mucho que le pasa a Juan Peláez es que a veces se le meten mucho con que él está entusado, que no tiene duelo pélvico. Es porque ya conoce más de la vida. Sí, a mí se me meten con que ahorita estoy soltero. O
3: divorciado.
5: Con, sí, exacto. Entonces,
3: las cosas.
5: Sí, digamos, si sí, yo conocía más aspectos de la vida de Roberto, entonces, pues también lo molestaría. Es que toca conocer, entre más conozcas tú a
3: mejor
5: tu colega,
3: mejor te sale ese roast.
5: El roast, por ejemplo, Pipe puede volver miércoles al Roberto. Pero ay, miércoles, eso sí me gustaría verlo.
9: Ay,
5: y Roberto contestándole al Pipe así re duro.
3: Roberto podría hacerlo con todo, solamente que no quiere.
5: No, Roberto no me conoce tanto, a ver qué conoces de mí.
3: Podría, no, créeme, papá, que podría, ay, créeme, ay, que podría.
2: No. Bueno, pues eso va a pasar próximo 17, te guarden, 17 y 31 de octubre.
5: Y aprovechen que semana pagan, de aquí a mañana pagan.
3: Uy, sí, a mucho
5: le pagan.
3: Pagan,
5: oiga, y sí, cuando usted entre ya para su ticket,
9: comprar.
5: Solo hay, o sea, usted dice, parce, solo encuentro el del 17. Pues entra el del 17, que ahí aparecen las dos fechas, está el día del 17, y usted abajito aparece el del 31.
2: No, y usted cuando ya se en el evento que dice Halloween, los 40 y la logia, cuando usted está para agregar las entradas a su carrito,
5: sí, señor,
2: usted elige cuál función quiere.
9: Ay, qué raro.
2: Si quiere la del, por ejemplo, entradas para el...
5: Yo, si quiere ir a las dos, porque las dos son completamente diferentes.
2: Estoy tan... Sí, los datos, y ahí usted de una vez puede comprar sus entradas en freeticket.com.
5: Y ya que está ahí dentro, pues usted la primera, apenas entra, le sale Murió el Amor. Entonces también aproveche y compre.
3: No, bebé.
5: Es mi especial, faltan muy poquitas boletas.
9: Va, Roberto. Ajá, Halloween.
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1: Ya son las 8 de la mañana, 1 minuto, 8-1. Estamos al aire en Impresentables a través de los 40 en esta mañana de martes 29 de septiembre. Último martes de este mes, del noveno mes del año. ¡Ya voló!
2: Ya se fue Roberto septiembre. ¿Qué hace que estamos diciendo que es de septiembre? ¿Qué hace que estamos con Chimuelo por allá metido quién sabe dónde?
3: El segundo semestre del año es el mejor. No, ¿no les parece?
1: A mí me emociona mucho el segundo semestre.
2: Demora mucho.
3: Hay conciertos, hay
1: bueno, vainas. Oiga, varias cosas para contarles. Se va armando la lista de artistas que eran parte de los premios más importantes de la música en Hispanoamérica y estoy hablando de los 40 Music Awards. Cuénteme. Que este año serán en Barcelona.
3: ¿Qué?
1: Allá estaremos contándoles absolutamente todo lo que pasa.
3: Por allá, por las Ramblas de la Barceloneta.
2: Roberto, entonces está Ryan Castro esta semana.
1: Confirmaron a Álvaro de Luna.
2: Álvaro de Luna, español, sí.
1: Confirmaron a Manuel Turizo.
2: Manuel Chorizo, ¿y qué más hay por ahí?
1: Ryan Castro, artista confirmado.
2: El cantante del gueto lagunero.
3: Dios mío, no puede ser, Roberto.
1: Confirmado. Vamos a ver qué más.
2: ¿Qué más hay confirmado allí?
1: A ver, voy ya mismo a la web de los 40.
3: ¡Qué locura! Y Roberto, ya tú has estado por allá.
2: 40 Music Awards.
3: Has estado por allá.
2: Presentó el año pasado premio.
3: ¿Qué presentaste? Cuéntame todo, cuéntame tú, Sebas, entonces.
2: Roberto también presentó, entregó premio a Fey, ¿no? Al Fercho.
3: Dios mío, Roberto.
2: Eso mejor dicho.
3: Uno que dice
1: confirmados
3: ahí.
1: Hasta ahora. Atención.
2: Atención Colombia y sus alrededores y mejor dicho, Canarias.
1: Próximo 20 de noviembre. Ana Mena. Uy, Ana Mena me parece espectacular.
2: Ana Mena como es de linda, brother.
1: Álvaro de Luna.
2: Sí.
1: Y tres colombianos. Camilo, Manuel Turizo y...
3: A ver, Robert, estos son artistas que están anunciados para presentarse en el show, sí. En los premios.
1: Sí, para actuar. Para
2: eso
1: actuar.
2: Es una lista jodida, los artistas que se presentan en los 40 Music Awards Santander. Eso no es que, que entrega de premio.
1: Bueno, ha estado, para que sepa quién ha estado Dua Lipa.
2: Imagínese.
3: ¿Qué?
1: Ha estado
2: Ed Sheeran, el puñeco.
1: Ha estado Ed Sheeran.
2: No, presentándose. No,
1: show.
2: El año pasado, Roberto, si no estoy mal, Rosalía presentó el álbum ahí.
1: ¿Rosalía?
3: Okay.
2: Sí.
1: U2. Ha estado Bono en U2. También U2 actuando ahí.
2: Es que...
1: Benson Boone. Teddy Swims.
3: ¿Qué?
1: No, es que...
3: ¿Tú creías que esto era qué?
4: No, estos son los 40 Awards.
1: 40 Music Awards.
4: ¿Están diciendo bien? Los 40 Music Awards. Pero esto no es el bazar.
3: Les pega un poquito la boca. Tienes la boca como entumecida.
2: Esto no es el homenaje del College
4: Out. Awards. Listo, otra vez. Estos son los 40 Music Awards. Esto no es el bazar.
1: Bien.
2: Muy bien, ese es Samuel.
1: Ha estado... Es que ¿quién se le ocurra ha estado ahí?
3: Me recuerda más o menos fecha de los 40 meses.
1: 20 de noviembre.
4: ¿En dónde?
1: En el Palau Sant Jordi, en el Palacio Sant Jordi, en Barcelona.
3: No, en
4: Barcelona, Palacio Sant Jordi. ¿Quién está invitado al Palacio Sant Jordi?
1: Bueno, ya las entradas están... Pero vea, por ejemplo, dígame un año. Vamos a ver quiénes han actuado desde el 2006. Dígame un año.
3: 2012.
1: La séptima edición...
4: Eso ya me dejaron.
2: Sí.
1: ¿Contó con Pitbull?
3: No. Dale.
1: ¿Con Alejandro Sanz?
3: No.
1: ¿Con Cali el Dandy?
3: No.
1: ¿Con La Oreja de Van Gogh?
3: No.
4: ¿Y Van Gogh?
1: ¿Con Alicia Keys?
3: No. Ese Roberto,
2: nivel,
3: ¿qué es esto?
1: ¿Con David Guetta?
3: No. ¿Qué?
1: ¿Y con Taylor Swift?
3: No. Ni más ni menos.
1: Haciendo Love Story y We Are Never Ever Getting Back Together.
2: ¿Qué? ¿Qué?
4: Haciendo Love Story.
1: Haciendo de trabalenguas. Dígame otro año.
2: Haciendo 3 y 6 horas.
3: 2015, por favor.
1: 2015, décima edición.
4: Yo hago lo inglés.
2: Allá hay
1: el Barclay Yard
4: de Madrid.
1: Estaba.
2: ¿Quién estaba allá? En reggaetoncito, pues.
1: Gente de zona, cuando hicieron
3: gente
1: la
3: cosa.
1: La cosa
4: gente de zona.
1: Walk the Moon. Los de
2: Shut Up and Dance with Me.
3: No.
1: En ese momento.
2: Shut Up with Me. Sí.
1: Estaba Pablo Alborán, que no me pierde. Estaba.
2: Ya perdió el Correa del Catre.
1: J Balvin. Con, claro, haciendo, ahí vamos y Jinza.
2: Ya está entrando ahí con energía. Energía.
1: Había un canadiense llamado Francesco Yates. Que tiene una canción con Robin Schulz llamada Sugar.
2: muy buena.
3: ¿Sí?
4: No. Uy, sí. No. Es Robin Shooter, severo DJ, weón.
1: Jasmine Thompson, sí, haciendo Sun Goes Down.
4: Esa es una... Uy, Sun Goes Down es un tema.
1: Robin Schulz. Y Headlights, también le hicieron juntos. Estaba... Es que, Juan Magán.
4: Juan Magán.
1: Y... Ellie Goulding.
3: ¡No!
1: Ellie Goulding. Deme otro, deme otro.
4: Yo. Dale, este es importante. 2023. 2021, digo.
1: 2021.
3: Pero... 2021.
1: Eso fue en Islas Baleares. Gran recuerdo que tengo.
3: Roy, ¿y tú has ido? ¿Y tú desde qué año has ido?
1: Por ahí 2019. Estaban.
3: Eso para el 2021.
1: Eso fue 2021. Buena fiesta, ¿viste?
3: No. Dime ya.
1: Me tiene un problema.
3: ¿Por qué? Problema. ¿Por qué te metiste en un problema en la fiesta de los 40?
1: Yatra, te amo.
4: ¿Qué pasó? ¿Qué pasó? ¿Por qué se metió en un problema?
3: No voy a decir.
4: Oye, no puedes mandar algo así, no contarlo. Cuéntelo.
1: Estábamos en la fiesta de, en el after, donde van los artistas que actúan, además. Estábamos departiendo con... yo decidí invitar a unos amigos colombianos.
3: Ok.
1: Entonces estaba el señor Armando Ortiz.
4: El Mindo.
1: El Mindo.
3: Ya.
1: Señor Mallete, Mario Ruiz.
3: Ajá.
1: Señor Don Babas, director de este precioso espacio. Y Johnson.
4: Johnson y Johnson.
1: Y, pues, colombiano llama colombiano. Entonces, en un momento, hey, que en una discoteca gigante, club europeo, en las Islas Baleares, que son el Mediterráneo, ahí en donde está Ibiza, ahí al ladito, está Formentera, Mallorca, Menorca. Bueno, eso fue en Palma de Mallorca, a las afueras. Y, dice Sebastián Yatra,
4: hey, bojito,
1: cáiganse a mi palco.
3: Ajá. Tú con tu tropa.
1: La tropa.
3: Ajá.
1: Vamos a parcharnos. No. Justo detrás de nosotros, haga de cuenta como balconcitos,
4: sí,
1: en una fiesta, en una discoteca, el señor Ibai, llenos en su momento.
3: Dios.
4: Estaba muy, muy, muy lleno.
3: Ay,
4: ¿sí?
3: No.
4: Ah, Ibai cuando estaba, llenaba.
1: Cuando ha hecho sancocho y en estarina de desayuno.
2: Comía hamburguesas que de queso.
4: Esa bienestarina española es fuerte.
1: Había mucho artista colombiano. Y... había como un after. Ay, si yo no se va a contar esto. No,
4: cuéntelo. Cuéntelo.
3: Pero
4: lo deja hasta acá.
3: Pues,
4: déjelo acá.
3: Pero sin nombres.
1: No, bueno, había otro parchecito.
3: Sin nombres.
1: Había otro parchecito.
4: Uh-huh.
1: Y entonces, no, que vámonos a rematar. Listo, vámonos a rematar. Vámonos
4: olímpica.
3: Ya, sueltos de madrina, alocado, ya.
2: Entramos en gastos, cómo no.
1: Y cuando, entonces, salieron dos artistas. Agarrados ya. Así.
4: De la mano.
1: De la mano.
3: Hombre y hombre, hombre y mujer.
1: Hombre y mujer, hombre y mujer.
4: Ah, no puede ser.
1: Así. Nosotros salimos detrás. Y después, esos dos artistas se perdieron. Y en teoría íbamos para el mismo lugar.
4: Es que usted sabe que a veces Uber
1: se pierde. Y resulta que ese otro lugar, no sabíamos, era como una fiesta alterna donde no debíamos haber estado. Jamás fuimos. Porque se nos volaron. Jamás fuimos. Pero me metió una vacía por supuestamente irme para el after no oficial, siendo un evento de los 40.
3: Ah, Roberto, pero claro.
1: Jamás fui.
3: Pero Roberto, sí, ahí también muy mal de tu parte, Roberto. Muy mal de tu parte también ahí.
4: Oye, sí, también ahí, porque es que mira, pero que te están llevando.
3: No llegaron, no porque no quisieron, sino porque la otra pareja
1: no era dejaron.
3: Los líderes.
1: Sí.
4: No, lo que pasa es que...
3: ¡Ay, no!
1: ¿Cómo?
3: Y no volviste.
4: Ay, yo porque tengo los
3: audífonos. No volviste a tu fiesta. Mierda.
1: ¿Cómo?
3: No volvieron a la fiesta. Papi, porque yo esa fiesta, si se me da la oportunidad de ir raspo con cabello, hasta más no
4: puedo. ¿Este año podemos ir? ¿O qué tengo que hacer yo para poder ir?
1: Comprar las entradas. Le hago descuento.
2: Cuarto azul.
1: El descuento.
4: Claro. ¿Pero cuándo es?
1: 20 de noviembre.
4: Ah, no puedo, el otro día tengo el
1: especial. Por ejemplo, esa vez.
3: Yo sí puedo.
1: Esa vez, perdón. A mí la foto con el señor Ibai llenos.
4: Yo quiero ver.
3: No puede ser.
1: Pero
3: este muchacho ha tenido un glow up. A ver, Tati, por favor, ¿puedes repetir la foto?
1: Claro, fui esa vez. No sé por qué estaba como disfrazado con un pendejo.
4: Iba
1: y un vendedor de Zara. Mi pareja de la noche.
3: Ajá. O sea, ni más ni menos, Nicki Nicole y esa. Roberto, ¿ese qué año fue? Dime ya.
1: 2021.
4: ¿Usted está con Nicki Nicole?
3: ¿Ese era tu look?
1: Sí, ese era mi
2: look. Estaba tirando y se
1: portado. Y luego, en el after. Ya podrán ver que ya todo sin corbata y sin nada.
3: No.
1: Escenas eliminadas de Harry Potter y Ron Weasley.
3: No. Así se ven ellos hoy en día, básicamente.
2: Así está, así está.
3: Roberto,
2: así
3: ¿cómo te le acercaste a Ed Sheeran?
4: Después de un...
1: Con Ed Sheeran, no, bien, ya. Recuerdos de un par de veces que nos hemos encontrado durante sus shows aquí en Colombia. Ay, ya Dios fue después. Dios. Ahora, en la mesa del lado estaba, ahí estaba un gran amigo, el señor Lindo.
3: ¡Rafa!
1: Y en la mesa del lado el señor Rafa Nadal.
3: Rafa, Rafita, sí. Pero Roberto, esa fiesta va a todo el mundo, o sea, no es solamente del medio del...
1: No, señora.
2: Suena.
4: Es que son los 40 Music Awards.
3: De pronto hay algo, Roberto, que tú me puedas...
1: Una vez, por ejemplo, vi otra compañera para otra... Esas hace ya... ¡Qué pena!
2: Muestra, pues. ¡Dios mío! ¡Dios mío, Roberto!
3: Pero ven acá, Roberto, perdón que te lo diga, pero esa foto parece Photoshop. Ella se ve demasiado perfecta.
2: Ni siquiera
3: es que o sea, se ve demasiado se perfecta. Se parecía.
1: Estoy yo para que sepan que no es ella.
2: Que parece ella.
1: Y de hecho le hice un regalo, mira.
3: ¿Qué?
1: Le hice un regalo a...
2: No. A regalar la camiseta.
1: Que existía la era. Ni siquiera existía la era.
3: Roberto, ¿qué más tienes? Muestra.
4: No, material. Qué temazo tan lindo.
1: Bueno, pues ese 2021, para que usted vaya entendiendo, estuvo, por ejemplo, Ed Sheeran.
4: Ed Sheeran.
1: Ed Sheeran. Estuvo Aitana. Estuvo...
2: ¿Aitana?
1: Es que hubo un DJ muy famoso en esa época de TikTok, que era Topic.
3: Topic.
4: Muy bueno. Yo conquisté a alguien con esa canción.
2: Estaba muy viral para la época.
4: Sí. Íbamos en el carro y uno ponía Topic para viajar de una ciudad a otra. Yo de aquí a Villavicencio ponía Topic. Y le decía como...
1: O sea, todo lo que está escribiendo es...
3: Concuerda.
4: Y entonces yo le decía a ella como, ¿no crees que esto es como una película y el soundtrack es Topic?
3: Claro,
4: viajando por...
3: ¡Claro!
1: Viajando por... así por los llanos. ¡Oh!
4: Así como el atardecer llanero y tal.
1: Estaba Justin Quiles, Nicki Nicole... Dígame otro nombre, otra fecha más de
3: Si quieres. Yo lo sé. En el primer año de todos, en el 2026. En el 2006, perdón.
1: No, tirémonos un. Ahí
3: 2008.
1: En la 2010.
2: 2010 que fueron campeones del mundo, además.
1: A la de Dios. Uf. No sé si esto salga bien o mal, pero.
3: A la de Dios.
1: Estuvo.
3: Ay, no, Roberto. No me lo hagas.
1: Ina.
3: No.
1: Estuvo Juanes.
2: Con Esteban, sí.
1: Alejandro Sanz. Ricky Martin.
3: Ya.
1: Kesha.
3: ¡No! ¡Kesha, mi ídolo!
1: Y Kylie Minogue.
3: ¿Qué?
1: La segunda edición, por ejemplo, en 2007.
3: Pero le metían duro al gringuete, papi.
1: Todavía. Estuvo, por ejemplo, Tokyo Hotel, Hombres G, Motel, Chenoa, Juanes. Y si nos vamos, por ejemplo, 2015. Estoy poniendo.
3: Ah, yo ese año cumplí 15.
1: 2015. Sí, ya lo vimos ahora.
4: Sí. 2017,
1: me gusta esa fecha. 2017, la decimosegunda edición.
2: ¿Quién fue?
1: Actuaciones en directo de Kygo.
2: Uf.
1: C. Tangana. Anne Marie.
2: Sí.
1: Alejandro Sanz. Morat. Rag and Bone Man. Portugal the Man. 30 Seconds to Mars. La banda de Jared Leto. Sí. Camila Cabello. Y Luis Fonsi haciendo Despacito.
3: Y
2: nada más.
3: Y ¿no? Para que sepas.
2: Ahí. Magui, vámonos, mijo. ¿Qué más quieres, pues?
4: Si
2: quieres más
4: que la le primera caña. Vez fue de 2019 que pusieron.
2: María.
1: Vea, pero por ejemplo, en el año 2009, el 11 de diciembre, estuvo Paulina Rubio, James Morrison, Nelly Furtado, Mika.
2: Sí.
1: Robbie Williams.
2: Basta, pues ya.
1: Y Shakira.
3: ¡No!
4: Y 2019.
1: 2019, ya nomás. Estamos haciendo aquí la lista completa.
3: Son no, pues, básicamente, pues no, pero es que Roberto vale la pena, o sea. Y...
1: Jonas Brothers.
4: Jonas Brothers.
3: ¡No!
4: Hermanos Jonas.
1: Sofía Reyes con Anita.
3: No.
1: Sam Smith. Pedro Capó. Becky G. Ava Max.
2: No.
1: Y Nicky Jam. Y Rosalía.
3: Roberto.
4: 2025, ya, con eso te rezamos. El último.
3: Roberto.
4: No, 2025.
1: Bueno, la del año pasado para
3: sí,
1: que
3: para usted, cerrar.
4: Para que la gente
3: que
4: sienta,
3: también fuiste.
1: Rosalía.
3: Ay, nena.
4: No, qué chimba.
1: Ed Sheeran.
3: No.
4: Ed Sheeran.
1: BL.
4: BL.
1: Nicky Jam.
4: No.
1: Fade. No. Emilia. Ali Yorgaki. Mora.
2: Sí.
1: Miles Smith.
2: Sí.
1: Capo. Danny Ocean. Lugra, Mal momento para llamarse Lucra.
2: Malísimo.
1: Aitana y Relsby.
3: No, Roberto. Eso fue el año pasado. Analiza. Lo viste a todos. Roberto, pero más allá de eso, yo quiero que me cuentes más anécdotas.
1: Oh, hay muchas historias.
2: Analicen de Roberto todo lo que va, todos los artistas que faltan ese, para esta edición.
3: Ah, bueno,
2: ¿no?
3: También apenas acaban de anunciar ya, los primeros, creo que es 6. Cuatro, sí.
1: Van los primeros 5.
3: Cinco.
4: Pero con Ryan Castro Ana ya Mena. Esto está muy arriba.
3: Ana Mena, Alejandro Sanz.
1: No, perdón. Ana Mena, Álvaro Soler.
2: Sí.
1: Camilo.
2: Y Ryan Castro.
1: Carmen Turizo y Ryan Castro.
3: Sí, señor. Uf, tres colombianos.
4: Carmen Turizo.
1: So,
3: esa es la cuota colombiana, ¿no?
1: Y tenemos Halloween en este mes de octubre. Dos fechas de stand-up comedy de Impresentables de los 40 junto a Boom Comedy Bar en la ciudad de Bogotá. Las entradas están disponibles y me informan por interno que están volando.
2: Déjeme saludar volando. A Edwin Buitrago, que ya hizo... mandó pantallazo y dijo, ya, nos vemos entonces.
1: ¿Para cuándo compró?
2: El hombre compró para el sábado 17 de octubre.
3: Ahí está,
2: ya tiene
3: Mela,
2: su entrada.
3: La primera.
4: 17 de octubre.
3: ¿Qué tal le gusta y compre para la segunda?
2: Ya compró
3: también
2: dos entradas, va a ir ahí de pronto con su amigo o con su
1: amada.
2: ¿Cómo
1: se llama? Edwin.
2: Es mi amigo Edwin Buitrago.
1: Edwin Buitrago.
2: Quiero mucho Edwin, pues, mi hijo. ¿Listo? Ya nos
1: manden
2: vemos.
1: Manden a ver a quién vamos a ver allá.
2: Dale, pues, a ver qué. Ja, ja, Halloween, Roberto.
1: ¿Esto?
2: Se puso, fue bueno.
1: Doctor. Las entradas están en Free Ticket.
4: Freeticket.com. Su merced apenas entra, va a ver mi carita, va a ver muchas cosas, pero tiene que ir a buscar qué.
3: Halloween 40 y la logia. Qué emoción ver ese segmento de la logia versión bueno. 40. No sé, tengo mucha intriga y expectativas, Chimuelo.
2: Sí,
3: a mí me gustaría también algún día participar.
4: ¿Samba?
1: Listo.
4: Me acaban de decir por interno, Samba.
3: Samba.
4: Tenemos un interno.
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3: ¡Qué divertido!
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4: Sí, señor. 8:20 de la mañana, Roberto.
3: ¿Qué? ¿Qué pasa?
4: Les voy a contar algo rapidito así, de rapidez.
3: ¿Qué te pasó?
4: Tengo chisme.
1: ¿Qué pasó?
4: Chisme edición mozos. Me encantan esos chismes. Uy, Roberta, me encanta los chismes.
1: ¿Chimuelo se ha sido mozo?
3: Uf, vamos a empezar el chisme con uno tuyo.
4: No, no he sido mozo, pero me encantaría algún día.
3: ¿Sí? O sea, ¿te le medirías a ser mozo?
4: Pero me encantaría algún día por la experiencia, solo por la experiencia.
1: A Colombia la están acabando las cosas.
3: Literal, yo te voy a decir algo.
1: A Colombia la están acabando
4: las hermosas.
1: Las hermosas y los hermosos.
3: Roberto, te voy a decir algo. Yo diría...
1: A Colombia la está acabando la infidelidad. Tengo miedo de estar en un problema de infidelidad y que al final aparezca Blake. El 80% de los chismes de este país hoy por hoy terminan con Bless.
3: Así él no tenga nada que ver. Igual lo mete para darle al asunto como certeza.
4: Bless o BL. Son los más. O sea, los que más.
1: No, pero no. Mira que BL, no.
4: ¿No es tan infiel como Bless?
3: No, sale metido, no está metido en todo. Tanto chisme. O sea, ya se salió. No, sí. Él tuvo su problemón y se lavó las manos, pues ya de eso y chao, y está haciendo música y lo que sea. Pero Bless lo jalan y lo meten en todo. Uy, que mi pregunta hoy en día es, y no sé si ustedes mundo, me la pueden responder, no sé si él sigue con Manuela.
1: Yo tengo miedo de que mañana mi mamá me llame y me dice, hijo.
3: Hijo.
1: Te tengo que contar algo. Hijo. No puede ser mamá 36 con Bless. Puede ser, mamá. ¿Y papá Bless?
4: Y que su mamá le diga, no, pero la vecina sí está saliendo con ese muchacho.
1: No.
3: Pero
1: no,
3: que dirá él, porque lo meten en todo. Ay, no.
4: La verdad es que mete él, pues. Últimamente, Bless y Manuela no, creo que ya no están juntos. Y creo que las Manuelas no. Bueno, continuemos.
3: Yo, tú preguntas, Roberto, que si Chimolo ha sido mozo. Yo creo que esa pregunta tampoco se puede responder tan a la ligereza. Sí. Porque yo.
4: ¿Usted sí es mozo?
3: Espérate, conscientemente.
4: Diga la verdad, rápido. Sí, no.
3: Yo conscientemente no he sido moza, pero lastimosamente uno no sabe si en algún momento.
2: ¡Ay! ¡Atención, Colombia!
4: No, esa es la excusa más antigua del manual.
3: Cero excusa, yo te voy a decir. No, Chimuela, a mí no me vas a poner palabras en mi boca. Yo no he sido moza y si algo he sido yo es firme. Yo no necesito estar robando marido de nadie. Menos, mucho menos estando peleando por hombre, por macho. Están locas, jamás me van a encontrar a mí en esas. Y aunque fui una niña pigmy, jamás fui una niña moza ni niña de andar robando marido, y de eso sí me doy orgullo.
4: Es que usted no.
3: Y palmada de pecho. Y la que tenga algo que decir sobre mí, que saque las pruebas para ver qué es lo que es. Para si yo le saco el kilometraje, que mentira. A lo que voy es que, lastimosamente, uno no sabe en qué momento, y porque he visto de amigos y de gente cercana a mí que tienen moza y la pelá que es la moza no sabe.
4: O sea,
3: entonces,
4: es moza por
3: antes accidente. De responder con tanta certeza esas cosas, uno la verdad es que no sabe qué le ha tocado vivir en esta vida y qué hombre le ha puesto a uno a ser moza sin uno saber. Que empezando porque la falta de respeto gigante con todo el mundo involucrado.
4: O sea,
3: pero
4: que...
3: no, señor, y yo no soy perita en dulce, y yo no es que sea una santa, y yo mis cosas malas sí he hecho, y yo a la gente, y yo sí he jodido gente, y yo sí he tenido mis malos momentos y los momentos en los que me arrepiento y los momentos en los que yo digo, mierda, ahí no fui tan buena persona, no fui tan buena mujer, no fui tan buena novia, pero yo moza no he sido. Yo para dañar relación no he estado. Yo para eso sí no me he prestado. No, señor.
4: O sea que existen dos tipos de personas. Las mozas que son mozas originales y las mozas por accidente.
2: Que no saben que
1: es
2: son
1: como,
2: mozas.
1: Es como, por ejemplo, el que estudió un poquitico inglés y va a Estados Unidos y dice, mierda, yo sí sabía inglés.
4: Así también pasa.
1: ¿Qué?
3: Y uno no sabe, y son descarados. Y descarados.
1: Yo sí estoy, antes de que hagas con tu chisme, ya aquí, rápidamente.
4: ¿Usted fue mozo?
1: Roberto.
4: Yo
1: soy, no estamos hablando de eso.
4: ¿Por qué se ha sido mozo alguna vez?
1: No estamos hablando de eso.
4: Roberto.
1: ¡Ay!
4: Primicia en los 40.
2: Épocas. No,
1: yo
2: te voy a hacer
1: una cosa.
2: Es que yo
1: le voy a decir una. Sí, yo no sabía.
3: No,
1: te voy a decir una cosa. Yo soy de la brigada antimosa, soy por hoy antimosos. Pero también, es que lo que pasa es que siento que a Colombia no la está matando que haya mozos y mozas, sino el orgullo de ser mozo o moza.
3: Ah, lo que la verdad es un
2: el descaro, dices vos.
3: Te voy a decir una cosa, Roberto, tú me perdonarás por esto, pero ¿qué pasó con las jaladas de pelo y las puteadas que le metíamos a las mozas? Y hablo de mujeres porque ese es el género mío, pero ya los mozos también. ¿Pero qué pasó con esos tiempos? Cuando levantábamos a palo el carro para sacar a la moza por
1: Los latoneros se están quedando sin trabajo, ya no están...
2: ¿Alguien quiere pensar en los latoneros?
4: Se están perdiendo los valores,
1: ya se... Ya no están sacando rayones de llave, ya no...
4: En los vidrios. Usted sabe que ya ahorita la gente que instala vidrios ya está viniendo a la verga porque es que ya no están rompiendo vidrios de casas ajenas.
3: No, es que el tema se ha normalizado, esa palabra normalizar, hemos normalizado todo hasta los mozos, ¿no, Roberto? Igual yo quiero aclarar algo con lo que yo estaba diciendo, que a veces uno es
1: ya los hombres arrepentidos no están en una cerrajería pidiendo un duplicado, están en TikTok.
3: Literal, hablando público de su pareja. Uno, yo decía que uno a veces no sabe cuando uno es moza, pero yo creo que eso no aplica para cuando uno es moza de largo plazo. Cuando tú eres moza una noche, muchas veces uno puede no saber. Una persona puede no saber.
4: Pero si el duelo pélvico es muy chimba.
3: Pero ya tener una relación a largo... Uno tiene que saber, la otra persona da señales. Exacto. Hay relaciones públicas y después está la moza. ¡Ay, yo no sabía! ¡No! ¡No te creo! Y esa vaina se devuelve. Si tú tienes moza, o eres moza, o eres mozo, o tienes mozo...
2: Traba lengua, ve.
3: Eso se te va a devolver en algún momento de tu vida.
1: Lo bonito, a mí me parece muy chistoso cuando la gente dice, pero es que usted hace mucho tiempo. Sí, claro. Roberto del pasado tuvo sus embarradas y todo.
4: Usted fue. Pasado allí.
1: No, pero lo digo pa muchas
3: embarrada
1: vainas.
3: Embarrada en general.
1: Lo digo para muchas vainas. Lo chimba es cuando usted se cayó de todo y aprendió. Y cambió. Se dio cuenta que no le iba a hacer daño a gente.
4: Es que siento que nosotros somos mozos por naturaleza, es por cómo nos criaron, güey. Porque si tres tigres comieron en un tres tigres.
3: Bueno, el otro día, no sé si quieren, el otro día me hablaron de un concepto que se llama la anarquía relacional.
1: No, que estamos
2: hablando de mierda.
1: Es anarquía relacional.
2: Ya estamos hablando de estiércol.
1: ¡Ay, no, pero!
2: No, ¿qué es esto, por Dios?
4: ¡My pussy!
1: El dictador Gaspano.
4: Oiga.
3: Pero básicamente, para resumir, la construcción social de como de lo que es estar en pareja y de que una persona te pertenece y las reglas que hemos construido para tener una relación monógama también hacen que uno se incline mucho a la infidelidad. Entonces la anarquía relacional habla sobre eso, nadie es de nadie, pero hay ciertas reglas, pero se pueden tener cosas amorías y cosas buenas.
2: No, sí. Oh, ya también.
1: Yo sí, yo te voy a decir una cosa. Que viva la monogamia y la familia tradicional.
4: Un saludo para Camila, que está escuchando esto.
2: Atlético Nacional.
4: Este está haciendo más puntos.
1: Lo amo yo.
4: No, porque no, pero
3: es que él se rige por eso y tiene derecho.
1: Real.
4: Real. ¿Sebas ha sido infiel?
2: No.
4: ¿O ha sido mozo?
2: Que yo sepa.
1: Pero, Chimuelo, perdón, sabiduría.
2: Sí.
1: Los cachos son como el COVID. Usted no puede decir
4: que no le dio.
1: Que nunca le dio.
3: Exacto.
1: Usted tiene que decir no que yo sepa.
3: Exacto.
1: Usted tuvo COVID. Ay, no, es que no que yo
3: sepa. Igual la pregunta es si usted
1: a
3: fue
1: a mí
3: moza.
1: Me cachonearon, Roberto. Pero asintomático.
2: Yo soy asintomático. Eso le voy a decir yo. Yo soy asintomático a eso.
4: Pero aquí le voy a decir algo. Puede que.
2: Asintomático
4: soy. Y si es como el COVID, porque a veces le sabe más a mierda la vida.
1: Eso no le sabe uno a nada.
2: A nada, ¿no? ¿Sabes?
3: Papi, me ama, pero no sé si me ama. Se me fue el olfato, se me fue todo a mí. Sí me
1: y la otra le estaban haciendo unas PCRs.
4: Unas pruebas así serias.
1: Serias.
4: Que me tiene que ir a reclamar esos exámenes de quién será esta PCR. ¿Quién será esta? Ay, ¿quién me contagió? Bueno. Este es el sábado TV Show, a las 6 de la tarde, como todos los sábados. Y alguien me escribió el siguiente chisme. Que está divino. La pregunta era fácil. ¿Fue mozo? Si fue al mozo, ¿cómo lo tenían guardado en el celular? Ese es un gran tip que yo quería preguntarle a la gente que fue a mi show. Si usted fuera mozo, ¿cómo creerían que lo guardarían? ¿O si se dieron cuenta que lo guardaron?
1: ¿Usted ha tenido guardada alguna diabla?
4: Jamás, pero me salió con...
1: ¿Por qué se miran?
2: Yo no sé por qué me miran.
4: Porque ustedes se miraron muy brusco, ustedes dos, Sebas, Isa, ¿cómo se tienen?
1: Hablen ahora.
4: Déjenme ver.
3: Primero que todo, ahora mismo. Primero que todo, aquí no lo puedo ver bien, entonces me toca hacer el movimiento bastante.
2: ¿De cómo lo tienen guardado y toda la cosa? Okay.
3: No es cómo te tengo guardado a ti, es que... Ay, pero es que me se va a poner bravo.
4: Diga.
3: Es que yo he identificado que Sebas a veces...
2: Va a tirar a la cabeza.
3: He identificado que a veces Sebas guarda... guarda féminas bastante curiosamente. O sea, y féminas ni siquiera con las que de pronto tenga ya una relación. Féminas que acaba de conocer, féminas de la nada... No, conocí a esta pela, no sé qué. La tiene como un punto.
4: ¿Punto?
3: O la inicial. Ponte tú que fuera yo, Isabela. Entonces, I. O simplemente, punto. Eso, en mi opinión, es bastante sospechoso.
1: No, es que por ejemplo, la vez pasada, Sebastián, a usted la tenía guardada como arroba.
2: Sí, como con la arroba de WhatsApp, que ahora tiene arroba.
1: No solo arroba, y lo voy a contar por qué. Porque era el primer contacto que le aparecía en la lista.
2: Sí, ya.
3: Mire, analice. Te voy a pedir que dejar tanta mierda aquí.
4: No, lo del punto. Mire, lo del punto es porque no ha pasado. Si le pone coma.
1: Porque punto y coma.
4: Punto.
1: No le han puesto punto y coma, pero porque no ha querido.
3: Y sí.
2: Pero es que no cuenta como la tengo yo guardada a ella.
4: Ay, ¿cómo te tiene guardada? Como punto suspensivo.
3: Ya yo pasé. Esa.
4: ¿Cómo raya el piso?
3: Ya yo pasé esos puntos.
2: Diga, ¿cómo la tengo guardada? La tengo guardada slash dos puntos. No, es que la tengo guardada tierno.
3: Sí, me tiene
4: guardada. ¿Cómo la tiene guardada?
3: Isa. O sea que ya me dio nombre y me puso antes como algo significativo de los dos. Eso está bien. Pero igual no es que haya borrado el poco. Pásame tu celular. No es que haya borrado igual el poco de puntos y el poco de letras sueltas que tiene ahí escritas. Y eso para mí es sospechoso.
4: ¿Cómo
3: que
4: tienes guardado, Sebas?
2: No, yo no.
3: Yo no tengo nadie en mi celular guardado con ningún tipo de clave o algo descifrable o algo.
1: Ya que yo, por ejemplo, yo sí, lo único que tengo es a varios de mis parceros que los guardé como si fueran mozas.
2: Ah, sí.
1: Mis parceros.
2: ¿Cómo tiene?
3: Roberto está tratando de desviar el tema con.
1: No, pero para que sepas que tú puedes revisar mi celular
3: y encontrarte.
1: Lo que creas, sí, lo pueden revisar. Y lo que creas que.
3: Jason Todero.
2: Dice, ¿usted cómo es que tiene a Falca, perdón?
4: No, pero no deje, empecé a eliminar
1: tengo
4: cosas.
1: Tengo Jenny Queratinas.
2: Eso, sí.
1: ¿Y es un parcero?
3: Es el mejor.
1: Se llama Alejandro.
2: Es que Jenny Queratinas.
1: Y tengo a Juan José. Y tengo ese sí, pero ese sí. Y tengo, por ejemplo, a otro, que es Juan José Uñas.
4: Uñas. ¿Cómo se llama? No, Alberto.
1: No sé. Juan José Uñas y... casi muestro el nombre. Y Juan José Uñas, pues es...
2: El socio Juan.
1: Pero Juanjo. Pero los he guardados porque una vez dije, no, los voy a guardar como fueran.
3: No, yo pero en mi celular no escondo nada, de mensajes, de nada. Yo no copio.
4: ¿Cómo
3: de
4: ese celular?
3: Sí, yo no tengo que qué punto.
2: Pero no, eso quiere decir que uno esconde cosas. No.
3: ¿Qué?
2: Pues de la manera como uno guarda, la gente esconde cosas, ¿no?
3: Pues sí, pues si la tiene guardada como un punto.
2: ¿Y por qué?
3: Y no me quieres mostrar la conversación.
2: Guardada con inicial.
4: Y es que yo.
3: Roberto, yo quiero opinar. Yo veo a Sebas escribiendo el celular y le digo, muéstrame. Y me muestra rápido. Y veo un punto. O veo una letra. Y yo le quiero quitar el celular para poder leer la conversación y no me deja. ¿Tú qué opinas?
4: Pues que él tiene un celular privado, ¿no?
1: Oh, o sea, pues yo es un empresario y tiene, por ejemplo.
3: ¿Qué opinas?
4: Oh, negocios.
1: ¿Qué? Es que marica, yo cómo lo defiendo.
2: No, también esa toxicidad. Y también cuenta su historia, mi hermano.
4: Pues la historia es de alguien que fue al show, se llama Sebas Podcast.
2: Pronto la identidad.
4: Dice, hola Chimuelo, yo al inicio guardaba a todas las mujeres que conocía con puntos.
2: Son códigos.
4: Y hay que darlos. No, mentiras, esta es la historia real. Dice, hola Chimuelo, yo estuve de mozo aproximadamente durante 6 meses. Con ella nos conocimos en la universidad, ella ya llevaba 3 años con el novio y pues nos empezamos a hablar. Y yo no sabía hasta como un mes después. Con la nena ya había pasado de todo. Cuando yo me enteré que tenía novio, pues le dije, ¿por qué no me había dicho? Que a mí igual no me importaba ser mozo.
1: ¿Qué?
3: Ah, bueno.
4: Pero bueno, el hecho es que después de que me di cuenta, me tenía guardado como impresiones uni.
2: Dios mío.
4: De la universidad. Bueno. Y cada que se veía con el novio me bloqueaba. Y ya cuando terminamos semestre, ella me invitó a la casa. Llegamos y estaba la mamá. Y la mamá sabía que ella estaba conmigo y le cubría todo solo porque el novio le caía mal. Y ese mismo día nos encontramos al novio de frente.
1: No puede ser.
4: Y nosotros íbamos cogidos de la mano y le dijo que yo era un amigo gay.
3: Ajá.
4: Después de eso terminó con el novio por estar conmigo y al final yo le terminé, dejando todo porque no quise nada en serio con ella. Y ahorita tiene otra vez otro novio y me volvió a buscar que para revivir viejos momentos.
2: No,
4: pues no me enorgullece esto de lo que acabo de contar, pero es cuando fui mozo. Chismecito de mozo.
1: El popular beso al mozo,
2: beso al marido. Estrego y perme el niño de una vez.
4: No, y le va a tener el chocolate.
1: Y lo ves de lejos así. ¡Oye! Y es que usted no sabe.
2: Ah, es que son unas cuestiones.
1: Oye, háblalo.
3: Si fuera. Uy, Chimu, pero.
1: ¿Ustedes tienen algún contacto guardado bajo otro nombre real? Que usted diga. Venga, la verdad. Vamos, vea, declaración de principios. Sí. Yo les digo. Los únicos que tengo con otro nombre son dos parceros.
2: Sí.
1: De resto,
3: todo el mundo.
1: Usted puede llamar a cada uno por su nombre uno a uno y son. Por ejemplo, yo puedo llamar a Víctor Neira y es Víctor Neira. Puedo llamar a. Es que haya así como de. Nombres. ABC de mudanzas y es ABC de mudanzas.
2: Ok.
1: ¡Revisemos! Si me permite su celular, llamo a una empresa que tengan guardada.
4: ¿Una empresa?
1: Sí.
3: Yo te presto.
4: ¡Uy! Fuímonos.
3: Pues,
1: Hacia el azar.
3: Dale.
1: Ahí tiene. Va a llamar a clases de yoga.
3: ¿Mía?
1: Sí.
3: Dice clases de yoga. Sí.
2: Aló, buenas noches.
3: Es verdad. Ahorita coge el de Sebas. Y llamas a todas las puntos, a las C's, a las F's, a las M's, a las D.
1: 72, 74. ¡Ay! ¿Qué estoy diciendo?
3: Ok, y puede pasar eso con muchas.
1: Pues ha cerrado el
3: puede pasar también.
4: A esta hora una empresa cerrada con vencidos, soy yo.
1: Llamar, por ejemplo, a al azar. A ver.
2: Yo tengo una inmobiliaria de Santa Fe, que la llamo.
1: Vamos a ver. Yo la verdad Lorena, es que Lucía, Luciana,
4: yo tengo a alguien que
1: Luis, Rocío.
3: Todo el mundo que tengo es real.
4: Yo tengo.
1: Vamos a ver, por ejemplo. Vamos a llamar a. A ver.
3: Todo el mundo que tengo. Mira, es real.
1: Pero tienes poca empresa, ¿viste?
3: Poca empresa, sí.
1: Tienes, por ejemplo.
3: Más nombre propio.
1: Oscar, si tienes guardado con un corazón. No.
3: Creo que no. Yo soy más bien
2: seca, los, y a mí.
1: Pero si usted me permite, puedo mostrar. Me llamaba con Sebastián ayer. ¿Puedo mostrar los emojis?
4: Sí.
1: ¿Qué más usa usted?
3: Sí.
1: Corazón.
4: Uy, juguemos a eso.
1: Caritas llorando. Corazones, miquito así.
3: Está buscando mi reciente.
1: Boca así.
3: Pati, yo los hago. Estuve diciendo.
1: Boca, beso. Moto.
3: Ayer cogí moto.
1: Corazones, pero corazones en varias formas. Corazón morado.
3: Ese es importante. Ese lo tengo chateando con alguien.
4: ¿Estás chateando con alguien?
1: Corazón naranja. O sea, corazón trópico queta.
3: El corazón naranja me da como un vibe. Es que el otro día me vestí el Lorax.
1: Entonces. Corazones rosados. Corazón rosado. Corazón en llamas. Y ojitos con corazones. Y corazón. Sí.
3: Ve, o sea, soy emojis. Una niña más bien romántica. Y no escondo nada en mi celular.
4: Ve estos emojis. Ve estos emojis. Ve estos emojis, bebé. Estos emojis. Mire mis emojis.
1: Voy a. Ríete. Sus emojis son corazón berenjena que tiene. Porque berenjena, chimuelo. Junto pruebas que son mentiras.
2: Tiene una berenjena este
3: maldito. Chimuelo, ¿para quién mandas eso?
1: Tiene también la misma boca de.
3: ¿Y van juntos? ¿O sea, van al lado?
1: Tiene.
2: Su merced es el de su merced.
1: Su merced. Su merced me permite hacer eso de la pélvica.
4: No, yo mando su merced, tan y berenjena.
1: Diablito. Ay, le acaba de llegar una denuncia.
4: Sí. ¿Y? Ay, sí.
1: Es que mande la berenjena al que no era. Tiene una carita de.
3: Pícaro, de pícaro.
1: Y el resto ya llanto y de carita derretida. ¿Puedo llamar a cualquier número?
4: Sí.
2: Allí nos llama Roberto, acá y nos llama.
1: Voy a buscar acá. Dice. A ver.
4: Oiga, sí.
1: A ver. ¿Puedo llamar a cualquiera?
2: Llame Roberto. Llame a inmobiliaria cualquiera. Uf.
1: A llamar trasteos.
3: Trasteos.
6: El número móvil marcado está temporalmente fuera de servicio.
1: Ah, bueno.
3: Ya. Uno se llena también, es de poco de vainas. Poco de vainas.
2: A las mías, Roberto, es que me están juzgando.
1: Voy a
2: mucho.
1: Llamar a otro que dice.
2: Tiene mucho juzgamiento.
1: Trasteos 2. No, Roberto.
4: Roberto, no.
1: ¿Qué?
4: Roberto. Mi mamá no sabe que yo tengo esos trasteos.
1: ¿Qué es trasteos 2?

0: Ay, chico.
1: No. A ver. Présteme, Sebastián. Bueno, bien, pasó la prueba.
2: Eso pasa.
1: Dejando pelo en el alambre, evidentemente.
3: Ahí están los contactos, mi raicito. Ok, vea.
2: Lo que pasa es que yo me he dado cuenta que si tú buscas en la barra de búsqueda pones como.
1: Pero porque me abre el chat de su familia, güey.
3: Que nada de nada teme, mi hermanito, todos los oyentes, todos los.
1: Teléfono. Bueno, contactos. Dice que requiere su cara.
4: Uy.
2: O sea, para empezar.
4: Eso ya es más.
2: Pero yo me he dado cuenta que es solo.
1: Última llamada ayer de Oiza. Contactos. Pero mira que no nada de puntos.
3: Sí, es que Isa también
2: lo. No. Es que eso es lo que estaba diciendo, pero me interrumpieron. Es que en la barra de búsqueda, cuando tú pones un punto.
1: Están abajo. Tiene dos puntos. Un 1.1.
4: Anótate un punto.
3: Ok, hay un punto muy duro ahí.
1: ¿Puedo llamar a uno de esos?
3: No. Me hace regañar. De mi mamá. Tengo miedo.
1: Y empezaron sin los amigos, man.
3: No, ya ni siquiera llamé a un nombre de esos de inmobiliaria y todo. Yo no tengo que esconder absolutamente nada.
4: Pero, ¿sabe qué?
2: ¿Puedes buscar letra singular?
4: Mire, este número me lo pasó, Sebas.
1: Pasó en limpio.
3: Pasó en limpio, Isa. ¿Viste?
1: ¿Un número que le pasó a Sebas? Iba a llamar. ¿Pero qué es?
4: No sé quién es ya. Me dijo, eso le sirve para los trasteos.
1: No, usted tiene guardado como trasteos. ¿Qué tiene? ¿Qué entiende por trasteos?
4: Yo tengo un trasteo. Ay, que yo no sé cómo es por contar. Es que tengo un chisme, pero este es densillo.
2: Pero... ¿qué? ¿Qué tiene, Simón?
3: Llame.
4: ¿Llamo?
1: No,
4: pues es que es un trasteo. O sea, un trasteo normal. Nunca se han trasteado, yo me acabo de trastear. Yo me acabo de trastear y fue increíble. Fue increíble.
3: Solo ese trasteo.
2: La verdad.
1: Préstame su celular, Chimuelo, que yo no confío. ¿Puedo llamar a cualquiera?
4: Sí, ya.
2: Pero él también debe tener otros números de otra cosa.
3: ¿Quién, Chimuelo?
2: La lavandería.
4: Ni Puelchiras. No.
1: Lavandería.
4: No, es cuando me toca lavar el trapito a mano.
1: ¿Chimuelo, puedo llamar?
4: Sí, no. No llame a lavandería.
2: Chimuelo,
4: cariño. Ay, me avergüenza esto. No.
2: Propio.
4: No, ¿por qué hice esto?
1: Lavandería 24 horas, ¿puedo llamar a ese?
4: Sí. Es que ustedes saben que.
3: A ver, pues.
2: Roberto, usted ni pregunte, usted llame.
1: Perdón. Adjunto prueba, no vamos a mostrar el número. Lavandería 24H.
3: Llame, Roberto. Caíste, Chimuelo.
5: Este es el servicio de contestador.
4: Oiga, 24 horas no es bendito Dios.
2: Mucha 24 horas.
3: Vuelva a llamar, Roberto, por favor.
1: Omar. La chimba.
4: Oiga, no es por nada, pero las asesoras de divorcio sí que no madrugan, ¿no?
2: No.
1: Chimuelo, ¿estás en serio? ¿Volviendo a llamar? Lavandería 24 horas.
5: Este es el servicio de contestador.
1: Voy a mirar si tienen WhatsApp.
2: ¿Cuáles son las 24 horas, ve?
3: Menos mal traban 24 horas. Porque si no, se embala uno ahí para lavar cualquier calzoncillo.
1: No, Chimuelo, ¿qué es esto?
2: Tiene chat.
1: ¡Esa es la foto de lavandería! ¡Esa es la foto de lavandería, Chimuelo!
3: ¡Ey, Chimuelo jodido!
4: Es que es una lavasecadora.
1: De esas que caminan, arrancan en la cocina y terminan en el comedor, en la sala.
4: En el tucu.
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3: Que
4: no, lo que pasa es que. Ay, por este. Bueno, después les contaré.
2: Papi, no aclare que oscurece.

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7: Son las 9 de la mañana, 2 minutos. Estamos al aire en Impresentables a través de los 40 en esta mañana.
8: De martes.
7: De martes.
9: De Marte, Roberto.
7: Tenemos hoy un anuncio muy importante, Sebas. ¿Y de qué se trata?
9: Pues, Roberto, ya lanzamos el Halloween. El evento de los 40 para Halloween. Sí, querían fiesta Halloween. Ay, querían que risas. Los 40 llegara en Halloween con muchas más risas de las de siempre. Pues vamos a estar en Stand Up. Ahí,
10: boom, Stand Up
9: boom, Comedy Stand Up Comedy Bar. 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
9: comedia.
10: 40 se, los 40 se tomó la logia.
9: Claro, no, decir. Los 40 se toma stand-up.
10: Boom.
9: Boom bar. ¿Por qué? ¿Por qué? ¿Por qué? Porque es que ya nos está metiendo acá Roberto mucho.
10: Para aclarar, lo que acaba de decir Sebas, no. El bar donde se va a hacer este evento el 17 y 31 de octubre se llama Boom.
9: Boom. Es que los de Boom se nos están metiendo acá mucho.
10: Se nos están metiendo.
9: Y nosotros, uno, ¿cómo no vamos a ir nosotros allá, Roberto?
10: Y se le metió a uno eso.
9: Se nos metió Boom acá.
7: ¿Cuándo es eso?
9: 17 de octubre es la primera fecha. Y tenemos otra fecha que es el 31 de octubre.
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9: Sí, señor.
10: Y el que vaya comprando, que vaya mandando su pantallazo, su foto para saludarlo, para mandar un beso así mojado.
9: Sí, señor.
10: Y sabroso.
9: Un beso bien de fundamento.
11: Oigan, Roberto, ¿usted cuántos números llamó?
12: Llamé varios.
11: Llamé varios, ¿cierto?
12: Sí,
11: me
12: pasó?
11: Mandaron.
9: Ya respondieron.
11: Me mandaron. Sí, me mandaron, empezaron a mandarme los audios a WhatsApp, chistoso.
10: No, ¿qué? ¿Te respondieron?
11: Vea. No, pero usted me va a dejar muy mal parado, Roberto.
12: ¿La lavandería 24 horas?
11: No, primero, usted llama
12: trasteos.
9: Trasteos.
11: Vea, trasteos.
13: Hola, Chimo, ¿cómo estás? Apenas me desperté. Dime, ¿me necesitas? ¿Quieres que nos veamos? Pues sería rico verte. No sé. Qué pena no responderte anoche.
11: Si se agarra, güey.
9: Oiga, yo estoy necesitando un acarreo próximamente.
7: ¡No!
11: Y lavandería 24 horas.
7: ¿También?
13: Hola, Chimo. Buenos días, ¿cómo estás? Discúlpame, es que... me acabo de levantar, no me había fijado que me habías llamado, pero me necesitas. Qué rico volver a verte, te extraño.
9: Chimuelo es un cemental.
10: Chimuelo, ¿tú estás consciente de cómo te dejan parado esos audios?
9: Bien parado.
11: Pero remarcado.
10: Bien parado. Las dos dicen volver a verte.
9: Pero la de la lavandería, pues, es la que hace los productos de la lavandería.
11: Sí, ¿verdad? Sí.
9: O sea, porque siempre todo tenemos que llevar.
11: Y la del trasteo fue porque anoche yo, usted sabe, me acabo de trastear en casa. Entonces, todo esto sucedió.
10: Están muy pendientes ahí a responder audio, si hay llamada perdida de una. A ver pues, qué quiere Chimu, a ver qué.
11: Yo voy a decir una de las cosas. La verdad es que yo soy una persona sumamente atenta.
10: ¿Puedo dar otra información personal de Chimuelo?
11: Sí.
10: Que yo ahorita revisé la billetera.
11: ¿Y qué tengo?
10: Plata como para pagarle a todita.
7: ¿Qué?
9: ¿Qué?
11: Pues yo nunca he visto un trasteo que se pague a cuotas. Obviamente toca pagar de una y la lavandería también toca pagar.
10: No sé quién anda con tanto efectivo.
7: Varias cosas para contarles.
11: Lo primero es que estoy embalado hasta... ¿Por qué me llamo a todas?
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7: 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Para que usted vaya y de una vez tenga sus entradas ahí a la mano y disfrute. ¿Vienen una de conciertos?
9: No, la que sí, viene de aquí para abajo es concierto, lo que marque,
10: sí,
9: Robert.
10: Sí, esta temporada de conciertos es buena, Robert.
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7: Bueno, son las 9 de la mañana, 8 minutos, 9:08. Continuamos al aire en Impresentables a través de los 40. El día de ayer hicimos un reto.
9: Ay, qué lindo.
7: Le escribimos a varios cantantes famosos.
10: ¿Famositas? No.
7: Simplemente famoses, un famoses. Mensaje. Por ejemplo, le escribimos a Bad Bunny: hola Benito, te amo. Era eso. Hola, nombre del artista, te amo. O, por ejemplo, hola BTS, los amo. Ya. Para ver cómo reaccionaban.
10: Si había de pronto solamente un leído, por lo menos.
7: Y tengo actualización. Bad Bunny.
9: Ni fu ni fa.
10: Ni fu ni fa.
7: Shakira.
10: Ni fu ni fa.
7: J Balvin, nada. Sin respuesta. La Rosalía, Young Nico, Bizarrap, Fade, Tego Calderón, Gracie, Grupo Firme, Peso Pluma, Danny Ocean, John Briel, Kazu, Karol G, Silvestre Dangón, Catriel y Paco Amoroso, BL, Dua Lipa, BTS, Yatra, Wescol, Camilo, Doble
10: Sin respuesta. Chulo. Esto es para que ustedes, para que les dé pena, porque ahí en esa lista está Dua Lipa, pero hay unos que sí pudieron ver.
7: Hamilton dice: los amo más. Gracias por tirar la buena siempre.
10: ¿Qué? Ay, Hamilton.
9: ¿En serio? Sin papi, es que estamos espero.
7: ¡Emilia!
10: ¿Qué?
7: Contestó Emilia.
10: No, cállate. Pues, Emilia ¿qué Mernes.
9: ¿Qué dice Emilia?
10: ¿Qué puso?
7: Olis,
10: ay, qué.
7: Oh, yo más.
10: ¡Qué linda! Y se nota que hermosa. Sí respondió ella, Roberto. Se nota que
7: y
10: fue
7: corazoncitos.
10: Ella.
7: Corazoncitos. Emilia, te amamos. Esta es tu casa en Colombia.
9: I love you. Emilia de María.
10: Claro. Tampoco abusen del recurso, Roberto, que no le van a responder más.
7: Ryan Castro.
9: ¿Qué es el abuelo?
7: Contestó.
10: Lo que debe responder.
7: Abuelo. Un corazoncito con fuego.
10: Abuelo. Ese es su léxico, su hola, su chao, su buena, su sí, gracias.
7: Papi, ya estamos en cuenta regresiva para su concierto en el Campín.
9: Lo amo.
7: Aquí nos vemos.
9: Lo amo. Su merced, lo amo mucho, usted es mi primo, mi tío, lo amo, es familiar, lo quiero, yo soy Chimuelo Castro, lo amo.
7: ¿Qué es esto?
9: El abuelo.
7: ¡Capo!
9: No,
7: tal vez la respuesta
10: yo soy
7: más
10: tu
7: bonita.
10: Capo.
9: Respondió el más capito.
7: Hola, quien me diga que me ama, yo también.
10: ¿Así
7: yo,
10: puso?
7: Yo.
10: ¿Qué personaje?
9: Yo lo amo.
10: ¿Qué personaje esa respuesta, no?
9: Hola, su merced, lo amo re duro, lo amo, su merced, lo amo. Todo lo mío es suyo.
10: Ay. Poco, pero sí.
7: A ver, ¿quién más contestó?
11: Es decir, yo solo he ido a un concierto en el Movistar Arena.
10: ¿Y fue de campo?
7: Y contestó alguien más. ¿Quién? Para cerrar, los únicos que contestaron. Bueno, no. Contestó Chris Valencia.
10: Ah, ¿qué puso?
7: Gracias a los 40 y Love You, los mejores.
10: Ah, está lindo. Tiene derecho.
11: ¿Cómo es que? Espera. El Stuart. Hola, Chris. ¿Cómo estás, su merced? Un abrazo. Qué buena energía tienes.
9: Stuart Little.
10: El Stuart. Tiene derecho a recibir tu.
7: Y el mensaje, el premio al mensaje del año, es el de Arcángel.
11: ¿A lo bien?
10: ¡Ese es mi gallo!
9: ¡Respondió la Morash! ¡No puede ser!
7: Arcángel, la maravilla.
10: ¿Qué
7: puso? Escribimos, hola Arca, te amo. Primero, emojis de risa. Y luego responde, ¿hackearon la página o qué?
9: ¡Ey, Arcángel!
11: ¡Uy, ese está re bueno!
10: Alberto, por favor, déjame ver bien, ¿verdad?
11: Él no va a esperar que yo le mande una diciendo...
10: ¡Hola, su Arcángel! ¿Qué
11: le digo, Arcángel? ¿Qué le digo, Arcángel? No, porque no, si le dice algo...
7: No, devuelve.
11: ¿Qué? Yo creo que si le dice algo chimuelo, cree que va a estar hackeada la cuenta.
7: Sí, no creo.
10: No, podemos abusar de ese recurso. No, dejen así.
11: ¿Va a dispararle
7: sí,
11: algo?
7: Sí, claro.
10: ¿Qué?
7: Arca, jamás será un hackeo el amor que te tenemos y el amor que te tiene este país. Te esperamos para que visites cuando quieras los 40. Esta siempre ha sido tu casa.
10: ¡Te amo!
11: Se le ama, su merced, yo lo quiero, resto, lo escuché desde que era niño. Una cosita de nada, se le ama. Su merced me enseñó a perrear, lo amo. Yo tuve mi primera novia gracias a usted. No, lo amo. Mi primera novia fue gracias a Arcángel.
10: Ay, me da miedo pensar.
11: Estaba con, ¿me prefieres a mí? Y yo le dije a la nena como, usted me gusta resto, su merced. Y la chica me dijo, usted no. Yo le dije, pero inténtelo.
10: Sí.
11: Y cuando me dijo, inténtelo. Y yo le dije, inténtelo. Y ella me dijo, pues que no me gusta. Le dije, inténtelo. Y le dije, seamos novios. Pero estamos bailando así, ¿me prefieres a mí?
10: ¿Me prefieres a mí?
7: Entonces así es porque la tenías cargada, era muy alta.
10: Sí.
11: No.
10: Porque
11: es que
10: está viendo como dinosaurio.
11: Lo que pasa, yo en el tiempo bailaba así, entonces yo bailaba así, como así, porque parce era cuando uno ponía bolsas negras en
7: de basura.
10: Claro,
7: en la
10: señor.
11: Estamos hablando es de esa época y estaba bailando así con la nena y tan y no sé qué. Y le dije, me gustas muchísimo. Y ella me dijo, no, pero tú a mí no. Y yo le dije, no, intentémoslo. De la nada, ella solo hizo esta cara. Roberto, usted va a entender esta cara.
7: Ay,
11: yo le dije, ¿qué pasó? Me se cagaron. Y entonces yo le dije, no, pero pues no fui yo. La hice reír, tal. Me le acerqué así suave. Le di piquito así como esquineado.
10: Media luna.
11: Ella me volvió el pico. Nos besamos. Le dije, intentémoslo. Si fuimos novios, perro. Una tarde, weón. Fue mi tarde.
10: Una
11: más
10: tarde. Eso es lo que causa Arcángel, Roberto. Eso me genera a mí demasiada emoción. Arcángel para mí es...
11: Isa.
10: Esto. Dime, Sebas.
9: Yo recuerdo que se dijo algo ayer.
10: Pero Roberto no se acuerda, entonces déjalo ir.
11: No, recuérdeme.
7: Se dijo que si Arcángel contestaba, se quitaba una ceja. Espero que cumpla.
10: Yo no dije la ceja completa. Yo
9: creo que se tira ahí el visaje, pues.
10: Tiraban un visajito aquí. Así, hágane. Roberto, mira.
11: Tiene que cumplir, Isa. Esto es una emisora seria.
10: Yo mira, estoy dispuesta, pero tampoco voy a traer yo misma la máquina para que me rapen acá.
11: No, yo la rapo si quieren.
10: No, ¿cómo se te ocurre que voy a permitir
11: eso? Yo tengo
10: eso?
11: Una mano.
10: Pero ayer sí hablé con mis amigos que tienen las cejas así y me dijeron que eso tiene que ser hecho con mucha delicadeza.
7: Sí,
10: y
7: sí.
10: Me preguntaron que en quién de la mesa confiaría para hacerlo.
11: ¿Y tú qué dijiste?
7: Bueno.
10: No, en ninguno.
11: Escoge uno de los cinco.
10: Tú no eres.
11: No, pero escoge.
10: Yo dije que Roberto. Pero me dijeron, si Roberto es el menos nea, ¿el qué vas a ver?
7: Pero puedo tener buena mano.
10: Yo confié. Además, pero tiene nombre de peluquero.
7: También es cierto.
11: Y Sergio también. Yo soy Sergio Sebastián. Tengo nombre de dos
7: peluqueros.
11: Yo soy una peluquera oficial.
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7: Bueno, 9 de la mañana, 16 minutos.
10: Ay, ya tiene cara de circunstancia.
7: Quiero invitar a la gente, que vaya ya mismo a los 40 Colombia.
9: En YouTube, que lleguen a YouTube.
7: Que se vayan para YouTube. Vamos a poner a prueba la habilidad. Si hay que...
10: Peina copete, mijo. Copete para arriba.
7: Vamos a poner a prueba la habilidad de los integrantes de este programa.
10: Uf, me gusta. Competencia.
7: ¿Quién de aquí es el más competitivo?
10: Yo me considero un poco.
9: Isabela muy competitiva.
11: Isabela es la más competitiva y Pipe. Yo soy más de los que quiere que todos ganemos.
10: Ah, que todos ganemos la
7: chinga. ¿Quién quiere ser el primero en participar?
10: Chimuelo.
7: ¿Chimuelo?
10: Sí.
7: Segundo, usted quiere humillar al final, yo me la conozco. ¿Quién quiere ser segundo? ¿Se quiere ser segundo o quiere ser segundo?
9: Yo. Yo, Roberto.
10: Soy la última.
7: ¿Quiere cambiar?
10: No.
7: Bueno.
11: ¿Qué tengo que hacer?
7: ¿Alguno de ustedes alguna vez ha leído teleprompter? Eso que usan en televisión para leer noticias.
11: Claro que sí, he leído. Parce, yo, usted sabe, yo me crié en el 20 de julio y ahí utilizábamos el teleprompter todo el tiempo.
10: ¿Todo el tiempo?
11: Todo el tiempo lo utilizábamos y era cuando un amigo hacía señas detrás de la mamá.
7: Bueno, Chimuelo, quiero por favor que pase al banquillo.
10: Al claro banquillo del teleprompter.
7: El primero, sí, claro.
9: Vale, pues Chimuelo, en la universidad no estaba en clase de
10: teleprompter. ¿Ah, sí? Ah, pero entonces ya aquí hay...
9: En la universidad, por ejemplo, en la expresión oral daban clase de teleprompter.
10: Ahí...
7: Bueno.
9: No, pues yo no
10: inclinación.
11: Hacerlo. Listo, ¿qué tengo que hacer? Le pirar a la cámara mientras leo.
7: Sí, pero pues como no, usted no es profesional.
11: Claudio.
7: La pido un favor. Ah.
10: Por favor, las reglas, quiero saber todo.
7: No, vamos a ver el
9: talento. No, normal, talento.
10: Leer y listo.
7: Listo. Hágalo aquí, papá.
9: A ver, pues, dame chim.
10: No, papi.
11: Es que yo, ¿dónde pone el teleprompter? Al lado de la cámara, prácticamente.
7: Chimuelo, a ver su voz de presentador.
11: ¡Hola!
7: Eso, perfecta.
11: Soy Chimuelo. Me conocen por los chismes que cuento.
7: Listo, es un texto guía. Vamos a hacer primero una primera prueba.
10: Ok.
11: Listo, hágale.
7: Vamos con... Chimuelo, adelante con Chimuelo.
11: Hola, soy Chimuelo, me conocen por los chismes que cuento en redes, por hacer stand-up y por enterarme de cosas que nadie me pidió averiguar. Pero hoy vengo con un dato para quienes dicen que hablo demasiado de la vida ajena. Un estudio encontró que las personas dedicaban un promedio 52 minutos al día a hablar de otras personas. ¡52 minutos!
10: Sí. Uy, Chimuelo, pero la entonación no te la sabes, ¿ah?
11: ¿Qué es la entonación?
7: Ah, estuvo...
10: ¿Cómo ver? ¿En qué momento subes, en qué momento bajas?
7: Bien, ahí mejoró.
11: Bueno, voy a inventarles algo también. Es que un momento donde leí tan rápido que me quedé sin...
10: ¿Te quedaste sin texto?
7: ¿Te quedó sin texto?
11: Yo dije, escriba rápido, perro.
10: Nos dimos cuenta.
7: Voy. Sebas, dale.
10: Ah, Sebas, ya dijimos.
9: Yo me tiro.
10: Se va a dejar consola y todo.
11: Más será allá donde seas.
7: Hágase ahí, tranquilo. Ahora, Chimuelo, venga para acá. Hágase acá.
10: Venga, supuesto, mijo.
9: No, para acá.
10: Dale, va el comunicador social.
7: Es profesional, supuestamente, en esto.
10: Con enfoque en teleprompter.
7: Listo. Sebastián, ¿cómo se siente?
11: ¿Cómo estamos? ¿Cómo van? Bien.
9: Uy, Sebas, yo nunca lo he visto en una silla alta.
10: Ay, Sebas, pero métele vos así, vos. Rompapito, métele duro desde.
7: ¿Qué le gusta, por ejemplo, en la vida?
9: Ah, me gusta mucho
11: salir adelante.
9: La música.
7: La música. Sí. Vamos a hablar de música.
9: Salir adelante.
7: Adelante.
19: 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Me encanta la música. Puedo pasar horas buscando canciones y después gastar otras 2 horas decidiendo cuál poner para cantarla botando plumas en una discoteca. Por eso hoy les traigo un dato de música que parece mentira, un dato que les va a volar la cabeza. Una canción de solo 34 segundos llamada Steve Love Chicken lanzó... Ay, no, se me fue.
7: Volvamos.
9: Es que usted tiró más duro.
7: No, está normal, a ver.
9: ¿Dónde?
7: ¿Eso es de ahí?
10: Se enredó en el inicio, Roberto.
7: A ver, una... Otra vez, vamos. No, está muy suave.
11: Ay, entonces me toca suave.
10: Te enredaste full al principio.
9: No, le estaba metiendo rico. Lo que pasa es que ya me quedé contando las
7: pruebas. Venga, yo lo voy a poner a su. Bueno, 3, 2, 1. 1.
19: Hola, soy Sebas Podcast. Me encanta la música. Puedo pasar horas buscando canciones y después gastar otras 2 horas decidiendo cuál poner para cantarla, botando las plumas en una discoteca. Por eso hoy les traigo un dato de música que parece mentira, un dato que les va a volar la cabeza. Una canción que dura solo 34 segundos llamada Steve Love Chicken. Alcanzó las listas musicales de Estados Unidos y del Reino Unido. 34 segundos, una de las más cortas de la historia.
9: ¡Oh! ¡Ajá!
10: Okay. Y se devuelve a su consola.
9: ¡Lango!
7: ¿Calificación que le da usted a, okay, a Sebas?
10: Yo le
7: no, pero ese era el texto que mandó.
10: Sólido 8, Roberto.
9: Un 8, hay que estar ahí.
10: Sólido 8.
9: El teleprompter bueno, está un poquito ahí.
7: Vamos pero, con Isabela Macaula.
9: Ah, vamos a ver, usted tiene familia de teleprompter.
10: Sí, sí, sí.
18: Vamos a ver.
7: Atención con esto.
9: ¡Jesús Cristo!
10: Pero dame un segundo y me acomodo.
7: A ver.
9: Eso.
7: A ver, su voz, deme su mejor voz.
9: A ver, ¿cómo es la voz?
10: Pues voy a hacer una voz seria.
7: De una.
10: Una voz,
7: pero profesional.
10: Sí, exacto.
7: ¿De qué, por ejemplo, ¿a usted de qué le gusta hablar? A ver si pronto el texto tiene algo que ver.
10: No, tú sabes que a mí me gusta pues bailar. Me gusta hablar.
7: Cosas que se siente usted orgullosa de qué, por ejemplo.
10: De mí, de mi ser, de mi linda personalidad, de mi corazón.
7: De mi corazón.
10: De mi trabajo, de ustedes, trabajo. De compartir con ustedes.
7: Bueno.
10: De mi comunidad en red. De mi perro Kai. Mi perro.
7: Ah, pero creo que no, es de mascotas.
10: Está bien.
7: ¿Sale el texto un poquito más grande?
11: ¿Se puede con acento neutro?
10: ¿Qué pasa, Uribito? Uribito ya me va a poner aquí nerviosa.
7: ¿Podemos intentar hacer acento neutro?
10: Perdón.
11: Esto no es acento neutro. Esto no es acento neutro.
7: No, mentira, no, hágalo. Vamos con uno así.
10: Esto es neutro.
7: Vamos con uno así e intentamos con el siguiente. No, vamos con uno normalito.
10: Uno normal y después intentamos analizarlo con una segunda ocasión.
7: Un telecaribe primero y luego ya normalito. ¿Listo?
10: Dale.
7: Vamos con música desde el principio. Va Isabela Macausland en 3, 2, 1.
10: Hola, soy Isabela Macausland. Desde pequeña me he sentido orgullosa de ser barranquillera. Amo la música. Amo bailar y siempre me han inspirado las mujeres de mi país, que además llevan su talento por el mundo. Por eso, hoy les traigo un dato sobre un ritmo que conocemos muy bien en Barranquilla, la cumbia. Tradicionalmente se bailaba formando una rueda alrededor de los músicos y todavía es una de las expresiones que llenan de vida nuestro carnaval. A mí me encanta pensar... ¡Remueve esa vaina! A mí me...
7: No, devolvámoslo.
9: Ah, pero ¿por qué se asaró ahí?
10: Porque me lo deja quieto.
9: No.
10: Pasa la cumbia. Ahí. Tradicionalmente...
7: No, pero hágalo bien. Otra vez desde el principio. Vamos a decir, no. Hágalo bien.
10: Sí, pero si yo lo estoy haciendo bien, papi.
11: Me la imaginé en telecaribe. Ey, papi, culpa del teleprompter.
7: ¿Velocidad cómo está?
10: No, pues para mí está bien, pero dime tú, porque empieza rápido, va lento, ¿Quieres que improvise?
7: Isabela, en 3, 2, 1.
10: Hola, soy Isabela Macausland. Desde pequeña me he sentido orgullosa de ser barranquillera. Amo la música, amo bailar y siempre me han inspirado las mujeres de mi país que llevan su talento por el mundo. Por eso hoy les traigo un dato sobre un ritmo que conocemos muy bien en Barranquilla. La cumbia. Tradicionalmente se bailaba formando una rueda alrededor de los músicos y todavía es una de las expresiones que llenan de vida nuestro carnaval. A mí me encanta pensar que una canción puede empezar en nuestra tierra y terminar haciendo bailar a personas a miles de kilómetros de distancia. Además, les quiero contar que me voy para Madrid a ver a Shakira en concierto. Voy a hacerle enviada especial y presentar. Estaré allá para vivirlo, mostrarles todo lo que pasa y contarles cómo se siente una barranquera con quitar el mundo, ¿es verdad?
7: Sí.
9: ¡Bravo, Isa! ¡Felicitaciones, Isa!
7: Isabela se va para Madrid a ver a Shakira.
9: ¡Bravo, Isa! ¡No jodas! ¡Pa Madrid, no joda, Isa!
7: Isabela se va.
9: ¡Pa Madrid! Porque no sabe leer el teleprompter. Muy bien, Isa.
10: ¿En serio?
9: Sí.
7: ¿En serio?
9: ¿En serio, Isabela?
10: No.
9: ¿Crees?
7: ¿En serio?
10: De verdad.
7: Separe la fecha. Próximo 11 de octubre. Se va para España a ver a Shakira.
9: Tome agüita, tome agüita.
10: No, no.
9: Hay agüita si quiere.
11: No, espere, le traigo el agua de ella.
10: Roberto, ¿en serio?
7: Eso es verdad.
9: Es verdad, Isa, lo del teleprompter. Teleprompter, Isa, eso no es mentira.
10: ¿De verdad, Sebas?
7: Sí. ¿Cómo se siente?
9: Sí,
10: como Madrid. No puedo creerlo, me van a mandar en serio a ver a Shakira.
7: Se va a ver a Shakira, se va a ver a Shakira en Madrid.
10: Voy a ser la corresponsal de presentar.
7: Va a ser la corresponsal en España.
10: No.
7: Lloraba mucho, Mario.
11: Lloraba demasiado.
9: Está llorando litros de agua.
11: De pronto no tiene ni pasaporte y no sabíamos.
10: Pero tengo que voy a llamar a mi hermana.
7: Llámela. Vaya.
10: Paula, ¿de
7: la hermana? ¿Qué era? Si era mentira, nos embalamos.
11: Cancelé los vuelos.
9: Si es mentira, nos embalamos durísimo.
7: No, es verdad.
9: No, es real, real, real.
7: Isa, míreme. El 11 de octubre se va para Madrid. Va a estar en el concierto de Shakira.
10: No lo puedo creer. No puedo creerlo.
11: Va a hacer llorar a todos.
10: No lo puedo creer. No, oigan, estoy demasiado feliz. Estoy temblando. No.
11: ¿Cómo? Eso que no le han contado, que la lleva al aeropuerto soy yo.
9: Ahí sí va a ganar de llorar. Oiga, Isa, felicitaciones.
10: No, como así que felicitaciones, gracias. ¿Por qué? ¿Qué hice?
9: Vamos,
10: gracias.
9: Para Madrid.
11: Pues la verdad.
7: Llame a su hermana.
10: Por favor,
11: ganaste el concurso del teleprompter. Ni yo lloré así.
9: Llama a la de María a ver qué dice.
10: ¿Cuándo es esto?
7: ¡Pero llámela!
9: ¡Llámela, fe!
11: La hermana está así, estoy reocupada.
10: ¿Y a ustedes sabían?
11: No, yo me acabo de enterar, pero me dieron muchas ganas. ¿Qué te decía por ti? Yo me acabo de enterar de que soy un chismoso ajeno.
9: Muy bien, Isa.
7: ¡Pero llámela, que...
9: ¡Que se escuche!
7: Tranquila.
10: Pero es que no me contesta. ¿Por qué siempre va a ser esto, María Macaulay? Esto te va a encantar, esta noticia. Mi hermana y yo somos muy fans de Shakira. Fuimos juntas a verla en el concierto en Barranquilla. Fue la primera vez que yo salí en televisión, en un medio, porque me entrevistaron afuera del concierto. Y mi hermana estaba hablando y diciendo un poco de locura. Y yo estaba muy emocionada y solamente dije: esta noche salen las lobas a rugir.
9: No, no contestó María.
10: No contestó María. No puedo ser, Roberto, no.
7: Ese es su primer cubrimiento con los 40, con Impresentables. Y qué felicidad es saber que va una barranquillera a contarnos todo lo que pasa.
10: ¿Me pueden poner una canción de Shakira, por favor?
11: Póngale ojitos tristes.
9: Isa, ¿qué siente, Isa? Se va para España, para Madrid.
10: No puedo creer. Es que no puedo creer esto porque al mismo tiempo me está yendo todo el mundo llorando, pero estoy demasiado emocionada, o sea, estoy cumpliendo un sueño muy loco.
7: ¿Se imaginaba usted estar ya?
10: ¿Qué culpa tiene?
7: ¿Qué culpa tengo yo?
9: Regañando a quien
11: lo mandaba, lo regañó tres, le hizo así, le dijo: trátame en serio,
10: Roberto, no lo puedo creer. Voy a ver a mi barranquillera allá en España y voy a acompañar a Dani Hill, que va a estar allá, que se ganó
7: la ganadora
10: de la boleta, y voy a ir con ella. Voy a hacer el mejor cubrimiento del mundo. ¿Qué esperan de mí? Voy disfrazada de Shakira. ¿Qué quieren? Lo que quieran.
7: Primero que se lo disfrute. Que sea feliz. Y que nos cuente todo lo que pasa con la misma emoción con la que está recibiendo esa noticia el día de hoy.
10: No lo puedo creer, gracias, lo amo, gracias, 40. Gracias.
11: No, me hizo llorar porque ni siquiera he llamado mi especial.
7: Bueno, vamos a hacer una pausa.
10: Por favor.
7: Y regresamos en Impresentables. Isabela Macaulay se va para España. A contarnos todo lo que pasa en Impresentables.
11: Ay, qué bonito, Roberto.
9: Isa,
11: felicidades.

0: Pretty boy.
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4: Son las 9:34 minutos, Isa.
5: Estoy muy feliz, gracias por esta oportunidad.
6: No, gracias.
5: Voy a asumirlo con toda la responsabilidad del mundo y con toda la felicidad que tengo en mi corazón de ir a
6: ver. Tome agua para que pueda llorar más.
4: Se me está deshidratando.
6: Sí.
7: No,
6: sí,
7: es que llora muy bonito.
5: Es que cómo me fueron a dar esa noticia así.
7: No,
5: lo más pensé que me estaba molestando y ya me iba a poner brava, con eso no se juega.
7: Qué ironía,
5: Shakira,
7: porque
5: no, si una Shakira cosa... es la inspiración más grande de todas las mujeres del mundo. De todas las mujeres del mundo. Imagínense saber que esa mujer es barranquillera, que nació en la misma ciudad que yo nací, y ahora ver dónde está, saber cómo empezó, saber todas las cosas que les tocó pasar, con todas las personas con las que tuvo que luchar para ser la persona que es ella hoy, y tener la oportunidad de viajar con mi trabajo, viajar con los 40, hacer la corresponsal de Impresentables.
4: ¿Usted qué estaba haciendo hace un año?
5: Hace un año, hoy, nada, estaba haciendo contenido en mi casa, trabajaba en una agencia de relaciones públicas que era virtual, estaba seguramente en mi casa llamando a clientes, jodiendo a influencers para que subieran contenido. Y ahora de la nada me voy.
4: ¿Soñaba lo que está haciendo hoy?
5: Creo que ni siquiera me lo alcanzaba a imaginar que pues podía ser una posibilidad para mí, mucho menos en un plazo tan, tan cercano. Y mucho menos siendo yo misma, siendo costeña, siendo alborotada, siendo loca, siendo como soy.
7: No, y es que el curso se llama a las mujeres, ya no.
4: Sí, lloré acá porque hay en el concierto.
6: Mentiras, no nos da de quedar re mal, güey.
5: No, no me lo iba a imaginar, Roberto, no me lo imaginaba para nada. Y ahora saber de dónde vengo, todo lo que he trabajado por estar aquí sin saber que iba a terminar aquí, porque quién se va a imaginar siendo un pobre mortal que va, puede terminar trabajando en la radio en los 40 con ustedes, y que ahora después de estar trabajando aquí con ustedes solamente 6 meses me van a llevar a Madrid a ver a Shakira y a contarles todo lo que está pasando desde cerca, y que me hayan dado esta noticia así y que me sorprendan tanto y
7: mereces todo lo bello.
6: Respire pues.
7: Mereces todo lo bello. Isabela. Eres un gran ser humano.
5: Gracias, Chibu. Tú también. Pero yo me voy a ver a Shakira.
7: Y yo me voy a quedar desde aquí.
4: Bueno, pues vamos a estar pendientes de lo que pasa.
5: Pero, por favor, o sea, desde hoy empiezo yo a transmitirles todo lo que está pasando y todo lo que va a pasar con ese viaje. ¿Cuándo es, Roberto? ¿Cuándo me voy?
4: Por ahora, ¿tiene su pasaporte a la mano?
5: Sí.
4: Guárdelo para comprar los... está vigente, ¿no?
5: Claro, claro, vigente.
4: Guárdelo. Como un fanático de otro costeño, de Falcao, rece por la salud de Shakira. Porque a mí también me pasó con Falcao.
6: Ahora usted ve la diaria, mami. Shakira, de que no me le pase nada.
5: Roberto,
6: en serio, Pascual, y lo ilumina.
5: No lo puedo creer, ¿cómo me dieron esa noticia así? Yo estaba leyendo sobre la cumbia en el teleprompter y después empecé a leer y ¿cómo es? Sí, como imposible.
4: Pensé que se las iba a pillar.
6: Yo también, bueno. Sí, sí.
7: Yo también pensé que se las iba a pillar. Porque yo no
4: Isa, me... felicitaciones. Disfrúteselo.
5: Gracias.
4: Y le habíamos dicho ayer a Daniela, que fue la ganadora, Daniela Gil, de un viaje a España. Le habíamos dicho que iba sola. Que, por cierto, mucha gente dice, ¿qué preguntas tan fáciles? Hicimos unas más fáciles y nadie las contestó.
6: A lo bien.
4: Vamos a ver, una vez. Vamos a llamarla para decirle que no va sola.
6: Hable con ella.
5: Emocionada, Dani.
4: Hable con Daniela.
7: Usted hable y contágile esa alegría.
4: Habla Isabela Macaulay.
5: Dani.
8: Hola, buenos días.
5: Hola, Dani, ¿cómo estás? Te habla Isabela Macaulay de los 40 Colombia.
8: Ay, te estoy escuchando. Hice muchas felicitaciones a ti también.
5: Ay, mi Dani, nos vamos.
8: Estoy muy orgullosa de ti. Te estoy escuchando desde acá.
5: Ay, nos vamos
8: los dos.
5: Shakira, vamos juntas, mi vida. No vas a ir sola. Vamos a ir juntas a ver a Shakira. O sea, mira, ese sueño, por favor. ¿Cómo estás? ¿Cómo te sientes? ¿Ya lo procesaste? ¿En qué momento se alcanza a digerir esta información? Dime, por favor.
8: Sí, es que, o sea, le toma tiempo a uno digerir esa información, porque no, o sea, la emoción es tan grande que uno, o sea, uno de verdad no se la cree, que vamos a ir a ver a Shakira en Madrid, vamos a estar con ella.
4: Daniela.
8: En el mismo espacio.
4: Hace 24 horas le dimos la noticia. ¿Qué ha hecho? ¿A quién la ha contado en esas 24 horas?
8: Pues les conté a mi familia y estaban emocionados, no me lo podían creer que de verdad iba a ir a España y ahora a enterarme escuchándolos a ustedes que voy a ir con Isa. O sea, más alegre estoy realmente emocionada de ir a Madrid a estar con Shakira y con Isa y con ustedes.
4: Pues vea, Daniela, le juro que estoy igual de emocionado que ustedes. No me quiero imaginar cómo están ustedes y yo estoy así. La mandamos con la mejor perfecta, anfitriona perfecta que usted puede tener para un concierto de Shakira.
5: Gabri,
6: ¿saben qué?
8: Ay, qué chévere que nos vamos junticas.
5: Total, mija, pero eso sí, prepárate porque te voy a costeñizar y te voy a barranquillerizar para que lleguemos allá con todas, de barranquillera a barranquillera.
8: Con toda la superactitud.
5: Tú ya no eres de, mira, no sé tú de dónde eres, ya no eres de Tunja. Tú, de a partir de hoy y hasta que volvamos de ese viaje, tú te conviertes en barranquillera conmigo. Así que vamos a aprender a ver
8: qué vamos a poner. Super parche.
5: ¿Qué nos vamos a poner? ¿Cómo vamos a ir? ¿Qué letrero vamos a llevar? ¿Qué le vamos a gritar a la Shaki? Prepárate, mija, porque allá en ese concierto además dicen los 10 mandamientos. Eso es una sola lloradera. Una cantidad de emociones, déjame decirte. Shakira de antes.
8: Me tengo que preparar de los pulmones para cantar. A sí, todo pulmón.
5: No hables de aquí a allá, guárdame. Colgamos esta llamada y tú guárdame esa.
4: Dos ruanas.
5: Dos ruanas de todo. Pero volteado, te va a llevar. Mira, vestido de mapalé, de garabato, de cumbia, de todo, para que vayamos qué felicidad, Dani, me da saber que voy acompañada, que voy contigo, de la banda, también feliz y muy fan, porque también aprovechamos para decirte, y bueno, por lo menos yo en lo personal, me encantó a pesar de todo lo que pasó ayer, que no contestaban, que no sé qué, que te lo haya ganado tú, que se ve que eres fan, que se ve que querías ir de verdad. Y ahora vamos a poder compartir esa emoción juntas. Dani, ¿tú qué? ¿Cómo son tus preparativos para este tipo de viaje? Dame, porque ya tú has tenido un día para prepararte. Yo tengo la pestañina aquí corrida llorando en mi trabajo. Dime qué hacemos. ¿Qué has hecho?
8: No, yo estaba procesando. Incluso anoche casi no podía dormir de la emoción. Y yo decía, no, Dios mío, gracias por esta oportunidad. O sea, nunca me lo imaginé que me fuera a ganar este concurso. Y ahora que me entero que ir contigo, o sea, yo ya decía, no, pero, o sea, para llegar allá solita. Pero ahora vamos en super parche.
4: Daniela, tiene maleta ya, que ábrala y empieza a echar cosas.
8: Sí, eso estábamos mirando con mi familia, están súper emocionados de que también voy a ir a disfrutar esta oportunidad. Entonces dije, no, ya tengo que empezar a armar el outfit, armar todo para irte.
4: Daniela, ¿usted es soltera?
8: Sí. O sea, ya vamos a gritar a todo pulmón.
5: Dani, pero mal, mija, porque si tu respuesta hubiera sido que no era soltera, te hubiera obligado a terminar para que te consagran aquí. Te viendo ese concierto con mujer emparejada, no voy. Dani, allá vamos a abrazarnos. Quien quita que a conseguir pareja, a ese concierto también van muchachos. Y bueno, no sé a ti que te guste, muchachas muy bonitas. Se vale todo, se respeta todo. Mira, no hay mejor plan que ir a un concierto con poca gente, con una persona que acabas de conocer, en el caso tuyo y mío, que nos vamos a conocer personalmente allá. Mija, ese es el mejor plan del mundo. Uno hace parche, uno conoce. Mierda, que tú eres de Barranquilla, mierda, que tú eres de acá, español, la vaina de Barcelona, de Madrid. Toda esa gente que vino a ver a Shakira. ¿Y sabes qué es lo mejor? Que para todo el mundo, beso para aquí, beso para allá. Y a toditos les vamos a dar, a toditos. Foto, vaina, baile, rayada, de todo. Es que Shakira también tiene momentos que siempre están para eso. Shakira, una cosa, un españolete, una aventura, Dani. Mira.
0: Y yo les voy a decir algo.
5: Los vamos, yo voy allá de corresponsal, Dani. O sea, yo tengo que cumplir allá un trabajo también. No es que yo vaya allá a licorarme y allá a pasar, bueno, ya. A mí me toca también trabajar, pero cuando se apaguen esas cámaras nos desordenamos, mami. Aquí ya tenemos, aquí te lo digo. Aquí
8: totalmente.
5: Que yo no tomo, que yo no salto, yo no como, cuento de eso, mijita. Estamos en Madrid. Prepare, llevan esa maleta, meten hasta salvavidas y vestido de baño, que uno no sabe qué pueda pasar en ese concierto de Shakira en Madrid. ¿Oíste? Te voy preparando ya para que veas el calibre con el que vas.
0: Los españoles son re lindos.
8: Con todas las superenergías y la super aptitud para disfrutarnos totalmente desde que arranquemos en el aeropuerto.
5: Uy, ay, Dani, total, qué emoción. Ya sabes, prepárate para todo, que uno no sabe con qué nos podamos cruzar allá, o sea... No, también en esos viajes clandestinos tienes que vivir la experiencia, uno tiene que estar abierto de mente, cumplir lo que tiene que cumplir y ya de resto. No,
8: totalmente para
0: lleve todo. Lleve condones, es no, lo que estamos diciendo.
4: Acá necesitamos que vuelvan bien.
0: Sí, que lleve.
4: Es lo más importante, que sean felices.
5: Pero es cuando un pequeño amorío, cuando una pequeña aventura, cuando una pequeña lore, le ha causado mal a alguien. ¿Cuándo?
0: Bueno, lleve condones.
5: ¿Cuándo?
4: Bueno, Daniela, pues queríamos contarle esta noticia que usted hablara con Isa. Ya tiene acompañante para ese viaje.
5: Dame mejor, vamos juntica en mi vida.
8: No, yo les estaba escuchando y yo, ay, tan lindo, casi lloro, casi me hace llorar, Isa, de la emoción de, o sea, que ya no ir sola hoy contigo y con los 40.
6: No, además que sabe inglés, Isa sabe inglés.
4: Pero van para Madrid.
6: Yo no sé.
5: Pero es que you never know.
0: Pero es que ustedes saben que... Usted sabe que los extranjeros que aman a Shakira son muchos. No sé si tú, Dani, sabes inglés.
8: Pues lo básico, o sea, me defiendo.
0: Espérate, es pro max.
5: Estamos pasando muy por encima del hecho y ya último, ya para dejar de ser tan intensa, voy a seguir siendo lo más intensa posible, mentira. Dani, nos vamos para Madrid. O sea, vamos a cruzar el charco, o sea, el concierto, igual si fuera Madrid, si fuera Bogotá, sería espectacular, pero vamos a cruzar el charco, los 40 nos va a llevar a España. A otro país.
8: Y con todos los gastos pagos. Que es lo mejor.
5: Eso
4: pero para usted, Daniela, para usted.
5: Yo le estoy pagando a ella.
4: Ella, no, ella dijo. Los de Isa los va a pagar.
0: Sebas.
4: Va a pagar.
0: Sebas.
5: Sí, Sebas.
8: Uy, es que ay, Sebas es. Que nos invite a las dos porque solo a Isa.
6: También
8: no.
6: Dani.
4: No, o sea, mentiras.
8: No se puede.
4: Van las dos con todos los gastos pagos. Así que, Daniela. Qué felicidad que usted vaya a disfrutarse este concierto y que vaya además de la mano de Isa, que se va de corresponsal de Impresentables.
5: Dios mío, pero
0: felicidades.
8: Ay, sí, eso es lo mejor de todos, que puedo ir con Isa. Ya somos amiguis desde ahora.
5: Mi hija, ahorita te escribo, mi hija, ahorita te escribo para cuadrar esas pintas. Nos tenemos que ver divinas potras, me voy a poner extensiones y toda vaina.
8: Tenemos que combinar, sí.
5: Exacto. No.
0: No, qué emoción.
5: Ahorita te escribo, mi hija, ahorita te escribo.
0: Bueno. Y nada más bonito es que dos fans cruzando el charco.
4: Ah, no.
6: Es una belleza.
8: Eso es ay, bien. Sí.
4: Bueno. Dani, le mandamos un abrazo muy grande. Disfrúteselo. Tenga esa ilusión ahí todo el tiempo. No se le olvide que el próximo 11 de octubre ustedes van a estar en Madrid viendo a una mujer que nos hace sentir orgullosos de ser colombianos.
6: Yo las quiero ver como deudora y codeudora, unidas como nada en el mundo. Deudora, sí, sí. Uña y mugre, deudora, eso. Codeudora, arrendatario y arrendadora.
4: Bueno, Dani, le mandamos un abrazo muy grande. Viva este sueño, por favor.
8: Muchas gracias. Dani, y felicitaciones, Isa, también.
5: También, mi reina, ya nos veremos.
8: Ya, bueno, vamos a pasar súper chévere.
4: Bueno, 9:46 a.m.
6: Ah, qué felicidad.
4: ¿Qué les llamando?
5: Perdonen esto. ¡Mari, me voy para Madrid a ver a Shakira!
2: No te lo puedo creer,
5: sí, estás al aire ahora mismo, Mari, me acaban de dar la noticia, me voy a ver a Shakira en su residencia de Madrid a ser la corresponsal de Impresentables.
2: ¡No! ¡No te lo puedo creer!
5: ¿Qué tal?
2: ¡No! ¡Qué locura!
5: Mari, no sé qué hacer, no sé qué, estoy llorando, no puedo respirar, o sea...
2: ¡No!
5: Quería compartirlo contigo porque mi hermana María Macausen fue la persona que me inculcó mi amor por Shakira, así que yo también sé lo que esto significa para ti.
2: Demasiado, yo soy la más fan, llévame en tu maleta.
5: Ya no cabe más.
2: ¿Cuándo te vas?
5: Mari, no, te tengo que mandar pasaporte ahora, me acaban de decir, me pusieron a leer un teleprompter y leí, de la nada salió que me iba para Madrid.
2: No, esto no puede ser, Barranquilla, no puede ser, mi gente.
5: Sí, la corresponsal barranquillera, ver a la barranquillera mayor.
2: No.
5: Ay, Mari.
2: Te felicito, te lo mereces, no puede ser, me tienes que contar cada cosa, cada segundo de lo que vaya pasando.
5: Te amo, Mari, ahora te llamo cuando salga de acá para que gritemos juntas más.
2: Te amo, chao.
5: Te amo.
6: Ah, no. Qué bonito, hombre, por Dios.
0: Oh. Oiga, qué lindo haber comprado agua, porque estos momentos a palo seco sí está. Uy, no, es que nos ha hecho llorar a todos, hola.
4: ¿Qué? ¿Por qué está llorando?
0: Pues porque se va y me toca reemplazarle.
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4: Bueno, para terminar este programa, bien Caribe hoy. Isa, felicitaciones.
6: Isa,
4: me alegra
5: gracias,
4: mucho.
5: Roberto, gracias.
4: Disfrúteselo más que otra cosa.

0: hace 8 días que fuimos a Medellín, le dije, hágale con calma, tranquila.
1: Sí.
0: Yo le dije, bueno, hablamos mero rato ahí, interesantemente.
1: De una conversación de
2: su Sebastián no pierde. Dijo, no, pero papi, eso es como cuando usted le echa el adobo a la carne que ya está blandita. Dijo, no, aquí es.
3: En cualquier momento, le voy a poner Isabela punto y coma.
2: No, qué pena que también.
0: No, pero era una cuestión. Le refuerzo lo que le dijo Roberto, la verdad. Y es que usted se merece esto y muchas cosas más de las que le van a empezar a pasar por su disciplina, por su constancia, por estar pendiente a todo. Usted sabe todo lo que yo ya le he dicho, Isabela. Felicitaciones, la quiero mucho.
1: Dios mío. Esto no es fácil tampoco recibir esta palabra ahora aquí. Y es verdad, pero lo hago todos los días con demasiada entrega y felicidad.
0: ¿Sabe quién paga llamar?
1: A y disciplina, y ni siquiera lo hago pensando. Yo no me imaginé que estas cosas sean posibles. O sea, uno no hace lo que hace pensando que esto pueda ser un resultado, y de la nada llegan aquí esta gente y te muestra que sí pueden pasar estas cosas. Y gracias, ¿no? Si ustedes me están dando las gracias a mí, ¿no? Gracias a ustedes, se han vuelto mi familia. Ustedes saben que camino para todo.
0: Mi tía Piedad, qué importante.
1: Dios mío. Puedo creerlo, Shaki, allá voy por ti.
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2: Bueno, 9.52, Isa, vamos a terminar más barranquilleros. Estuvimos hablando con el cast de Medusa, la segunda temporada.
3: A ver.
2: ¿Cuándo se estrena?
4: 30 de septiembre, es decir, mañana sale la segunda temporada de
2: Menos
4: Medusa.
2: Menos mal la avisamos tarde, porque si no ese programa usted...
3: Bañando.
2: Preséntela, venga, le voy a poner teleprompter.
3: Vaya, habla con teleprompter.
4: Mary Kay, te leo teleprompter. ¿Qué? Cuando quiera, Roberto. Cuando quiera.
5: Creo que quizás se va a volver fan del teleprompter desde hoy.
2: Sebas, ¿cómo es lo de Halloween?
3: Halloween, lo tenemos, Roberto, en Boom Stand Up Bar.
5: 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Boom Stand Up Bar.
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5: 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Increíble. No, yo le voy a decir algo. 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
0: Sábado 17, ya compró entrada.
1: Vivi hermosa, pues allá nos veremos el sábado. Oiga, 17 de octubre.
0: Ah, sí. Ahí va a estar con un combo.
1: Compró sus boletas de una. Es que eso no hay que pensarlo. No sé, de pronto hay gente que no haya ido nunca a Boom y diga, ¿qué es eso de Boom? ¿Qué
0: es eso belleza, de Rose? Es una reída.
1: Oigan, yo diría que es el mejor bar de Colombia. De comedia.
2: Es el mejor de Latinoamérica.
1: El mejor bar de comedia.
0: Vamos a reír allá.
2: Es el mejor bar de Vía Láctea.
1: Dale más, dame más.
2: ¿Se has visto Phineas y Ferb?
1: Claro.
2: Ahí cuando el doctor Doofenshmirtz.
1: ¡Mamá! Phineas y Ferb están montando el mejor club de comedia del mundo en el parque.
2: Es un stand-up bar. Es el mejor club de comedia del área limítrofe.
0: Del área limítrofe y todo.
2: Del área limítrofe.
1: Se van a estar presentando unos.
2: No, es el mejor, es el mejor.
0: Y vamos a tener el tema de la logia, que la logia es el formato
2: de Rose.
0: Del Rose. El 31, papi, para que sepa, ¿oyó?
2: Va a estar muy bueno el 17 y el 31.
3: Bueno, las entradas están a la venta en Free Ticket, 17, 31 de octubre, para que usted vaya ya mismo y las compre si está en la ciudad de Bogotá, porque nos vamos a tomar Halloween desde esta semana.
1: El pasado jueves, dos de nuestros mejores hombres estuvieron hablando con los personajes principales de la serie de Netflix Medusa, promocionando su nueva temporada, que es la segunda, la misma que decían disque Careñame, Butifarra, tú sabes todo lo que decían. Pipe Flores y Roberto Cardona estuvieron hablando con Juan Pablo Urrego, Carlos Torres, Sebastián Martínez y Karen Martínez. Además, Manolo Cardona y Juana Acosta, que son los personajes principales de la serie.
3: No se invente que ellos no están ahí.
1: Sebastián Martínez, el man de X-Ray Doll.
0: Téngate, dale pronto, por favor.
1: Esto fue lo que pasó con Pipe y Roberto hablando con unos nuevos costeños porque llega Medusa, segunda temporada.
4: Te puedo decir nombres y ustedes van a decir si es un lugar, pueblo o barrio de la costa o si el nombre no es real.
5: Okay. Va. Real o inventado, es que esto suena muy
4: inventado. Real o inventado. Piojo.
6: Real.
7: No, inventado.
6: No, real.
7: Piojón.
6: Piojo, eso es real.
4: Bien, real, muy bien.
6: Yo sé que es piojo.
4: Ajá.
7: Real.
4: Ajá. Ajá. Inventado, muy bien. ¿Soplaviento?
6: Sí, es un lugar.
8: Eso es un lugar.
4: Real.
6: Real.
7: No.
4: ¿Real?
6: ¿Real?
4: Real. ¿Puerto Mondongo?
6: Inventado. No,
8: inventado.
0: Ese es tuyo.
4: ¿Me quejo?
6: Eso es inventado.
0: Me suena a real.
7: No, puede ser. Inventado.
5: Trata por el nombre que podría ser.
6: Inventado.
4: Me quejo. Barrio de Barranquilla, real.
7: Uy.
4: Me río.
7: ¡Qué risa! Inventado.
0: No.
6: Ah, ese es el barrio que queda al lado de Me Quejo.
7: ¡Qué risa!
0: La gente que se está aburrida en Me Quejo. Se van a perder.
4: Evitar.
7: Inventado.
4: No, señor. ¿Qué? Real.
7: ¿Qué es evitar?
0: ¿Dónde queda?
4: Mates, Bolívar.
0: ¿Cuántos son?
9: Pero usted no sea tan sapo, tan lambón.
0: Salud.
6: Eso es real.
0: Eso es una
6: real.
4: Es real. Villa Sancocho.
7: Real.
6: No, inventado.
4: Santa la seguridad. Arroz barato.
6: Inventado.
4: Real.
6: Uy, no, ¿qué es eso?
4: Plátano caro.
6: Inventado.
4: Ponedora. Ponedera.
0: Leyendo la
4: ponedera real.
0: ¿Dónde?
6: Karen no le ha pegado a
0: Pues real.
4: Inventado. Distracción.
6: No, real. Sí, es irreal. 100% real.
7: ¿Por qué?
6: Claro, lo conozco.
4: Yo quiero escuchar a Karen.
7: ¿Dónde es? Inventado.
6: No, es real. ¿Cómo así? Real, claro.
4: Carlosito.
6: Real.
4: Inventado.
6: Exacto, realmente inventado.
7: Claro, real. Real, eso es real.
4: Ay, está muy bueno.
7: Eso es una de esas. Eso sí la conozco.
4: Es real.
7: Por allá.
4: Hoyo limpio.
6: Sí, eso sí tiene pinta, sí, real.
4: Inventado. ¿Tinto frío?
10: Venga, pues qué pregunté.
0: Los de tinto frío me levanto ya y me cambio el país.
6: Inventado.
0: Es real.
4: Tinto frío.
0: ¡Ah!
4: Inventado.
0: ¡Ah! Bien.
10: ¿Cuántas son?
0: Este es sapo y huevo.
6: No,
0: no,
6: no.
4: Es real.
7: Créeme cuando lo digo de verdad.
4: Parrandón.
6: ¿Parrandón?
4: Parrandón.
6: Yo creo que es real.
0: Si no le han puesto parrandón a algo, tienen que ponerlo.
6: Sí, es real.
4: Claro, inventado.
6: Bien.
4: Muy bien.
7: Oh. Hasta que yo decía, tampoco podía ser real.
0: Pero la salvaste al final.
7: Dice, ya me puse ahí.
0: Real.
2: Pero es que si es por descarte, es por descarte, yo iría real todo. Es que la costa es la costa.
3: Bueno, sí, costa si no existieras.
1: Realismo mágico, te amo, no, costa, no, no. Te amo, Barranquilla. Gracias, mami, papi, por decidir parirme en Barranquilla.
3: Bueno, mamá, feliz mañana. Feliz martes. Nos vemos todos los días desde las 6 de la mañana con Impresentables. Corren ya mismo a comprar las entradas para Jaja Halloween 17-31 de octubre en Bogotá, en Boom Stand Up Bar. 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Se va.

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mañana impresentables. Feliz martes. Este es el último martes de este mes, mes de septiembre, muchachos. ¿Cómo están? Bienvenidos a La Marca, quienes se van conectando, quienes ya están desde muy temprano con nosotros. Por aquí Diana Restrepo, tu locutora favorita, acompañándote hasta las 12 del mediodía. Hablando un poco de lo que ha pasado con Drake, Karol G y Bruno Mars, y además de la mejor fiesta que vamos a tener el próximo 29 de octubre en los 40.

sorprendió el Fercho el pasado 25 de septiembre. Un show para 15.000 personas. Además, cantó casi 30 canciones durante 2 horas y media. Y además de eso, tuvo 10 invitados: JT, Maisac, Noriel, Ñejo, Pirlo, El Americano, Maki, Granuja, Baby Ranks, Divino. Mejor dicho, una locura total. Metió ahí una tandita de canciones navideñas, mejor dicho, dejó a todo Medellín feliz. Recuerden que a través de @los40colombia también van a encontrar muchísimo detalle, porque por allí estuvo Alison desde Medellín acompañándonos. ¿Qué tal si nos quedamos en Medellín con Karol G y esto que se llama Provenza, los 40?

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empieza a entrar a listados importantes como al Billboard Colombia Hot 100, en donde tiene el puesto número 2, y que es una canción bastante importante que podría ser la canción número 1 del listado que de verdad importa en todo Colombia del 41. Que por cierto, pueden votar por su canción favorita a través de los40.com.co. Nos vamos para Cartagena y Buenaventura con DF y Hamilton, Gata Oficial.

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Viajamos a un 2018, en donde teníamos a un Bad Bunny apenas en construcción, ni siquiera había lanzado su primer álbum de estudio, pero ya estaba colaborando con Ozuna, con Mambo Kings, con DJ Luyan, con Wisin y Almighty. Esto se llama Solita, en los 40. ¿Qué tal si del trap pasamos al romantiqueo con Karim León y esto que se llama Desde que te tengo, en los 40?

gira cargada de sorpresas, de invitados, de revelaciones ha sido este Tropico Queta Tour, en donde pues Carolina Giraldo nos ha dejado con la boca calladita, cerradita, mi reina. Y además de eso, pues, ¿qué es lo que está pasando entre Drake y Bruno Mars y Karol G? Yo ayer dije que podría haber una trilogía musical allí dentro de esos tres que se están lanzando indirectas en redes. Mi momento ha llegado, el momento de despojarme de esta silla donde estoy sentada y levantarme a perrear con esta, mi canción favorita de las W Sounds. Es SQ Ryan Castro.

0: rico. No sé capaz que maltrate bien rico, Pero eso le hace falta algo más exótico, un perrateo exótico. Vamos a cambiar el ritmo, qué delicioso.
1: Amala, le dice la que hay, pregunte, derecho.

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3: Y seguimos conectados a través de los 40 Colombia, usted que nos escucha en la ciudad de Bogotá por los 100.4, también ahí nos puede escuchar a través de la radio en la ciudad de Medellín por los 90.9. Entro yo acá, Diana Restrepo, a conversarle que tengo una gran invitada en esta mañana, en este martes 29 ya de septiembre, y es porque vamos a hablar de un tema que en algún momento lo hemos conversado, por supuesto, en diferentes, toda la parrilla de programación de los 40, en Team Hater, en Impresentables, y tiene que ver con todo el tema de la salud, de la claridad mental, de cómo el cuerpo habla también y que uno tiene que escucharlo. Y para ello, pues voy a hablar con la experta acerca del tema, que también es un integrante de la casa en su momento y que acá la tenemos a esta hora en los 40. Carolina Novoa, ¿cómo estás?
4: Hola, ¿cómo estás? Qué alegría estar aquí. Feliz de acompañarte.
3: Bienvenida a los 40, Caro. Y hablemos de cómo es eso que el cuerpo también habla y uno tiene que escucharlo.
4: Bueno, mira, tú sabes que si te da un dolor, te duele, sí, la cabeza, te duelen las piernas, te duele la espalda, uno lo primero que hace es ir al médico. Y así, okay, debe ser, porque si te duele algo es porque supuestamente, o sea, dicen los médicos, hay algo que no está funcionando físicamente. Pero muchas veces, pese a que tú vas al médico, sí, te sigue doliendo. Resulta que las emociones tienen un componente muy grande en nuestra salud. Si tú estás en un divorcio, si tú estás atormentado en el trabajo, si tienes mucho trabajo, si estás peleando con tu pareja, si estás peleando con un amigo, si vienes con un problema de infancia, lo más seguro es que tu cuerpo te va a gritar a través de los dolores.
3: Okay.
4: ¿Qué pasa hoy en día? Y nosotros que somos jóvenes, a veces no le ponemos mucha atención a la salud porque decimos, ah, es que voy a tener salud por siempre. Pero en realidad es que si tú tienes salud, puedes vivir. Si tú no tienes salud, no puedes trabajar. Es así de fácil. Y a veces uno minimiza y uno dice, no puedo ir al médico porque si voy al médico pierdo el trabajo. Pero resulta que si tú no vas al médico, el cuerpo te va a seguir gritando. Entonces, ¿cómo darnos cuenta que el cuerpo nos grita? Por ejemplo, me duele la espalda. Me tomo una pastilla, digo, ah, ya estoy mejorcita. Pasan las 4 horas del efecto de la pastilla y toca tomarse otra pastilla y toca tomarse otra pastilla porque cada vez que baja el efecto toca seguir tomando pastillas.
3: Okay.
4: Ahí el cuerpo te está gritando que hay algo que no está funcionando. Y por eso es que es importante siempre escuchar qué te quiere decir.
3: Hay algo bien interesante que vamos a estar viviendo muy pronto, Caro, y es el cuerpo habla, un evento en el cual va a ser, 10 horas más o menos, en donde vamos a estar analizando todos estos factores y no solamente desde lo físico, sino también de muchas cosas desde lo mental y con grandes profesionales.
4: Exactamente. El Cuerpo Habla es un evento que será este 15 de octubre en Bogotá, en la Universidad de AN, donde de 8 de la mañana a 6, sí, de la tarde vamos a estar con 10 especialistas diferentes en salud y en, okay, gestión emocional. Vamos a tener psiquiatras, psicólogos, expertos en manejo de la mente, en reprogramación neurolingüística, especialistas en medicina funcional, especialistas en hormonas. ¿Por qué? Porque es supremamente importante ir a la raíz de la enfermedad.
3: Okay.
4: Si tú no vas a la raíz de dónde viene la emoción o de dónde viene ese dolor, vas a tener que seguir tomando pastillas toda la vida. Obviamente te quiero aclarar que es importantísimo siempre ir al médico. Al médico vamos a ir. Pero nuestra responsabilidad como pacientes es indagar de dónde viene esto y muchas veces viene, ya, de nuestros papás separados, de cuando éramos chiquitos. Así que los espero y las boletas las pueden conseguir en mi Instagram, que es Carolina Novoa Arias. Ahí ustedes entran al Instagram, en el link encuentran las boletas, son unos precios súper accesibles para que todo el mundo pueda ir.
3: Ahí veo también que hay varios profesionales que van a estar allí. Háblame de este panel tan increíble.
4: Listo, vamos a tener entonces psiquiatra, la doctora Rocío Barrios, quien es psiquiatra, quien nos va a venir a hablar sobre la mente, cómo manejar el estrés. También vamos a estar con una psicóloga para que nos ayude en la crianza y a ver cosas que uno desde chiquito pudo tener y no lo viene a materializar hasta adulto.
3: Okay.
4: Vamos a tener una médica experta en medicina funcional y en hormonas, que es la doctora Karina. También va a estar Andrea Novoa, que es especialista en abundancia y en manifestación para manifestar una buena salud. Vamos a tener a un ginecólogo sexólogo porque la vida íntima se ve supremamente afectada. También es el doctor Germán González, que también estaba en W Radio conmigo.
3: Sí.
4: Vamos a tener a una dermatóloga, la doctora Carolina Solórzano. Vamos a tener un experto en salud emocional y en reprogramación neurolingüística, que es Carlos Maldonado, y vamos a tener además de todo un invitado súper especial que viene de otro país, viene Millán Ludán, quien viene a hablar con nosotros sobre la importancia de cómo reprogramar nuestra mente para ser felices, todo lo que tenga que ver con felicidad, porque yo creo que todos estamos buscando ser felices, y él tiene un testimonio, él era epiléptico y hoy en día, a él le decían que no podía trepar montañas, y hoy en día está trepado a esta hora en una montaña.
3: Dios mío.
4: y está siempre tratando de demostrar que a través de ser atleta y a través de ser un ícono, uno puede salir adelante. Eso es nuestro testimonio, viene del exterior, así que los super esperamos.
3: Pues entonces, los que nos escuchan a esta hora de los 40, El Cuerpo Habla. Estoy acá ya en la página como tal, donde usted puede encontrar las entradas y puede reservar su cupo. Desde las 8 de la mañana hasta las 6 de la tarde, 15 de octubre.
4: Sí, señor.
3: La gente puede ir ya y registrarse y estar ahí ya conectado.
4: Ahí los espero y a ti también te espero.
3: Nos llama a registrar.
4: Ah, bueno, por favor.
3: Gracias, Caro, por estar por acá con nosotros.
4: Un fuerte abrazo.
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Mafia y Fred Again para comenzar esta hora del mediodía en los 40. Yo soy Camila Upegui y los acompaño a partir de este momento con todas las canciones que ustedes quieran escuchar en esta tarde de martes. Recuerden que me pueden escribir a través de nuestro WhatsApp 316-512-8000. Cuéntenme qué están haciendo, qué quieren escuchar y si ya almorzaron, apenas están pensando qué van a pedir, porque aquí los voy a estar leyendo. Los 40. Ahora devolvámonos unos buenos años para atrás a recibir a Yandar y Justin junto a Andy Rivera. Esto se llama Te Pintaron Pajaritos en los 40. Bienvenidos.

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0: 40, Justin Quiles, que estuvo de concierto hace un par de semanas junto a Lenny Tavares en el Movistar Arena acá en Bogotá. Y ahora recibimos una canción que seguro será de las más virales este 2026. Nos vamos hasta Cuba.
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0: Esto se llama Dichábate en los 40.
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2: Ay, ya sabemos que son los más virales. ¡Qué fastidio!

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Slam. Medio Medellín en una sola canción. Recuerden que pueden pedir todas sus canciones a través de nuestro WhatsApp 316-512-8000. Emocionémonos porque lo que era un sueño esta semana será una realidad. BTS llegará a Colombia. Esto lo hace junto a Coldplay. Es My Universe. My Universe en los

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Hit y Maluma pasándose por los 40 y ya comenzó la cuenta regresiva para el lanzamiento del álbum de Maysac. El cantante que lanzó canción junto a Jay Wheeler viene con un álbum y seguro va a estar cargado de colaboraciones. Hay que esperar, ¿será que trae algún artista vallenato? ¡Ojalá! Ahora llega Karol G con Matadora en los 40.

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Top Boy para comenzar esta hora en los 40. Ya es la 1:00 p.m. Yo soy Camila Upegui y sigo acompañándolos con todas las canciones que ustedes quieran escuchar. Ya mismo a través de nuestro WhatsApp 316-512-8000. Comenzamos con una canción que está metida entre las más importantes de nuestra lista, el listado de éxitos que realmente importa en Colombia. Del 40 al 1, esta semana ocupa la casilla número 4. Los 40. Acá está Luis Ser la voz con La María.

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el día de ayer se anunció por fin y se conoció la ganadora que irá a Madrid, a la residencia de Shakira, con todo pago. Y es desde Tunja, Daniela Gil, la ganadora que se llevará los 40 hasta Madrid para ver a Shakira. Y también hoy contaron que la va a estar acompañando nada más y nada menos que Isabella Macauslan. Los 40. Qué alegría por ellas ir a ver a Shakira en esta residencia. Ahora vámonos a Puerto Rico para recibir a Don Omar, el King of Kings. Esto es Juca en los 40.

0: Ay, mi Dios, que se pasa a esta hora por los 40, una canción que ya tiene 10 años y que nos devuelve a ese sonido latino de Miami, que mezclaba reggaetón, música cubana, pop y que terminó sonando por todas partes. Y ahora sí, nos venimos para Colombia porque recibimos al cantante del gueto que este año no ha parado de sacar música y de llevar su gira por diferentes partes del mundo. Ya anunció además fiesta de diciembre en Nueva York.
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0: Ryan Castro junto a Dongo, esto es Zanca en los 40.
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reseñita, Cori, que llega en esa tarde de martes, una tarde calurosa. Bueno, al menos por estos lados, ¿cómo están ustedes allá al otro lado de su dispositivo mientras están escuchando los 40? Saludos para todos, por acá Jumpy, ya estamos on fire y como siempre listo para programar todas sus canciones, todos sus éxitos.

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Eso lo hace Shakira junto a Maluma, se llama Agua. Por esos días de los nuevos sonidos que llegan a los 40, bueno, ese es un éxito marcado con los 40. Ya saben que a través de los40.com.co ustedes pueden enterarse de todo lo que está sonando, lo nuevo en la carretera, en nuestro listado, el más importante, del 40 al 1. Y hablando precisamente de nuestro listado, llega la canción más importante, la hace Karol G, Jidline y Rusovsky, se llama Baby Wow.

0: un rodeo, o mejor, sin rodeos, para decirles que en esta temporada hay muchas invitaciones con los 40. Una de ellas, necesito que por favor y con atención escuchen esto.
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0: Una de las muchas invitaciones que tenemos con los 40 y en este mes que se viene recargadísimo, obviamente con muchos éxitos, llega por aquí Fade, de qué vuelta, Vox.

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algo de Latin Mafia para darle la bienvenida a esta nueva hora de éxitos, también a los nuevos oyentes que se van sumando a nuestra señal 40 a través de Los 40 Radio. Saben que por ahí ustedes pueden descargar la app, nos pueden escuchar, nos pueden llevar a cualquier parte y no perderse nada de lo que sucede por aquí en Los 40. Hamilton junto a DF, por aquí están con Gata Oficial.

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A vos, por aquí estamos sonando con Masoquista. Bueno, ya saben que en punto de las 4 de la tarde llegamos con Tim Haylor de los 40. Mucho, como siempre, como todos los días, para contarles de todo lo que están haciendo sus artistas favoritos. Hey, conéctense, ya saben, los40.com.co. Para que adquieran sus entradas, el próximo jueves 29 de octubre, la fiesta oficial de Halloween con los 40. Aquí está Bad Bunny junto a Right Now, perfumito nuevo.

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1: Buenas tardes a todos los que andan por ahí conectados. Ya estamos al aire en Team Hater de los 40. Usted que va llegando ahí, se va parcheando desde sus ciudades. ¿Dónde anda? En la ciudad de Medellín, por los 90.9. En Bogotá, por los 100.4. De pronto en la red, en el TikTok, en los 40 Colombia o en YouTube. Ahí también se puede conectar. Ya puede ir a vernos, puede ir a ver esas carátulas. Y esta sonrisa tan bonita, Jumpy, ¿cómo está usted? Sonríame a la cámara.
0: Feliz tarde
2: para todos los siguientes.
1: Pues, papi.
3: Sonríale a la vida.
0: Martes, segundo día de la semana. Y aquí estamos disfrutando, pasando de la deliciosa, una tarde muy, pero muy interesante. Además, porque tenemos mucho para contarles a todos nuestros oyentes de todo lo que está sucediendo con sus artistas, con sus fanáticos, de todo, aquí en Los 40. Y, pasarla deliciosa, señor. Feliz tarde, como siempre están radiantes.
2: Ay,
0: están
2: muy lindas.
0: Cada una desde su esquina.
1: Gracias, pues, por lo que me toca también.
0: No, bueno, cada una desde su esquina. Y usted también, señor Seas.
1: Gracias, gracias.
2: Celos de tu boca.
1: Gracias,
2: no Jumpy. Esa
0: chaqueta está dura.
1: No, ya no la arregle, Jumpy.
0: No, esa chaqueta está dura.
1: No la arregle, Jumpy.
2: Dura, dura la pone, Jumpy.
3: Dura la pone, Jumpy. Ay, Dios mío, bendito señor.
1: Falta. Diana Restrepo, ¿cómo está usted?
4: Hola, muy buenas tardes, muchachos. Excelente. Mira, ando así.
1: Mención ahí. El micrófono, pues.
4: Esquivando la gripa de. Ay, no. Tratando de esquivar. Mira, como Matrix. Estoy dándole para un lado y para el otro. Pero la gripa es más rápida que yo.
2: ¡No!
4: Mira, estoy, ya no sé qué hacer, chicos. La semana pasada, pues, estuve malito, ustedes lo recuerdan, ¿no? Sí. Me apliqué, me inyecté, me vacunaron, doblemente vacunada, en la casa y en la farmacia, y no me funcionó tampoco. me siento ahí como...
0: somnolientes.
1: Muchas veces hay que dejar que llegue y que lo coja uno y le entregue a uno absolutamente todo, que le dé tres vueltas, Diana, si usted, entre más... pospone esa gripa, más va a tener esas defensas bajitas, ya se lo digo.
5: Literal, le agarra tres veces más.
1: ¿Cómo se va, hombre? Camicupegui, ¿cómo está usted?
5: Camicupegui, muy bien.
1: Camicupegui, que sí sabe de ese
0: gripe.
1: Yo que Cami, es mejor que le...
5: Sí.
1: Que lo coja uno y lo joda.
5: Yo le voy a decir una cosa, yo como una persona que tuvo 7 veces COVID.
1: ¿Yo?
3: ¿Qué?
1: Escuche,
5: siete veces y además confirmado con PCR, o sea, no les estoy hablando mentira. En esa época de claro, 7 COVID confirmados, muchachos. Cada cepa que había medio aparecía, era ese conejillo de Indias. Y aprendí que, por ejemplo, no sé si ustedes son de los de la moda de irse a inyectar.
2: ¿Cómo?
5: En una droguería, o en una vaina de esas. Y eso lo que hace es que alimenta el virus para que se vuelva un troyano. Y ya cuando lo agarre, vea, le da tres vueltas.
0: Ay, caramba.
5: Yo les aconsejo
0: ¿7
5: que...
0: ¿7 veces?
5: 7 veces COVID, muchachos.
2: 7 veces 7.
1: Pero eso es muy
5: mucho. 7 veces COVID, fue demasiado. Yo tenía la nariz, hace de cuenta, la de Maradona y Diomedes juntas, muchachos, en esa época. Les digo, pero apunta a PCR, que era distinto.
2: ¡Uy, Cami!
1: Dios mío, santo.
0: Pero la sacaste bien librado, o sea.
5: Uy, no. Sí.
0: Caramba, 7 veces.
1: 7 veces COVID, es un bravo.
0: ¿A usted les dio?
1: Sí, señor.
2: A mí no.
1: ¿Usted le dio? Hola, Luda, ¿cómo estás?
5: No le di ni una vez, Luda.
3: Ni una vez. Y yo sabía, es que a mí me tocaba cuidarme mucho.
5: Claro.
3: Sí, porque pues donde a mí me dé, creo que me hubiera matado. Entonces yo me cuidé mucho y no me dio, no sé que no me dio porque pues como que me hicieron... después como esa cosa como
0: para ser
3: desviado y no me dio.
4: Yo creo, no fue confirmado, pero me pasó algo muy extraño, que digamos, yo estaba trabajando normal, iba por la calle y me entra un mareo. Hey. Me entra un mareo y luego un escalofrío recorrió todo mi cuerpo. Me empieza a subir la temperatura, una fiebre, pero asquerosa. No. La boca la empiezo a sentir un poco extraña y empiezo a perder el olfato. Eso sí, lo perdí.
0: Después,
4: pero eso fue una tarde, o sea, digamos, eran las 10 de la mañana, me empecé a sentir maluca, me fui para la casa, me quedé en la habitación, suerito, y al otro día ya estaba bien.
0: Ah, ok.
5: Ay, no, pero antes la sacó muy bien.
0: ¿Y a Sebas?
4: No sé qué.
1: A mí sí me dio, pero no soy orgulloso de la manera como la porté, la verdad.
2: ¿Por qué?
1: Pues resulta
5: usted
1: que
5: estaba
1: yo,
5: de necio.
1: Yo trabajaba en un medio de comunicación, yo era el community manager, y obviamente el medio de comunicación trabajaba desde la casa, ¿cierto?
3: Sí.
1: Nosotros teníamos
3: que dar,
1: ejemplo, digamos, con toda la situación del COVID y demás. Y resulta que ya, no sé si se acuerdan que en el 2020, ya cerrando el año,
0: sí,
1: ya empezó como a reactivarse un poco la economía. O sea, digamos,
3: señor,
1: que para eso de noviembre y diciembre ya habían regulado un poco más lo del pico y cédula. Ya la gente podía
5: salir.
1: El
5: 2021. Porque eso duró todo un...
0: El año completo.
5: Sí.
0: Pero ya para el 2021 ya como que las restricciones ya podían...
1: No, en el 2020...
3: A finales de 2020.
1: No, 2021,
3: sí.
1: Ya 2021 usted sale. Busquen en el 2020, ya usted podía salir un poco más. O
3: sí,
1: por lo
3: pero
1: menos,
3: al final,
5: no, claro. Sí, sí, sí,
1: exactamente, lo va a decir
3: como
1: en
3: noviembre.
1: Diciembre.
3: Como noviembre, diciembre.
1: O sea, noviembre, inicio de diciembre. Pide por la decir. Resulta que, obviamente, del equipo de trabajo de, en ese entonces, el medio de comunicación, nadie le había dado. Porque estábamos desde las casas, muy juiciosos, solo la familia, solo la cosa. Dijeron salir.
3: Amigas.
5: Y salieron como locos.
1: El bebé el fin de semana de 7 de velitas.
5: Ah, no.
1: Y
3: aprendelo.
1: Me fui.
3: Aprender las velitas.
1: Y llegué ese fin de semana. Varios parceros dijeron, en el lugar donde estábamos, varios parceros dijeron, parce, tengo COVID.
5: Ay, no.
1: Llegó el otro y dijo, parce, tengo COVID.
0: No.
1: Y yo estaba con ellos todo el fin de semana.
5: Obviamente usted también.
1: Me fui a hacer la verdadera prueba.
3: ¿Cuál? La que le meten a uno para rajar por la nariz.
1: Sí, la de PCR, esa la del...
3: El hisopo.
5: PCR, sí.
1: PCR durísimo.
0: Fea esa prueba, fea.
1: Efectivamente, Sebas Vodka tenía su respectivo COVID. Ahí estuve desde el 9 de diciembre hasta el... Hasta 23.
0: En 40.
5: ¿Por qué no le tocaba quedarse
1: claro,
5: un buen tiempo?
1: Yo me quedé casi que 10 días, más o menos 10, 12 días. Claro, yo con mi papá y mamá asustados full.
5: Ay, claro.
1: Y la cagada ahí también, perdónenme a todos. Yo hice como una cosa de una noche buena con mis amigos de la universidad. Y a dos de ahí les afectó.
0: Ah,
5: pues claro.
0: Pero ¿tuviste síntomas fuertes o algo?
1: Nada, yo fui asintomático.
0: Okay.
5: Ah, sí, no, okay. Los míos sí eran con todos los poderes.
3: Todos los juguetes.
0: Qué vaina. Pero bueno, muchachos, afortunadamente están aquí para contar la historia.
5: Ah, sí, eso sí es verdad. Pero bueno, ahí estábamos contando un poco de que hay que cuidarse, muchachos.
1: Que cuidarse, por favor. Sí. Ya los saludamos en esta tarde de martes, chicos. Tarde de martes que cada vez. Ya se acaba este mes, septiembre, está, mejor dicho, listo. Llega octubre con muy buenas noticias. ¿Cómo son ustedes para la risa,
3: yo bien perfecta, yo, la risa y yo.
5: Son una sola persona.
1: Pues resulta que hay noticias. Recuerden que tenemos el octubre, llega octubre ya en dos días.
5: Sí.
1: Con el Halloween, la fiesta de Halloween más dura que va a tener todo Colombia, sí, okay, estamos claros con eso. Que va a ser el 29 de octubre. Pero antes de esto, vamos a tener dos funciones especiales en un lugar que Lu conoce muy bien, que se llama Boom Stand-Up Comedy.
3: Sí, señor.
5: Sí.
1: ¿Sí o qué?
3: Sí, señor.
1: No,
3: sí.
1: Con ese nombre. Y resulta que estaremos allá el 17 de octubre y el 31 de octubre con Halloween.
5: ¿Sí?
0: Ah,
1: para que sepan, van a haber dos fechas con los 40 invitados especiales. Se está armando una nómina bien interesante de comediantes. La fecha del 31 va a haber un formato que llama La Logia.
3: Sí, señor, okay. Pururú parará.
1: Exactamente, y pues ahí va a estar parte de los 40, pero también con buenos invitados. Y obviamente de Team Hater vamos a tener nuestra
0: representante.
5: Espectacular. Tenemos que ir a hacer barra, ¿no? Con pompones y tapas de olla, háganme el favor.
0: Por fin voy
1: vamos a tener el fin de semana del 17 y del 31, Halloween.
5: Ay, qué bien.
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1: Ya hay gente que está comprando sus entradas en Free Ticket.
5: Pero es que bueno, muchachos.
4: Vamos a parchar desde mira, ya, Rey.
5: Este octubre está muy...
0: Está cargado de muchas cosas chéveres, ¿no?
5: Octubre, noviembre,
4: diciembre, todo.
1: Tenga en cuenta que, mejor dicho, en octubre usted lo que vale es de todo con los 40. Y ojo, porque ya a partir de esta semana empiezan los disfraces.
5: Ay, eso sí que me encanta. Me encanta. Ojalá se vistan como velones. Ese fue mi...
1: Ese fue el
4: por
1: que
4: favor,
1: me
4: no. No más de velón. Traumas, gracias.
5: Yo no me he quitado todavía de la cabeza esa imagen de Juan Peláez.
0: La imagen traumática.
5: Disfrazado de velón.
1: Luda también le tocó de velón el año pasado.
5: Ah, sí. No, pero una cosa era Luda, otra cosa era ver a Juan Peláez. Sin la media.
1: Uy. No, mejor dicho.
4: Felipe Flores.
1: Antes con las medias, antes portando lo que es la media. Las medias, güey. Bueno, los saludamos ahí a los que van llegando. Por acá está, vea, Sebas tu papis también, Tayo, que anda conectado. Para Jack, que anda por ahí también en el TikTok de los 40. Por acá está el Peter y todos los que se van conectando desde Venezuela también nos mandan
0: saludos.
1: Sintonía en esta tarde de martes. Tarde, Diana, de controversia. Usted,
4: ¿por dónde empezamos?
1: Mira, sí. Vi por ahí una foto de el hijo de Maluma.
4: Sí.
1: La hija de Maluma.
4: La hija de Maluma.
1: París.
4: París, que ya es la grandecita.
1: Ya la grandecita, la mayor, dándole un beso a su mamá. En la boca.
4: Mire, esta semana justamente que pasó, vi una publicación de una creadora de contenido a la que yo sigo, que también tiene un niño ya grande, tiene la edad de Miguel, más o menos como 10, 11 años. Y tocó un tema que yo dije, bueno, pues creo que más de uno ha pasado por esa situación.
0: Sí.
4: Y como que dejé mi comentario, seguí con mi tema, con mi vida, y recientemente Maluma, a través de de historias, subió un carrete gigante de muchas historias, de muchas fotos. Y yo dije, ve, qué lindo, voy a ver. Y empiezo a ver las fotografías que subió en el carrete Maluma, ¿saben? Así, súper linda, fotos de París, fotos de él creando música, montando a caballo, ahora con su nuevo bebé, siendo, bueno, muy bonito. Y la última foto está la esposa de Maluma, está cargando su bebé recién nacido y ella le está dando un besito a París en la boca.
5: Sí, como juntándole
4: como
5: zompitas.
4: Piquito. Como piquito. Como el piquito que se dio Manuel Turizo con su mamá en un avión. No sé si ustedes recuerdan esa
1: palabra
4: también. Que fue bastante polémico. Y ahí mucha gente ha empezado como a hablar sobre este tema. ¿Es correcto o no está bien que a los hijos, a los niños, se le dé besitos piquitos en la boca?
1: Ay, bueno.
5: Uy, se viene fuerte. Una
1: se viene un
5: buen
1: una
5: debate.
1: Buena.
4: Se viene una fulca.
5: Me gusta porque hoy más de uno va a quedar peinado.
1: Se viene una,
4: sí,
1: se viene un debate.
4: Sí, señora.
1: Interesante. ¿Qué es lo que está pasando con el tema de Luisa Fernanda W, que está ahí como con...
5: Uy, no, es Luisa Fernanda W, no la han soltado, le dijo.
4: ¡Soltala, soltala!
5: No la han soltado a Luisa Fernanda. El fin de semana ella estaba, pero feliz, contando desde hace como un mes, lleva contando pues que se va a casar, que está haciendo con sus amigas, todo el tema de la despedida de soltera. Luego también le cayeron porque dijo que muy de buenas Ornella Sierra, que alcanzó a llegar porque otra se bajó y la invitaron. Entonces le cayeron también, otras le cayeron que porque no estaba invitada ni su mamá ni su hermana, que no aparecían, que dónde estaban. Mejor dicho, no han soltado a Luisa Fernanda W con el tema de que se va a casar, que está de despedida de soltera con sus amigas. Y tengo que decir, lo que han mostrado es un nivel.
1: Buena despedida.
5: Buena despedida, mucho dinero ahí, mucho regalo.
4: Clásica.
1: Se ve costosa la despedida.
4: La verdad.
1: ¿No?
5: Pero como pues hay mucho contenido también, porque hay muchas creadoras de contenido que están invitadas, pues hay mucha funa. Y en minutos vengo a contarles todo lo que está pasando.
0: Era esperarse.
5: No, y a Luisa Fernanda, que no la sueltan tampoco.
1: No, bueno, pues ya vamos a estar hablando de Luisa Fernanda W también. Hay un caso bien delicado en el fútbol mundial con el Manchester City, y cada vez eso está de mal en peor, Luda Silva.
3: parce, esta vuelta está dura, además de que ayer yo les había dicho, es que no, resultaron inocentes en uno de los 115 casos, pues resulta que ya son culpables de todo.
0: Los 115 completos.
4: El abogado
3: valió verga. Esto está muy fuerte, Sebas, está muy fuerte. Sí. Cada vez hay como más gente diciendo que qué va a pasar con el Manchester, que qué va a pasar con la Premier, que cuáles van a ser los castigos que se le van a dar, aparte porque ahí también está un poco involucrado Pep Guardiola. Sí. No, vea, eso está un mierdero, como quien dice
0: por
3: ahí.
0: La raíz es porque dineros...
1: Hay muchas cosas ahí, hay amaños de partidos, hay temas de apuestas, de la con todo el tema de las casas de las
0: todo
1: apuestas. Interno y externo. A ver, en algún momento Mourinho se dio cuenta de diferentes cosas cuando él estaba en el Manchester United, que es el eterno rival de Manchester City.
3: Sí.
1: Y en uno de los clásicos, él dijo, después del clásico, dijo: ¿por qué Pep Guardiola tiene que estar haciendo así? O sea, haciendo el número 3. Después, en cierto momento, recordemos que las apuestas se ganan por tantos saques de meta, tantos saques de banda, por estar más tranquilos en el partido. Entonces, como amaños y demás, que es una de las cosas, de las tantas cosas por las cuales hoy están llevando.
0: En ese proceso.
3: Sí, mi John B, mira, dice, 115 infracciones financieras cometidas entre 2009 y 2018.
4: Un montón
3: de
4: años.
3: Y las acusaciones incluyen información financiera supuestamente incorrecta, pagos a jugadores y entrenadores, incumplimientos de reglas financieras, posibles incumplimientos de las normas de sostenibilidad y no colaborar adecuadamente con la investigación.
1: Ajá.
3: Entonces, porque el Manchester City siempre se ha negado a las acusaciones.
0: No, claro,
3: o sea, siempre
0: claro.
3: Ha dicho, no, yo soy inocente.
1: Yo nunca.
3: Entonces, ahorita les estaré ampliando más la información, diciéndoles cuáles podrían ser los castigos o las sanciones de todo este tema, porque está bien, pero bien delicado.
1: Bueno, pues ahí vamos a estar hablando de esta situación. Y ojo, porque esta semana está llegando BTS a Colombia. Ayer lo estuvimos conversando de las entradas que se habilitaban en la tarde de hoy, a partir de las 3 de la tarde, que en cuestión de minutos, pues quedaron, o sea, quedó sin...
0: No,
3: listo. Te digo, Sebas, todavía hay gente en la fila.
1: ¿Usted estuvo ahí?
3: Yo hice dos filas con otra amiga también, que ella logró conseguirlas la primera vez.
4: Sí, señora.
3: Hicimos la fila la misma vez, ella por su lado, yo por mi lado. Ella logró entrar, yo todavía sigo en fila.
0: Okay.
3: Ella logró entrar y no les miento, mire, voy en el... miren dónde voy todavía.
4: Ay, madre mía,
3: hay
4: 13,000
3: personas detrás de mí. Y cuando logramos entrar con ella, no nos dejaba. O sea, agarramos localidad, todo, pan, y a la hora de pagar,
0: hasta ahí llegaron.
3: Ya estaba agotada.
0: No les permitía.
3: Entonces, hay gente que dice que es que Ticketmaster va liberando boletas de a poquito. Yo, la verdad, no creo, porque yo creo que ya están totalmente agotadas. O sea, es que eran las que quedaban.
0: Pero todavía estás en fila, Luz.
3: Sí, claro. Todavía parece como si estuviera en fila, pero ya no hay. O sea, es que ya no hay. He hablado con varias gente que ha entrado
4: y
3: ya ha logrado entrar y dicen que no. Incluso en Twitter hay muchas armies que están un poco enojadas diciendo que pasó con Ticketmaster. Aparte, porque se nos cayó la página varias veces. Entonces, claro, cuando íbamos a entrar, la página se caía, salía error.
0: Y para volver a entrar, otra vez se actualiza.
3: Entonces, no sé quiénes la lograron, no he visto todavía quiénes la hayan logrado, pero por mi parte, lastimosamente, no lo logré.
4: Que
3: pero
4: si alguien lo hizo, que nos cuente cómo le fue, cuánto le costó, todo.
3: No, pues por ahora no, pues esperemos, que es que el muñequito todavía como que está poniéndolo a pato, yo no...
4: Mani, en la tercera parte.
0: Pero si no, sigue ahí en fila, Luz, sigue ahí.
1: Pues bueno, esto será el fin de semana 2 y 3 de octubre en la ciudad de Bogotá. Los chicos de BTS, vamos a tener información hoy de la actualización, es más, de lo que va a pasar con ellos en su llegada, porque van a tener ensayos. Inmediatamente que llegan van a tener ensayos. Al parecer llegan el jueves primero de octubre. Tienen ensayos para toda la gira y obviamente para el fin de semana, que estarán acá en la ciudad de Bogotá como invitados de honor. Ya estamos al aire en Team Hater. Caiga, cuéntenos de qué amaneció, de qué atardeció, de qué anocheció Hater en el martes. Mejor dicho, se nos acabó septiembre, muchachas.
0: Ya.
4: Ya. Pico y chao y nada que pagan, ¿no?
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1: Aquí está una de las canciones que está nominada al mejor álbum de música urbana. Les hablo de Omerta, en este caso es Dalmatian. Llega J Balvin, Ryan Castro.

0: de la tarde, 37 minutos. Estamos en Team Hater de los 40. Recuerden que ya tenemos horario diferente, ya tenemos horario nuevo. Nos pueden ver y escuchar desde las 4 de la tarde hasta las 7 de la noche. Ahí vamos a estar. Saludito a todos los que llegan en TikTok. Por acá está toda la gente que va llegando a través del TikTok. También en YouTube usted se puede conectar. Y ahí nos vamos a estar parchando hasta las 7 de la noche. Diana Restrepo.
1: Señor.
0: ¿Usted le llegó a dar así besito en la boca a Miguel?
1: Claro que sí.
0: Bueno, pues resulta que, ¿por qué la pregunta? Porque
1: me
0: por
1: van
0: ahí,
1: a, me van a.
0: Por ahí está una foto.
1: Sí.
0: Se ve esta bonita, pues la foto, muy romántica, muy linda de Paris.
1: Sí.
0: La hija ya mayor de Maluma. Recordemos que ya el Maluma Baby va justo a las 4 babies, tiene dos babies. Y se ve con Susana, quien es, pues, la mamá de París dándose un beso en la boca. ¿Cómo es la cuestión?
1: Muchachos, empieza a ser un poco polémico la situación porque pues la esposa de Maluma le da un beso, un pico en la boca a su bebé y la gente la está criticando. Como ya les venía contando, muchachos, y les venía hablando ayer, pues estaba así como estalqueando un tema ahí, que yo veo que Maluma, que Trin, que aparece, que muy bonito el carrete, y empiezo yo como cual chico a ver el carrete en donde pues se puede ver muy feliz, viviendo el momento, compartiendo todo lo que está pasando con su familia en esa nueva faceta y qué tales. Y empiezo a ver que, bueno, hay fotografías de él cabalgando, montando a caballo, y también veo que está haciendo música y todo este tema normal, hasta que llego a la última fotografía de este carrete en donde Maluma
0: ha
1: publicado. Ahí lo vemos.
0: Sí.
1: Y la última fotografía es esta fotografía en donde se ve a su esposa con su bebé en brazos y con su hija París dándole un piquito en la boca. Y de una vez yo me voy a los comentarios, evidentemente, de la gente, a ver qué dice la gente. Evidentemente, la gente un poco en desacuerdo. Porque, pues, Susana le está dando un beso en la boca a su hija.
2: ¿Qué le dicen?
1: Que no está bien, que los besos en la boca a los niños está mal, que no es correcto, que por qué, que por las bacterias, que porque se sexualiza, que porque hay muchas razones por las cuales mucha gente dice que no. Y yo decir que, me estoy preparando. Pero yo, Diana Restrepo, no todo el tiempo, no siempre lo hice, sí. Y no todavía, como que depende mucho de mi hijo. Mi hijo Miguel es un niño muy, muy cariñoso conmigo, lo es. Y de vez en cuando él me da piquitos en toda la cara y no voy a decir que todo el tiempo me va a dar picos en la boca o me besa, es diferente. Ojo, es muy diferente porque la gente cree que un pico es un beso y ahí que se lo va. No, eso no pasa así, es un beso. Y yo estuve como un pico, estuve como tratando de buscar algunas razones o si está científicamente comprobado que está mal o en esta situación. ¿Qué pasa con los besos
0: bueno,
1: en la
0: pero
1: boca?
0: Entonces, esperen ahí. ¿Ustedes ven esto bien? Por ejemplo, Cami o Peggy.
2: A ver, lo que pasa es que yo también siento que eso viene desde la educación y desde la cultura de cada familia. En mi familia nunca me dieron besos en la boca, ni mi mamá, ni mi papá, ni mi abuela, ni mi abuelo, ni mi tío. O sea, nadie. Uh-huh. Nadie. Lo que sí me obligaban era saludar a los parientes, que sí me tocaba saludar, porque si no quedaba como grosera. Pero nunca como que un beso en la boca. Entonces, para mí, sí es raro.
1: Sí.
2: Pero como yo no tengo hijos tampoco, no me puedo poner como a decir, no, es que, porque entiendo la ternura que da un ser que acaba de salir de uno, que es prácticamente uno.
1: Sí.
2: Pues que si uno le da un beso, porque es que si yo le doy besos a mis perros, muchachos, uh-huh, en las trompas, porque me dan ganas. Imagínate un bebé. Lo que yo sí siento que puede ser complicado es en el crecimiento del bebé, uh-huh, por un tema de conducta. Uh-huh. O sea, pero para de un tema de conducta de crecimiento del bebé, uh-huh, que va a creer que es normal que alguien lo bese en la boca, ya no sea solamente su mamá, su papá, sino un tío, una prima o, uh-huh, incluso un compañerito del salón. Siento que debe haber como un límite para el crecimiento de ese niño.
1: Sí.
2: pero yo no lo veo así como que ¡ah! No,
3: entiendo.
0: Exagerado.
2: Exacto. Entiendo perfectamente la ternura que genera un bebé. O
4: como
2: sea.
4: Que tú no lo satanizas. Lo que pasa es que, claro, yo a mí sí, mi papá, mi mamá me dieron un piquito en la boca cuando yo era bebé.
1: Sí.
4: Y yo siento que también es que es no verlo desde la mala intención, ¿sabes? Porque mi papá y mi mamá nunca más lo volvieron a hacer, como hasta que yo ya tuve como 6 años, yo qué sé. Pero siento que era como eso que dice Cami, como que esa cosa que le da a uno de tener un hijo, no sé.
2: Claro.
4: Obviamente jamás con la mala intención, no verlo mala intención, no verlo con malos ojos, que yo creo que la gente lo ve con eso, con malos ojos. Y yo creo que es más como ese límite que hay que poner al niño, como de, ok, esto lo hice yo, pero pues esto no tiene permiso de que lo haga nadie. Uh-huh. Y también lo voy a hacer hasta cierta edad, o sea, no es como que no normalizarlo. Porque
2: Sí,
4: no,
2: como que el niño a los 12 es, pues como que...
1: Y que a todo el mundo.
3: Claro, claro, claro. Okay.
1: Exacto. John Pisito.
0: Bueno, John
3: Pisito
0: es father, ¿no?
3: Sí, pero voy muy a lo que estaba diciendo Cami. El tema siento que también es muy cultural, como de cada familia, cómo maneje la situación. Pero siento también que esas expresiones de amor, uno tiene que tener mucho cuidado porque... pues a ver, debe haber un límite, porque así como lo puede hacer en la casa, también lo puede hacer en la calle y se puede prestar
4: para malos
3: entendidos.
0: Okay.
2: Y para que la gente se aproveche de eso también.
3: Para que la gente se aproveche.
2: Porque la mala intención no lo tienen los papás, pero los demás no sabemos.
3: Exactamente, entonces quizás la persona que está al otro lado está viendo, no entiende el cariño y quizás como ese afecto que hay entre papá e hijos. ¿Cierto? Pero creería que uno sí debe tener como ese límite.
0: Mira, bueno, ya que Diana, antes de que Diana ya nos cuente todo el tema.
2: Se vaya de peinada.
0: Se vaya ahí como a contarnos todo el tema, incluso de ciencia y demás. Mucha gente está ahí en el TikTok, nos cuenta, por ejemplo, Adriana dice, muchos papás lo hacemos, no le ponemos mala intención. Por ejemplo, el viejo Naim nos cuenta, dice, la sexualización y el morbo se lo damos los adultos fuera del amor familiar, por ejemplo. Entonces, son algunas de las reacciones de la gente, de los haters.
1: A ver, yo traté como de pronto de verle el lado psicológico, porque he visto mucha gente que anda muy preocupado por ese tema, ¿no? Que el tema psicológico, que como crece, que después tal vez se forma parte de su cerebro, lo normaliza y ya de pronto puede trascender a otras circunstancias con otros aspectos. Pero, pues básicamente no existe una evidencia científica sólida que demuestre que un beso afectuoso de un padre o de una madre en la boca por sí mismo cause daño psicológico o sexualice al niño. También hay que ver que justamente esto se hace con límites, también se hace con diálogos con el niño, y también digamos que en algún momento hay que diferenciarlo, ¿no? Como si el niño busca espontáneamente un beso y lo recibe con afecto, pero también hay que ver si el adulto insiste cuando el niño dice que no, por ejemplo, se convierte en una obligación darle un beso a la mamá, o sea, obligatoriamente tiene que darle un beso a la mamá o papá, o si utiliza el afecto para controlar al niño. Si me quieres, dame un beso, por ejemplo.
2: Sí, sí, sí.
1: Esos son los casos que, por ejemplo, dice como... que hay que tener en cuenta. Tiene beneficios, está demostrado que el contacto afectuoso y la relación segura entre el padre e hijo sí crece.
2: Claro.
1: Y yo debo decir que, mira, yo lo que les digo, no todo el tiempo yo sí le di besitos a mi hijo y todavía lo hace él, porque resulta que pasa, una vez estaba en la calle y él es muy afectuoso conmigo. Me dio un pico en la boca y yo, un pico en la boca y yo volteé a ver para todo lado porque yo sentí que estaba mal, no por mí, no por mi hijo, sino por la gente. Claro. Entonces yo le quité la boca a Miguel y Miguel me se quedó viendo y me dijo, ya no me quieres.
2: Claro.
1: Entonces me tocó explicarle y me tocó decirle, mi amor, yo no es que no te quiera, sino que de pronto para las demás personas o para la gente en exterior van a malinterpretar el amor que yo te tengo o que tú me tienes a mí. Entonces ten cuidado y trata de no hacerlo. Entonces como que tratamos de poner ese límite, o yo traté de ponerle ese límite a Miguel para que de pronto no se fuera a malinterpretar o que en la calle fuera a recibir comentarios o que la gente lo empezara a tomar de mala manera en la calle, porque él es demasiado afectuoso. Entonces, en lo que se refiere a mí, yo a veces le doy pico a mi mamá en la boca. Sí. A veces cuando estoy muy emocionada, cuando duro 3 meses sin ver a mi mamá, yo voy, la abrazo, la beso, la alzo, le digo, mami, te amo, beso en la frente, en la mejilla, hasta un piquito le he dado a mi mamá también. Entonces, lo que...
4: La maldad.
3: Porque de familia ya lo has hecho hace mucho tiempo.
1: O sea, a mí mi mamá nunca de niño me dio un pico. Jamás. Okay. Es más, mi mamá vino a ser afectuosa conmigo como desde los 13 años. O sea, ya muy grande. Pero mi mamá cuando yo era chiquita ya no era tan afectuosa, no era tan de abrazos ni de besos, nunca. Ya después de crecer a cierta edad, ella empezó a cambiar y cambió su forma de... Empecé a escuchar un te amo, un te quiero. Mi mamá nunca me dijo eso cuando estaba más pequeña. Pero también entiendo que fue como la criaron a ella. Claro. Ese fue el afecto que recibía ella y así fue como me lo interpretó a mí. Pero yo dije, yo no quiero eso porque yo siempre quise como una forma diferente de ver a mi mamá cuando estaba muy chiquita, pero no lo entendía. Y yo dije, con mi hijo no quiero que pase eso. Entonces,
2: ¿Cuántos años tiene Miguel, Diana?
1: Miguel tiene 11 años.
3: Ya está grandecito.
1: Tiene 11 años.
2: ¿Tú sientes que es el momento para ponerle un límite o que ya eso, pues, por como tú decías, podemos darnos un beso ya sea grandes y todo, esto, ¿no? Como Manuel Turizo en su momento?
1: Yo siempre lo he pensado que es lo que él quiera. Si él quiere darme a mí su afecto y me lo quiere demostrar de esa manera, yo lo voy a recibir. Pero yo, pues, digamos que en algún momento sí dije como en la calle trata de no hacerlo porque... Uh-huh. La gente lo va a malinterpretar, lo va a malintencionar, así no sea de la forma que mucha gente lo ve como sexualización y todo este tema, porque cero, yo duermo con Miguel desde que estaba chiquito, aún duermo con él, le encanta dormir conmigo y dormimos arrunchados. Entonces, es como ese tema, ¿no? Pero es como, si él quiere dármelo, yo se lo recibo con todo el amor del mundo, pero procuro que en la calle no lo haga por el bienestar de él más que por mí, es por él.
3: Incluso hasta el mismo Maluma también lo ha hecho con la mamá y lo ha publicado.
1: También, lo han criticado un montón.
0: Mándenos ahí su nota de voz o también nos puede comentar si usted lo ve bien, lo ve no tan bien también, porque sí. Son las opiniones de la gente también que llega ahí a través de los 40 Colombia en Team Hater, que está al aire, ya son las 4 de la tarde, 48 minutos. Póngale todo el volumen a Steam Hater que está ya al aire.
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1: Bueno, ya estamos al aire en Team Hater de los 40. ¿Cómo andan ustedes? Feliz tarde, son las 5 de la tarde, 13 minutos. Usted va ahí llegando, se va conectando. Un abrazo a todos los que están en TikTok, en YouTube, también en la radio, en la ciudad de Medellín, en Bogotá. Y estamos dándole play a los buenos éxitos que van llegando. Mucha gente ya está ahí.
2: ¡Vamos!
1: Oiga, ¿vieron Impresentable esta mañana?
2: ¡Ay, sí, ay, qué emoción! Sí, sí, sí, sí, sí, sí,
3: ¡qué belleza!
2: Yo lloré. También, ay, yo también lloré. La verdad es que sí me emocionó un montón. A mí hay que hablarlo.
4: No sé qué me, a mí por qué me pasa, pero cada vez que alguien llora, yo lloro.
2: ¿También?
4: Es como que...
3: No, es como la risa, no, no, es como la risa.
4: No importa, yo lloro.
5: Lo que pasa es que...
1: Llamamos a ella en ese momento de estar llorando.
4: Ay, literal.
2: Llamémosla.
5: Lo que pasa es que la reacción fue muy emotiva.
4: Sí, incluso alcancé a hablar con ella recién terminó en Presentables y tenía los dos.
5: ¡Ay,
4: seguía llorando!
5: ¡Qué
2: emoción!
5: No es para menos, claro.
2: ¡Qué emoción! ¡Qué emoción!
3: La amo cuando dices que voy a hacer el mejor cubrimiento que pueda haber.
2: Y lo va a hacer.
3: Precioso.
1: Bueno, pues Isabela McCausland estará acompañando a Dani Gil, que es la oyente ganadora, en la residencia de Shakira la próxima semana. Y ojo, porque es el último fin de semana que van a estar allá en la residencia. Va a ser el último show de Shakira allá. Ya va a estar entonces. Isabela McCausland, que hoy leímos la noticia.
4: Vieron que lo van a transmitir, ¿no?
1: Bueno, transmiten el de este fin de semana.
4: Ah, es el de este fin de semana. El de este fin de semana lo van a transmitir a través de Prime Video.
1: Sí, señora.
4: Gratis, evidentemente, para la gente que ya esté suscrita.
2: Ay,
4: ¿no?
2: Sí, señor.
5: Obviamente.
4: Y lo va a poder ver completito.
1: Lo puede ver completo este fin de semana. Y el de arriba, pues, va a estar entonces allá. Isa, que hoy se le dio la sorpresa leyendo el teleprompter y dándole la noticia.
3: Ay,
1: ahí.
3: Qué gran manera de darla.
5: Qué jugada, qué jugada.
2: De verdad, de verdad, de verdad, qué bonito. Además, creo que todo el equipo de 40 sabemos el trabajo que hace Isa, lo que significa estar para ella en un lugar de estos. Entonces, evidentemente, yo pues me emocioné, lloré también, al igual que yo iba llorando. Yo. Y creo que más de uno lloró igual al ver la emoción de Isa, así que no, también estamos felices.
5: Toda una sorpresa, yo imagino que
2: hombre,
5: ya no esperaba eso.
2: Qué bonito.
5: O sea, ya no se lo esperaba.
4: Y eso es también un abracito para el alma, para el corazón. Para dársela también de que vienen cosas muy chéveres y ella, a ver, yo siento que es la persona indicada
2: para eso. Totalmente estamos de acuerdo. Estamos de acuerdo.
5: Es que llegó en su momento.
2: No. Pues, perfecta.
1: Y además por lo que el tema de que ella es muy constante con su contenido, ella es para documentar
2: buenísima
1: del día a día. Isabela McCausland.
4: Documenta
2: muy buena.
4: Muy
2: buena.
3: Y aparte, re fan de Shakira.
2: Y para bailar.
4: Imagínese.
1: Se aguó el ojo, en la mañana de hoy.
3: Solo vi a usted llorando durísimo.
2: Todos. Sin vuelo, Roberto. Roberto se bajó las gafas para ocultar la emoción porque a Roberto se le notó.
1: Nosotros no sabíamos.
4: Es que Roberto siempre ha sido súper sensible con eso.
1: No, Roberto, mejor lágrima floja. Pero nosotros teníamos ya la cuestioncita,
5: ya lo habían hablado antes.
1: Chimbolo no sabía.
2: Solo tú y Roberto.
1: Roberto y Uribe.
2: Claro.
1: Pero Uribe, 2 minutos antes, porque esa se había ido al baño. Entonces dijo, listo, esa bueno, nunca, muchachos, vamos a decirlo.
2: Ay, no.
1: Porque yo lo sabía por el tema de la música. Entonces, cuando usted escucha. Las otras personas que hacen el teleprompter la hacen con debajo de musiquita noticioso. Ya Roberto me ha dicho a mí, ta. Y cuando empieza lo de Isa, yo tenía que estar pendiente para cuando se cambiara el diálogo, ahí mandarnos
2: con el Shakira.
1: No, con sentimiento, tristeza y perra que vamos a llorar todos acá.
4: Muy bien, porque hicieron la tarea.
2: Lo hicieron muy bien.
1: Efectivamente, ahí se llegó la vuelta y ella se dio cuenta. Ella ya cuenta pues tras micro, después el juro mañana lo cuento, más adelante. Yo la llamé ahí porque creo que estaba dormida. Imagina que ahí está Paula, nuestra productora.
2: Sí.
1: Entonces, Paula está grabando la reacción desde otro ángulo.
5: Ajá.
1: Entonces, cuando ella vio a Paula que estaba grabando, ahí se dio cuenta ella, Isa.
4: Que si era verdad.
2: Era real. Era real.
1: Fácilmente pudo hacer una broma.
2: Sí.
1: Pudo hacer una broma.
3: Ay, aunque sería una broma muy pesada.
2: No, pues ahí, no, horrible.
5: pero ustedes le dijeron a ella, salga o.
2: No, se dio.
1: No, o sea, ya todos sabíamos. O sea, todos teníamos ya planeado a qué hora íbamos a hacer la cuestión. pero ella en ese momento salió para terminar de ultimar detalles con Uribito, no sé qué, y fue en ese momento. Claro que entonces cuando ella vio a Paula, que estaba grabando desde otro ángulo, ella ahí sí, ya sí, ella dijo, no,
2: esto es en serio. Es real. Esto es en serio.
3: Aparte que fue muy linda, ella toda profesional leyendo el teleprompter.
1: Y siguió leyendo.
2: Seguía leyendo, yo no podía.
1: Bueno, oiga, pues
3: eso es una buena manera de pedir matrimonio.
2: Claro, también, pues,
3: pero a un periodista forma, ¿sabes? Como que si usted es periodista
5: de las noticias,
3: noticias.
5: A manera
3: de
5: noticia.
3: Que su esposo, su esposa acranee todo y hace
2: con para que al aire lo diga,
3: para que lo diga al aire.
5: A manera de noticia.
3: Maiga, yo me caso. Oh,
2: qué emoción.
4: No, en cualquier momentico, ya me caso.
3: Yo me caso, así sea un desconocido.
4: Así sea el productor.
3: Sí, cualquiera, yo me caso.
1: Sí, fue bonito y emotivo. Entonces ahí van a estar viendo ustedes a Isabela Mancausland todo, con toda la información bonito. Desde España, desde Madrid, que será el próximo fin de semana, la última fecha de la residencia de Shakira.
2: Es octubre.
1: Que estará, que sigue mostrando. Muy buenos invitados para ellos. No sé si vieron al profesor de la Casa de Papel que salió con ella.
5: Ay, sí.
1: También Mojica, el jugador de la Selección Colombia. Estuvo también por ahí Linda Caicedo saliendo con ella ahí desde España, desde este Macondo Park, que se llama el lugar donde está la residencia.
3: ¿Y si toda esta residencia ha sido sold out?
1: Todo, no es que ya desde hace rato estaba ya sold out.
3: Marica, muy dura,
1: weón.
5: Antes de que iniciara ya,
1: la
5: que estaba lista, sold out.
3: ¿Podemos decir que Shakira es la cantante más famosa de Colombia?
1: Yo creería que sí. Hoy por
3: a nivel mundial, o sea, en general, en toda la historia de.
2: Yo creería que sí.
3: Cantantes colombianos. Creo que es la más famosa.
2: Creo que es la única colombiana, la única artista que ha estado prácticamente en todo el mundo, en todos los continentes.
3: No, y es que es increíble porque vos decís Shakira en China y saben quién es.
2: ¿Quién es Shakira?
4: Shakira.
2: La vez pasada hicieron como un repaso de todos los conciertos que había hecho y verla en Egipto. Con las pirámides atrás y haciendo un concierto de ella.
5: Uy, ¿cuántos conciertos?
2: Miércoles.
3: ¿Sabes? También yo siento que es que a ella le ha ayudado mucho el hecho de que canta en varios idiomas. ¿Sabes? Claro. Como que el hecho de que ella es muy, como, muy multifacética en ese sentido. Sí, sí. Obviamente el mundial, siento que también la
5: canta. Le ayudó mucho.
1: Todos los mundiales.
3: Grande. Y para mí esa mujer es lo. Yo soy orgullosa.
5: ¿Cuántos conciertos tendrá Shakira?
3: No.
2: Preguntémosle a nuestra.
3: Bueno, yo creo que en cantantes Shakira.
2: ¿Cuántos conciertos creen que Shakira tendrá?
1: Mucho conciertos.
3: Lo mismo que llevaba Messi de goles.
1: Mil.
3: Casi. Venga, por ahí 935.
5: No, yo creo que más de mil.
1: Pico.
5: Yo creo que más de mil.
3: Digo 935.
5: Yo creo que más de mil.
1: Bueno, pues vamos ahí pasó esta mañana en Impresentables. Pueden ir a verlo a través de Los 40 Colombia, la reacción de Isabela Mancausland, que estará como desviada en especial de Los 40 Colombia, la enviada especial de Los 40 Colombia en el show, último show de Shakira. Bueno, mientras Diana conversa ahí con Chad, le necesito que hablemos de Luisa Fernanda W, porque
4: sí.
1: A ver, ¿qué? Cada vez está pasando alguna situación diferente con ella, que despedida de solteras, que una cosa aquí, que una cosa allá. ¿Qué es lo que está sucediendo?
4: Suelten a Luisa Fernanda W, que se va a casar esa muchacha, por Dios, no la han dejado quieta, no la han dejado un segundo en paz. Desde que ella empezó a contar su despedida de soltera, empezaron todos los bochinches, todo el mundo a hacer video, a opinar, a contar. Primero porque pues varias amigas de Luisa Fernanda no pudieron estar en su despedida de soltera.
1: Presentes allí.
4: Y como no pudieron estar, pues Luisa dijo, ay, pues yo sí quisiera invitar a Ornella. Yo sé que ella pues evidentemente no estaba inicialmente en las invitadas, porque las personas que se han casado saben que uno tiene que ser con esa lista muy exclusivo, porque eso es mucha
2: plata. Sí, señora.
5: Sí,
2: señora.
4: Y ella dijo, bueno, pues voy a llamar a Ornella a ver si quiere venir, ya que dos de mis amigas pues se bajaron, hay cupo para ella.
2: Uf.
4: Y Ornella, mamita, le faltaron patas para llegar, eso fue de una que fue llegando, y Luisa Fernanda pues como que dijo muy de buenas que ella sí pudo ir, incluso cuando le conté y cuando le pregunté tan encima la fecha. pues la gente sacó esto de contexto y empezó a decir que como así, que era muy de buenas, como si fuera pues un premio, una experiencia a ir, cuando se supone que es una despedida de soltera, que son amigas, que bla, bla, bla. Bueno, le cayeron, no la soltaron y ahora, después de ver a las invitadas ya en Cartagena, con todos
0: disfrutando sus, de la, claro, de la despedida.
4: Además, todos los planes, ¿no? Todos los planes, los outfits, los regalos, todo. Empezaron otra vez las opiniones. ¿Dónde está la mamá y la hermana de Luisa Fernanda W? Un tema que había estado dormido, porque eso cada tanto se lo sacan a Luisa Fernanda. Que no tiene una buena relación con su mamá, que ya abandonó a su mamá y a su hermana, que no recuerda de dónde viene, que cuál es la relación, que
0: prefiere las amigas pelear, más que la familia.
4: Exacto, que ella definitivamente se le olvidó de dónde viene y tal. Pues resulta que ella estaba muy calladita por esos días, dijo, ay, no le voy a dar como mucha vaina, pero una persona le escribió en una de sus fotos y de sus publicaciones, que dice, de toda esa gente que llevó ahí, o sea, a las amigas, debió estar la hermana. Y Luisa Fernanda respondió lo siguiente. Así es, tristemente no está, pero no porque no estuviese invitada. Creo que en la vida también tenemos que aprender a ser más prudentes. Hay situaciones que ustedes no conocen y que, por respeto, nosotras tampoco tenemos la responsabilidad de explicar. Saludos, Rosita. Le pone una rosita, una flor.
3: Una rosita.
4: Entonces, evidentemente, después Nanis Ochoa y varias personas que están invitadas a esta despedida de solteras aprovecharon también y empezaron a hacerle como preguntas, ¿no? Hicieron videos y, ay, bueno, Luisa, ¿cómo así? ¿Que no está tu hermana? Ta, ta, ta. Entonces, Luisa Fernanda contó un poco que había sido un tema personal de su hermana, que no pudo asistir, pero que sí estaba invitada. No dio más, ni un solo detalle más, no explicó nada, incluso hay una sonrisa como,
2: razones tendrá,
4: como ya se acabó y todo así, bueno, y se dan besos y como que se acabó. Esto evidentemente hace que la gente siga especulando más, pero ella lo aclaró, dijo, vea, no tengo problema con mi hermana ni con mi mamá, no pudieron venir.
0: Todo bien. O
4: sea. Ya, ya. Pues, ahora, ¿será que no pudieron venir?
2: ¿Realmente?
4: ¿Realmente?
2: No lo sabremos. Man. Pero también vi que le están dando muy duro porque dentro de esta despedida de soltero está un poco diferente, ¿no? A lo que estamos acostumbrados a ver de una despedida de soltera de alguien famoso o de alguien reconocido en redes sociales, porque siempre es la fiesta, el foforro, el desorden, el que hicieron, que quién se emborrachó, que quién se puso de cabeza, que quién rapó, cosas así. Pero ella no. Ella se ha dejado ver muy sutil, con mucha clase, con mucho dinero también, hay que decirlo, hasta Rosario, el Santo Rosario, lo estuvieron hicieron un rosario en dedicatoria al nuevo paso que va a dar Luisa Fernanda W, y también le está cayendo la gente por eso.
1: Pero es que la gente, porque por ahí por B también, la gente juega mucho.
4: Pero tan bonito, a mí me pareció bonito,
1: la belleza,
4: a mí
1: también
4: me pareció lindo.
1: Diferente, hermano.
4: Sí, pero además de eso, si yo soy muy creyente y quiero que mis amigas hagan
0: ella,
4: parte,
0: pues, a ver.
2: No, ellas solitas, ellas vieron lo que significaba el proceso en el que estaba Luisa Fernanda W y dijeron, ¿saben qué? Vamos a hacerle el Santo Rosario, cada una con su escapulario, un rosario divino, precioso, que se regalaron entre todos, y vamos a hacerlo todas.
0: ¿Sabes? Y así yo lo hicieron. Siento que ella es como,
2: que pongan de moda el Santo Rosario, vamos a rezar, muchachos.
0: Es el típico personaje que la gente está esperando que suba lo que sea para comentarle, para funarla. Lo que sea. Que haga lo que sea para funarla.
2: Suéltenla ya, denle en paz.
1: Denle en paz, que se va a casar, hombre, ya.
3: ¿Alguien quiere pensar en el pobre Pipe Bueno?
4: Ese sí que no lo han soltado todavía.
3: Por favor, suelten a la familia Bueno W.
1: Sí, por favor.
4: Free Luisa. Free Luisa.
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1: Oiga, Free Luisa. Aquí está Karol G. Mira. Que,
4: linda.
1: Vea, les voy a decir una cosa. Karol G se ve muy bonita con Drake.
0: Más que con Bruno, ¿sí o no?
3: Qué linda pareja, sí.
0: Llega con Baby Wow.

0: Ay, ay, ay, aquí estamos.
1: Qué
0: dándole play a los buenos éxitos en esta tarde. Tarde de. Oiga, tarde de martes. Hoy tarde de martes. Hoy estamos ya a 29 de septiembre.
2: Ay, sí, cómo pasa el tiempo.
0: Mañana es el último día de septiembre.
2: Gracias a Dios, yo ya estaba cansada de septiembre.
3: No pagaron, ¿no? Solo voy a decir eso.
1: Oiga, Cinea, yo sabes que esperando dice que pagaran para.
3: Pero yo miro, tenemos media horita, ¿será que no han pagado?
2: No, papacho, ya hasta ahora no pagaron.
4: No, es a las 4, ¿no? Es a las 4.
1: Sí. Oh, ya, mañana.
4: No, ya mañana.
3: Yo estoy viendo aquí, a ver. No,
0: no, no, vaya, échele, vaya, échele más agua a esa sopa.
1: No, y que normalmente pagan temprano.
3: Que 5 millones de pesos, no, rey. ¿Qué?
1: Normalmente pagan temprano. Ah, ¿usted
3: un teléfono?
4: ¿Tiene 5 millones de pesos en la cuenta?
3: Un teléfono ahí.
2: ¿Qué?
4: Que le pagan 5 millones.
0: Se nos dice que una vez se confunde, cuando uno envía plata, es que 150 mil, uno envía 150 libros, 150 millones. Llegaron 150.
1: Yo compro algo en la maquinita que vale 3.200 y yo y con de dónde me salieron 3.200.
4: Suele suceder, suele pasar.
1: Pero muy bueno.
0: Aquí estamos al aire en Team Hater, como es de costumbre, de lunes a jueves los acompañamos. Mira, ¿qué sabe que lo triste es este jueves? Que no es dulce.
1: Ah, verdad, yo pero, me había acostumbrado. ¿Qué? Okay.
3: ¿Pero
1: qué?
3: Llega octubre.
1: ¿Y qué?
3: ¿Qué pasa en octubre?
1: Ay, bueno, Ryan.
2: ¿Qué pasa?
3: ¿Qué pasa en octubre?
1: ¿Qué pasa? ¿Qué pasa en octubre?
3: Claro que yes, chicos. Bueno. ¿Por qué no jugamos a Tricky Tricky Halloween? Entonces, si quieren seguir endulzándose.
4: No. Le quedó gustando, ¿no?
0: Exageremos las cosas.
2: Pero no hay que darle límite a las cosas.
4: También. Hasta el próximo año, Yanita. Todo bien.
3: Bueno, yo doy soluciones.
4: Sí, ¿no?
0: Venga, hay un tema del que queremos hablar y conversar, y es que el fútbol femenino últimamente en Colombia se ha ganado muy buenas miradas, tanto por rendimiento futbolístico, por la representación, bueno, dentro de Colombia y la representación en el exterior, de hecho con jugadoras que siempre han representado muy bien a Colombia. El nombre es, por ejemplo, de Catalina Usme.
2: Claro, linda.
0: Nombre Linda Caicedo. De Linda Caicedo, por ejemplo.
1: De Luisa Mamacita.
0: De Luisa, la sí. Luisa Silva, que es
1: Luisa Mamacita Silva.
0: Que es actualmente la arquera de la Selección Colombia Mayores y la de sus 20. No importa cuándo le haces esto, ya va a tener 20 años.
3: Ajá.
0: Y pues esta semana vimos lo que fue la final de la Liga Femenina Cami, que además participación de Bayona y también participación de la capital.
2: Vea, yo no sé si ustedes vieron este partido entre Santa Fe y el Deportivo Cali, femenino. La gente estaba muy, muy pendiente y además estaba con una muy buena asistencia, tengo que decirlo.
4: Sí, buena hinchada, buena hinchada.
2: Muy buena, sí, muy buena asistencia, la hinchada ahí presente, que eso también nos alegra mucho por el deporte y por el fútbol femenino. Pero pasó una cosa y yo no sé si ustedes alcanzaron a ver, pero
0: ¿qué pasó?
2: En un momento Santa Fe le mete un gol al Deportivo Cali y la arquera, por más de que salta, por más de que se estira, por más de que intenta hacer todo lo humanamente posible, no logra llegar.
4: No alcanza a llegar.
2: Hasta
1: el arco.
2: Hasta el arco. Sí, claro. Y obviamente, pues hay un gol.
4: Gol
2: y
4: de globito, como llaman.
2: Sí, exactamente. Y ella, por más de que hace todo su esfuerzo, no llega.
3: No le da.
2: No llega hasta el marco. Y aquí me entra esta duda existencial, muchachos, que las pongo en la mesa, y es que yo sí creo que en el deporte femenino, por lo menos en el fútbol femenino, sí deberían ser los arcos más pequeños que los de los hombres. Porque si se dan cuenta, pues nosotras las mujeres no somos tan altas como los hombres.
4: Ok.
2: O sea, eso es un tema de genética, no somos tan altas.
3: Sí.
2: Y el marco sigue siendo para hombres, no para mujeres. Yo sí creo que en Colombia deberíamos de pensar y replantearnos que el marco debería, o el arco debería ser más bajito para las mujeres
4: que para los
2: en el fútbol femenino, digo yo.
0: Mire, yo creo que no.
4: Ay, caramba.
0: Sí. Si vamos a hablar de igualdad, si vamos a hablar de todo lo que siempre hemos conversado con el fútbol femenino, que si bien la han tenido difícil las chicas en Colombia, abriéndose camino con el fútbol femenino, a ver, es una situación de que el tema técnico, el tema de las jugadoras y demás, la cancha es como es. Y ya, yo creo que con el tema, en este caso, del Deportivo Cali, que fue a la que le hicieron el gol, ¿cierto?
2: Sí, sí, sí, sí, sí.
0: La estatura obviamente se ve muy desbalanceada a diferencia de las otras jugadoras con el arco. Y muchas veces los goles que vemos dentro del fútbol femenino van por ese mismo estilo, o sea, porque pues la arquera es si casi la arquera no es como el de
4: es alta, claro, es bajita alta,
0: y tiene ese porte como otras que sí son muy altas. A diferencia de, en este sentido.
2: Pero la mayoría de las mujeres no somos tan altas.
1: Las arqueras sí, y Millón Viaca. Yo también me quiero meter un poco. Y es que en este caso, pues también podemos hablar que también hay arqueros que son muy bajitos y aún así terminan siendo muy buenos arqueros.
4: Sí.
1: Hay arqueras que yo creo que es más como, puede ser incluso por Colombia, porque si nos vamos, por ejemplo, a países como Rusia, países como Francia, hay muchas arqueras que son bastante altas. De hecho, incluso en México hay una arquera que se llama María Ángela Medina y mide 1.86. Entonces, yo siento que obviamente sí es como un tema de por genética las mujeres llegamos a ser más bajitas, sin embargo, si usted se mete a ser arquera, pues la mayoría deberían de ser altas, digo yo. Hay unas que son bajitas, al igual que hay arqueros hombres que son bajitos, y les toca adaptarse a lo que ya está.
4: Pero sabes una cosa, y ahí voy con la otra parte, y es que sí deberían de generar esa modificación, porque por ejemplo, Lu, en el baloncesto, las mujeres que lo practican son muy altas.
1: Sí.
2: Y pero por ejemplo, ellos sí cambian. En el baloncesto sí cambia. No el arco, pero sí la pelota.
4: El balón, claro. Hubo una modificación. En el voleibol, por ejemplo. En el waterpolo también hay cierta modificación. Sí. En el softball. En el
2: ciclismo, las distancias, que tienen tiempos diferentes también. En el boxeo, ni hablemos. En el levantamiento de pesas,
1: en el hockey también.
4: En la halterofilia.
2: O sea, en todo lado hay diferencias.
4: Sí, pero porque
2: es muy distinto y nadie está hablando aquí es de igualdad, no, es que somos distintos. Queremos hacer, obviamente, un deporte y estamos en todo el derecho y qué rico que podamos hacer un mismo deporte, pero no quiere decir que tenemos que ser iguales porque es que genéticamente somos distintos.
1: Pero yo siento que hasta ahora no ha salido mal. ¿Sabes? O sea, hay muchos goles, sí, de pronto como los que le hicieron al Cali, pero si tú te pones a ver en la mayoría de fútbol femenino, no es que pase mucho eso y creo que no es algo que se haya hablado antes.
2: Pero justamente por eso, esta clase de cosas es la que abren el debate a que no hemos revisado realmente, porque tenemos las mismas reglas, tenemos todo igual que el fútbol masculino, siendo muy distintas, y las mujeres somos más bajitas.
1: Va, yo no le veo.
0: Yo creo que, yo la verdad, en lo personal no le veo sentido hacer el cambio. Claro, entiendo la lógica de que es fútbol femenino y que puede existir algún cambio como pasa en otras disciplinas. Pero yo siento que aquí, si vamos a hablar de, no hablar de igualdad, pero sí como de, a ver, si tú entras a jugar fútbol femenino, vas y eres arquera, está el argumento de obviamente un poco más alta o de una talla más que las otras jugadoras. Ahora bien, hay arqueras de estatura no tan altas que son grandes arqueras y arqueros también, como lo dice Luda. Viendo el gol, la gente ya después lo verá ahí en lo vamos a poner ahí también, le decimos a Leo que lo pongamos, y es que ahí se ve claramente, obviamente, que es un gol de arquero. La narración de que es un golazo, pero es gol de arquero porque técnicamente también está adelantado un poquitín.
1: Exactamente, Andrea está un poco
0: la jugadora del Santa Fe aprovecha que está más adelantadita y hace el globo.
3: Le hizo la lectura.
0: Que pasa también en el fútbol masculino. Yo siento que si vamos a cambiar las medidas del arco en el fútbol femenino, entonces hay que cambiar un montón de reglas también.
4: No, tocaría modificar absolutamente todas las medidas.
2: ¿Por qué no? ¿Por qué no si en los demás deportes sí se ha modificado? ¿Por qué no se podría modificar en el fútbol?
1: En este caso yo siento que no es necesario, aparte que a los arqueros hombres también les han hecho el mismo gol un montón de veces.
2: Pero es que yo no hablo justamente
1: Andrea, que era la que estaba tapando en este caso, Andrea mide 1.71 y yo conozco arqueros que también miden 1.70, 1.71, 1.71 72 y les hacen el mismo gol. Y ahí no se sale a decir como, ah, pero es que como el arquero era bajito, le hicieron el gol porque era bajito.
2: Pero es que justamente
1: y yo creo que en este caso, estamos hablando mucho de que, ay, es que es porque las mujeres somos más bajitas. Yo conozco más con bien bajitas, mujeres con más altas.
2: Claro, entonces, pero evidentemente no, va a pasar eso todo el tiempo. ¿Sabes? Pero sí, si tú me dices debe que es haber por una
1: fuerza,
2: modificación.
1: Si tú me dices que es por fuerza, de pronto por rendimiento, por correr, uno dice listo, breve, pero por altura, es que la altura es tan, ¿cómo es que se le dice? Tan relativo, o sea, hay arqueros que pueden medir un 85, como hay arqueros que miden un 75, y eso va más en la habilidad del arquero.
2: Claro, pero las mujeres nunca vamos a llegar a tener una misma medida como los hombres.
1: Claro que
2: ni siquiera es
1: que
2: los arqueros y los demás. Las mujeres genéticamente...
1: ¿Cómo decir que una mujer no va a ser igual de gorda que un hombre?
2: No, ojo, las mujeres genéticamente y más en Colombia... Nuestra media nunca está por encima del de 1.80, 1.70. Son muy pocas las mujeres que llegan a ser tan altas.
0: Pero tú me estás diciendo que hacer el cambio de medida en Colombia.
2: Por ahora sí.
0: No se puede.
2: Por ahora deberíamos empezar nosotros a ver.
0: Porque entonces, ¿cómo vamos a ir a jugar un mundial? ¿Cómo vamos a ir a jugar un suramericano?
2: Es que se tiene que empezar por algún lado. Se tiene que empezar por algo.
0: Y vamos a llegar a una cancha en España, en Inglaterra, diferente a la con la que jugamos en Colombia. No,
1: y que el día de mañana digamos que hacemos el cambio en Colombia. O hacemos el cambio a nivel mundial. Entonces ya después el problema va a ser es porque la arquera mide más que el arco. Y es porque está jugando en Rusia. Entonces, claro, como la arquera mide 1.90 y nuestra arquera mide 1.70, entonces, ay, pero es que, no.
2: Pero realmente
1: eso ha visto y jamás ha habido un problema por eso. Porque si usted mete arquero, si usted mete defensa, se ha dicho que normalmente los defensas son grandes. Yo conozco defensas bajitos y defensas mujeres también.
2: Sí.
1: Para mí,
2: y hay gente
1: para
2: gorda, y hay gente flaca.
1: Para
2: todo
1: mí,
2: el mundo,
1: la estatura
2: sí.
1: relativa. Para mí, la estatura no. relativa. Si tú me dices que es por fuerza, te lo compro. Si me dices que es por velocidad, te lo compro. Pero para mí, la estatura relativa. Conozco mujeres altas. Yo en mi familia soy re alta. Y la mayoría de mi familia son bajitos. Entonces, yo
4: una arquera. No es más por el tema de agilidad como tal.
0: Es que es eso, yo. Vea, uno lo ve desde el estilo del fútbol. Una arquera puede ser baja o alta y técnicamente, físicamente, usted es arquera, tiene que arquera o arquera
1: sí.
0: y se tiene que exigir bajo los tres palos.
1: Ya.
0: Punto final.
1: No hay nada más
0: como
1: que hacer.
0: Como esté la medición, según lo dictamina la FIFA.
1: Tú me dices que ¿cómo se llama? En voleibol, en básquetbol, cambiaron que fue
2: la pelota.
1: No el coso donde encestan. Porque es que para ellos no, las basquetboleras son altísimas igual. Y si hubiera una bajita, no van a bajar un poquito más el coso ese que no es como se llama. Porque la muchacha enceste, no. O sea, yo siento que las.
2: Pero hay una. Modificaciones,
1: pero
2: eso
1: no
2: es lo que
1: en
2: yo...
1: ese tema. O sea, por eso te digo, hay modificaciones en fuerza, en velocidad, pero en tema de estatura
0: duración
1: no
0: de tiempo.
1: Exacto.
4: ¿Qué dice
2: pero
4: la
2: pero y en el voleibol pasa lo mismo. El voleibol, ¿cuánto mide la malla para los hombres y para las mujeres?
1: No sé, voleibol.
4: Hay un cambio significativo.
1: Claro, pero en este caso estamos hablando de un.
0: Pero estamos
1: completo.
0: Hablando que hay un cambio significativo desde siempre. No es llegar ahora, ver que hay una dificultad, que hay un punto débil dentro del fútbol femenino y es el tema de la estatura con los arqueros. Y después de que ya se han jugado mundiales, de que ya hemos tenido balones de oro mujeres, de que ya, mejor dicho, se han reventado récords en los Juegos Olímpicos con jugadoras de fútbol en el tema femenino, ahora vamos a tener que cambiar porque son más pequeñas. No, yo no lo veo. Si usted va a ser arquera de fútbol,
3: ¿no sería chévere? O sea, más que de pronto.
2: Genéticamente somos distintos.
1: Para mí no, para mí cambiaría la malla.
3: Más que de pronto si es correcto o no, si se hizo desde el principio.
4: No, porque finalmente
3: o no,
4: ellos no lo van a cambiar porque lo estamos
3: no,
4: diciendo.
3: No, pero nosotros. Digamos, en este caso y a medida de pronto a las mujeres que se dedican a este deporte, ¿no sería chévere que de pronto a su medida para una mujer sea más chévere que la medida esté más acorde a su estatura?
1: No, porque entonces en ese caso, es que no, para mí no, perdería la magia, porque entonces en ese caso, que el arco lo hagan más pequeñito para los pequeñitos y ya.
0: No, ¿sabes? Mire, le hace una
1: es
0: cosa.
1: Ni siquiera es por el tema de femenino.
0: Eso es
1: en
0: fútbol
1: general.
0: Profesional femenino. Hay fútbol amateur, ¿cierto?
1: Sí.
0: El tema del fútbol amateur.
1: Sí,
0: en el fútbol amateur hay unos cambios significativos dentro del fútbol femenino.
1: Sí.
0: Que ahí van en... O sea, he tenido la oportunidad de conocer muy de cerca amigos que son educadores y profesores de fútbol que le enseñan a chicas y a chicos, y que desde muy tempranas edades ellos van evolucionando con los tipos de balones, con los tipos de canchas. Con los tipos de arcos,
3: las medidas.
0: Entonces ellos van evolucionando hasta que llegan al profesional.
2: Sí,
0: estar ya en el profesional. Eso también incluye que usted crezca, obviamente no en estatura, pero crezca en este tipo en ser profesional, teniendo en cuenta de que ya las medidas no van a ser las mismas.
1: Y hay tips.
0: Usted evoluciona, tiene un nivel.
1: Exacto,
0: más alto.
1: Hay cosas, sí, hay ejercicios para que usted salte más alto. Hay cosas que. Es que a veces ni que las. Yo conozco gente que rebajita y salta mucho más gente alta. Entonces yo creo que va mucho en eso. Y si el problema es el arquero, entonces vayan, jueguen fútbol sala.
0: Quedemos
2: con el arquero. Quedémonos en que sí debe haber una modificación para el fútbol femenino.
0: En general.
2: Como fútbol femenino.
4: No solamente por la cancha.
2: No solamente por eso. No solamente por la arquera. No solamente por la arquera del Cali. No, no nos quedemos en esas pequeñeces.
1: ¿Cuáles dices tú que pueden haber?
2: Como tal. Claro, porque es que les decía desde el inicio, las mujeres y los hombres genéticamente somos muy distintos.
0: Pero entonces no terminaría siendo fútbol deporte, profesional.
1: Exacto.
2: Claro que sí.
0: El amateur.
2: ¿Y por qué en voleibol? ¿Por qué en básquet? ¿Por qué en los demás?
0: Yo creo que no.
2: Si hay profesional.
0: No es como que
2: debe haber una modificación.
1: Es que en ese tipo de otros deportes eso se ha hecho desde siempre. Desde el fútbol femenino ha funcionado así. Es que siempre ha funcionado y sigue funcionando así. Yo no veo a la selección de España quejándose. Yo siento que es algo que no es necesario, porque yo siento que ya las muchachas se adaptaron a jugar así. Creo que más allá del arco alto o bajito, como que el hecho de decir que entonces toca hacer una cancha más pequeña, o toca que ya no sean 90 minutos y no 60, siento que también es bajarle un poquito como lo que ellas pueden llegar a lograr.
0: ¿En qué coincido yo con ese debate?
1: Con ese debate,
0: la polémica. Coincido que es un problema que es casi que el mismo problema siempre con el fútbol femenino.
1: Sí.
0: Uh-huh. Y a nivel mundial también hemos visto, y es el tema de que los goles se vean así, porque las arqueras son pequeñas, no son de estatura pues como de tan alta, y que no tengan tanta técnica. Aquí una cosa ayuda a la otra, es decir, claro, son pequeñas, pero la técnica que se ve de la arquera es muy diferente a los hombres y demás. Y es un problema recurrente. O sea, como este gol que vimos en la final del fútbol femenino, se han visto un montón.
1: Incluso
0: ellos aprovechan para ello.
2: Sí, sí, sí. Yo sí siento que esto debería ser una buena duda para pensar, porque nunca se ha tenido ninguna clase de modificación en el fútbol femenino y deberíamos.
1: Pero creo que es porque ha funcionado hasta ahora bien. Yo no le he visto. Y yo consumo mucho fútbol femenino y consumo mucho fútbol masculino. Y yo siento que está perfecto. Y yo digo que si les está molestando de pronto a las muchachas el tamaño de la cancha o el tamaño del arque, entonces que allá jueguen fútbol sala.
2: No, porque nadie se ha quejado. Nosotros estamos llevando el debate.
0: Ahora bien, las muchachas de hoy están llegando con un pote de bienestar en la mano ahora.
1: Nivel altísimo.
0: Unas peladas todas grandes.
2: Pero siguen siendo muy chiquitas. Ahí van llegando. ¿Ustedes qué piensan?
4: Sí, que nos cuenten ahí en los comentarios.
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0: Hoy voy a beber, no creo, apenas de martes, dice Niki. A ver, Niki, ¿ya que va a estar en Cali?
4: El próximo mes, el 21.
0: ¡Qué berraco! Va a estar en Cali, el NICK, Niki Jam, que llega acá, Team Hater de los 40.

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0: 40, dándole play a los buenos éxitos. Usted que anda ahí conectado con nosotros en el TikTok o también en el YouTube, un abrazo ahí. Me envían de cómo está el atardecer en la ciudad de Medellín.
1: ¿Qué tal?
2: Lindo,
1: precioso. Ah, qué belleza.
0: Muy bonito atardecer en la ciudad de Medellín. Yo soy fan de los que toman fotos del atardecer.
3: Uy, sí. No, es que vale la pena.
2: A mí me gusta la gente que comparte todo.
0: Ah, yo lo veo.
2: Literal. Sí, que el atardecer, que lo que está comiendo, que un perrito, que las nubes, chévere, ¿no? Todo, chévere, todo, chévere, me encanta. Me encanta.
0: Que las mozas, que el no, que
4: yo amo todo lo que es vista, o sea, todo lo que es vista.
0: Todo lo que es mirador.
2: Como paisajes.
4: Todo, vista la ciudad, vista la nube, vista la carretera, vista lo que sea, hasta un semáforo.
3: Clima, las nubes, el cielo.
4: Yo, mira, tengo un ojo así, yo veo un semáforo, yo ese semáforo está estilero. Una persona que está vestida así linda, y yo, ok, a ver.
3: Ahí de una foto.
4: Parce, sí, yo, a mí me ha gustado tener una cámara, o sea, como que yo siento que yo tengo buen ojo para tomar.
3: Pero
4: fotos.
3: Todavía la puedes tener, Luz.
2: Sí. Literal.
0: Una camellar. Bueno, aquí estamos al aire en Team Hater, ya son las 6 de la tarde, 13 minutos. Los acompañamos. Veo mucha gente que va saliendo a esta hora de la oficina.
2: Sí, claro.
0: A la oficina.
2: Directo al taco.
0: Directo al taco, al Transmilenio, al mío, al integrado, al metro, a una cosa, a lo otro.
4: Vea,
0: le mandamos un abrazo grande, porque ustedes pueden estar camellando todo el día y de pronto si llegan un regaño, de pronto si están muy aburridos, le toca ir a coger buses, le mandamos un abrazo grande, sí, y lo queremos mucho, la verdad. Sí,
4: sí. Piense en que mañana va a estar Melo.
0: Mañana, y ya mañana llegue. Fin de mes.
4: Sí, mire, usted vea, relájese, piensen que ya por fin vienen los festivos de octubre.
0: Viene Halloween.
4: Por un lado, viene Halloween. Por otro lado, si le quiere gritar a alguien, grítele a la nevera. Usted, eso funciona. Usted va a abrir la nevera y usted va a empezar a gritar los nombres de lo que haya.
3: Meta la cabeza en la nevera y
4: no,
3: grite.
4: En serio, eso funciona. A mí me funciona.
2: ¿Ah, sí?
4: O estoy loquita. Pero usted abre la nevera y usted empieza a decir ¡aguacate! Así, con rabia, nea. Pues si usted le quiere gritar a alguien, pues para que no le grite a nadie. Le grita las frutas y las verduras o lo que haya en la nevera. Ahora, bueno, si usted es como yo, que no tiene nada en la nevera.
0: El eco.
4: Es hacia allá.
2: El eco. Meta al hielo.
4: Meta en la nevera. Pero ojo, porque esto sonó mal. No es que no tenga nada en la nevera, porque no pasa, sino que yo soy de las que compro todo para el día.
3: Okay, claro,
4: o sea, yo soy de las que.
2: Para que no se pierda la comidita.
4: Okay. Exacto, porque yo vivo sola. Entonces yo, por ejemplo, y a veces.
0: Yo tengo una zanahoria para presentarle a su cebolla. Que
4: sí, sí, sí, sí. Apenas yo creo que la llevan bien. Yo creo que la llevan bien. Entonces yo soy de las que, por ejemplo, yo digo, ah, bueno, hoy que voy a comer, listo, voy a comer, no sé, lentejitas con arroz y una carnecita. Ajá. Entonces voy y compro.
3: Pero la del día. Preparas el poquito del día.
4: Exacto, exacto. Uh-huh. Exacto.
0: Bueno. Mire que salí aquí rapidito acá a las afueras de Caracol Radio, es una diligencia pequeña, y vi todos los contextos, de que gente que va saliendo, va cansada, una le pregunta a la otra como que le toque ir hasta por allá, que reviente, que estalle, no, yo la admiro mucho a usted que va a salir, tiene que salir, ¿dónde coge el Transmilenio? ¿Dónde coge eso? Lo otro. Sí. Bueno, ese contexto.
2: Y cuando no le queda lejos, además,
0: y otro contexto es, por ejemplo, de como ya estamos como finalizando el mes, ¿cierto?
3: Sí, sí, sí.
0: Ya hay algunas personas que les pagaron. Están cerveceo.
2: Claro.
0: Cerveceo después del.
4: Cerveceo de martes, después de que se pagan.
3: De trabajo.
0: Entonces veo ahí como unas diferentes contextos ahí.
2: Hay otros que, como nosotros, no nos han pagado.
4: Ay, sí.
0: Pero para la vida no nos dan.
3: Mañana.
0: Hay unos que ya sí no van a tener que estar pensando en repartir el salario y es. Otra ruptura, chicos.
3: No.
4: Pero
3: no,
4: ¿qué está pasando?
2: Otra ruptura. Nueva más. Ruptura.
1: No me diga que no Tatán Mejía y Maleja Restrepo.
0: Ay, no. Año de rupturas este 2026.
3: Uy, sí. Muchas.
0: En general. No y rupturas musicales. Y no podíamos quedarnos en Colombia sin una ruptura musical.
2: Ay, no. Nada más. No.
0: Nada más
2: no.
0: Y de nosotros muy cercana.
2: ¿Quién?
0: Monsieur Periné.
3: No.
2: ¿Sí?
4: ¿Se separaron?
3: No.
0: Se separaron.
3: Confirmado.
0: Santi y Cata. Ya.
2: Tanto tiempo, después de 20 años, muchachos.
4: Pero una cosa, porque nosotros sí sabíamos quién era Jesse, quién era yo y al final. Pero quién era Messien y quién era Periné.
0: Por favor.
4: Porque yo nunca supe.
0: Bueno, pues a través de su cuenta de Instagram hace 5 horas más o menos. Nos dieron la triste noticia con un comunicado. Dice: llevábamos mucho tiempo tratando de. Descifrar cómo tomar esta decisión y sobre todo cómo comunicarla a ustedes que han estado ahí desde el día 1 y quienes se han sumado a lo largo de estos casi, como dice casi, Cami, 20 años.
2: Claro.
0: Dice, nos separamos, que el tiempo, en la descripción de su Instagram dice que el tiempo, gran consejero, nos devuelva aliento para seguir soñando. Mientras tanto, gracias por todo y por tanto.
2: Ay, así man. Que es. Ay, no, qué tristeza, muchachos.
0: Dice, gracias por estar, gracias por acompañarnos. Sabemos que es muy difícil la decisión. Y dice también que vamos a tener que verlos a ellos, obviamente, para cerrar. Digamos que están terminando como una gira.
1: Tiene una
0: un tour,
1: gira, sí, señor.
3: Y algunos compromisos que
0: hay en esos compromisos. Vamos a estar viéndolos por última vez a esta gran agrupación, este gran dúo bogotano.
2: ¿Por qué? ¿Por qué
0: ha representado tanto a Colombia?
2: Caramba. ¿Por qué será que cuando alguien se separa o alguien renuncia o alguien hace alguna vaina de esas, se empieza como a pegar a las demás personas? Pasó lo mismo con Messi y acá también. Sí, ay, que ya renunció a la selección. Chao, que me voy. Ahorita también, Jessy y yo, y chao. Y ahorita, no, muchachos.
4: Que sea una broma. ¿Quién más?
0: No, no es una broma.
3: No, pero no puede ser una broma.
4: Que el otro le diga
1: que ya no más. Que pongan
3: serios. No, pero no puede ser una broma.
0: Ya, bueno, y además, ojo, porque ellos están nominados a un Latin Grammy.
2: Claro.
0: O sea, ellos están nominados a un Latin Grammy.
2: Pucha.
0: No, sería lindo. ¿Te imaginas donde lo ganen ya para cerrar?
4: Sí, claro, donde lo ganen, claro, no, porque quién se queda con
0: sería
4: él.
0: Sería muy bonito, lo parten a la mitad.
3: Oiga, ahora digamos que lo bueno dentro de pues, lo que podría ser una triste noticia es que se pusieron de acuerdo. O sea, como que.
0: Sí,
3: como
0: no.
3: Que,
0: consensuado.
3: Exactamente, como que
2: no como el otro de Jessy. No. Que dejó plantada la hermana.
0: Merci a
4: Pauline. Merci. Como
2: ¿qué habrá pasado, no?
0: Yo creo que ya también un ciclo, ¿cierto? Y
3: es que son más de 20
0: mucho,
3: años.
0: Ya. Va mucho lo que usted dice, como que... Ay, se separaron, se fue Messi de la selección.
1: Separémonos nosotros también.
2: Como que se le empieza a pegar.
0: No, sí, es verdad.
2: ¿O será que se habrán agarrado?
0: ¿Será?
2: Ay, buscando ahí el chisme. Sí. Que
0: sí. Vamos a buscarlo, a averiguar.
2: ¿Será?
4: Pero ¿será? No.
2: Pues es que ellos estaban muy bien. Hasta hace poquito yo veía que estaban en su gira.
0: Sí,
2: en
0: la gira actualmente. Sí,
2: sí, sí, sí. Vi un montón de videos también en Estados Unidos de ellos.
0: Tienen gira, Cami, hasta el 7 de noviembre. El último show que tienen el 7 de noviembre es en Caracas, Venezuela. Cierran la gira allí. Y ojo, porque en Colombia tienen show el 24 de octubre. Momento perfecto para decir adiós. Despedirse a la banda con,
2: ay,
0: con su gente en Bogotá.
2: Ay, no puede ser, muchachos.
4: A mí me dolería mucho que se separaran mis dúos favoritos de la historia.
0: ¿Cómo quién?
4: Sí. Como por ejemplo Megamente y el Pescadito.
3: Megamente y el Pescadito.
0: O como
3: Megamente,
0: por ejemplo.
4: ¿No acuerdas de Megamente y
1: el Azulito?
0: A mí no es muy duro donde se separen Brandy.
2: El señor Bigote.
0: Ay, papi, yo no vuelvo. Vení por acá.
4: No, no hay manera. Donde se separe Shrek y Burro. ¡Ay! Nea, vea, se acaba el mundo.
2: Phineas y Ferb, por ejemplo.
1: También.
2: No, ahí se acaban las vacaciones.
1: Tom y Jerry.
4: Andan en vacaciones.
1: Donde se separe Tom y Jerry.
3: Uy, ¿saben qué? Shaggy y Scooby-Doo.
2: ¡Oh!
1: Sí.
2: ¡My God! Eso es muy duro.
4: ¡Oh, my God! Sí, se separa. ¡Oh, del my God!
3: Se separa.
4: También
3: se
1: importa seria, seria, Lu.
2: Claro, sí. Tienes razón, Lu.
4: Sería muy duro. Una cosa es decir oh solo y la otra es decir my God.
1: My God,
4: solo.
1: Claro, pero my God.
3: Oh my God.
4: No, ya, si no seamos
0: tendidos, pues. Hay parejas que duele mucho que se vayan, que se rompa ese amor. Por ejemplo, hace poco en la película, no sé si se la vieron, la de El Coyote.
3: Sí. Uy, claro.
2: Sí.
3: Correcaminos.
4: Claro. Batman y Robin tampoco se pueden separar a mano.
2: Por ejemplo.
0: No, pues, ustedes veían la trama de la película del Coyote y el Correcaminos y ustedes vean que eso era como una rivalidad.
3: Sí, sí, sí.
2: Pero se necesitaban, se amaban.
0: Pero se amaban. Y es un
2: son necesarios.
0: Y la película, para no darles spoiler, habla de ello.
2: Es muy lindo.
1: Es precioso, ya me la vi con Miguelito el Cinemara.
2: Como Silvestre y Piolín se necesitan.
1: Exacto.
3: ¿Saben quién? Pinky Cerebro.
2: Claro.
3: Pinky
2: Cerebro.
1: Pinky Cerebro.
4: No nos cuente que se le ha ido el cerebro un buen par de veces.
0: Por ejemplo, los dos en el vallenato. Me metí al vallenato durísimo. Por ejemplo, Silvestre con...
4: Del Dangón.
1: Juancho.
0: Con Juancho.
2: ¡Juancho en estrella!
0: Se separaron, pues.
2: Ellos sí se han separado.
0: Se han separado,
2: sí,
0: pero
2: sí,
0: mire sí. Que...
4: Pero siempre vuelven.
2: Es lo mismo que pasa como con Zion y Lennox, que se separan, vuelven, se separan,
3: no,
2: vuelven.
3: ¿Sabes quién? Wisin y Yandel.
2: Con Wisin y Yandel también.
1: Wisin y Yandel.
4: Ya se separó Looney Tunes y Noriega.
2: Pero hace rato.
1: Donde se separe Baby Rasta y Gringo.
4: Y son tres, que es peor.
2: Me muero.
4: No, son dos. Baby Rasta y
2: Gris. No, Baby Rasta es un
5: No voy a escuchar nada.
6: No voy a escuchar nada hoy.
2: Me levanté.
3: No, uno con Lu no sabe, o sea.
0: No. Separé lo de My Guy, más bien.
3: Y uno se, respondiéndole serio, como que no, Lu, mira.
2: Sal humano.
4: No, y ya dice que no.
3: Llegó junto a Bad Bunny la chompa.

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0: En esta tarde, ya tarde noche, nos acompañamos hasta las 7 de la noche ahí. Usted que está parchando como debe de ser a través de Team Hater.
2: Parchando desde con
0: las,
2: el Pat Baro.
0: Desde las 4 hasta las 7 de la noche. Estoy preocupado, Luda.
2: Ay, ¿por qué?
0: ¿Dónde va a jugar Haaland sin?
2: Me asustó, Diana.
3: Haaland.
0: ¿Dónde va a jugar Erling Haaland si Manchester City va a la B?
2: Ay, pues no lo sé. Y lo peor es que no sería la B, sería la cuarta división.
0: No seamos
2: nada. Sería profundo. Ya, chao, para aquí vamos. De Inglaterra.
0: Ay, Jesús.
2: Les voy a contar lo que está pasando. La novela del Manchester City. Se llama El caso de las 115 del City. ¿Y 115 qué? Pues no son trofeos.
3: ¡No!
2: ¡Oh, hombre! No son jugadores.
3: ¡Oh, no!
2: ¡Oh, no son Premier Leagues!
3: ¡No!
2: No, les estoy hablando de las infracciones financieras cometidas, de los delitos por los cuales se les está inculpando y las acusaciones que les están dando al club Manchester City. Dícese de acusaciones que incluyen información financiera supuestamente incorrecta, pagos a jugadores y entrenadores, incumplimientos de reglas financieras, posibles incumplimientos de las normas de sostenibilidad. Estas son algunas de las acusaciones que se le están haciendo al Manchester City y por las cuales son demandados desde hace mucho tiempo, desde el 2009 hasta el 2018. O sea, eso es algo que lleva muchos años. Y después de tantos años, por fin se dictó sentencia, sentencia en la que se le dice que son culpables completamente de todo lo que se le acusa.
1: No se salvó de ninguna acusación.
2: De ninguna, pues hasta ahora se había salvado de las 115, se había salvado de una, pero al parecer ya son todas, o sea, es completamente culpable. No. ¿Qué pasa? Que desde que inició esto, Manchester City ha dicho, pues no, mi ciela, yo soy inocente. Y hasta hoy lo siguen diciendo. Y hasta hoy, después de todo lo que salió, el último fallo, tienen hasta el 2 de octubre para apelar.
1: Para demostrar que...
2: Para decir...
1: Todo lo contrario.
2: Sí.
3: Para demostrar
2: somos,
3: que
2: somos
3: son
2: inocentes.
3: Inocentes.
2: Ahora, lo que a la gente le preocupa es qué podría pasar con el Manchester City.
1: Claro.
2: Porque la Premier League tiene varias posibilidades y es una multa, que creo que es lo que todo el mundo diría, ¿no? Como, sí, como que es la
1: una
2: más...
1: Una multa, paguen y listo.
2: Sí, creo que es la más correcta, la más acertable, la más fácil de pronto de lograr.
0: Y rápido de ello, plata y
2: sí,
0: ya.
2: Plata. Entonces, una multa que sería pues sí la sanción económica por todo ese tema.
1: La ¿No dicen más o menos de cuánto podría ser la multa? No,
2: no, obviamente no, pero pues una multa. Pérdida de puntos. Podrían quitarle los puntos en la Premier League y dependiendo de la cantidad, eso podría tener consecuencias enormes en la tabla.
3: Claro.
2: Y esto es un poco peligroso porque recordemos que el Manchester City es uno de los equipos que pues más renombre tiene. Recordemos que son el Manchester City, el Manchester United, el Liverpool y el Arsenal, los cuatro equipos con más renombre en Inglaterra.
0: Chelsea, ¿no?
2: Y el Chelsea, es que el Chelsea va re mal. O sea, es que sí, o sea, el Chelsea hoy por hoy no hay nada tampoco. Por otro lado, tenemos la suspensión, que las reglas contemplan incluso una suspensión de la competición y expulsión. Entonces, las normas también permiten una sanción tan extrema como la expulsión de la Premier League. Eso sería llevándolos hasta la última división, o sea, como si les tocaría volver otra vez, o sea, a empezar el proceso para que pues logren estar. Y es que no es la Championship, que es la que está después, que es como la segunda división, sino hasta la cuarta.
1: No.
2: Y esto se demoraría muchos años.
3: Muy duro.
2: Todo el mundo está preguntando, Lu, ¿le van a quitar los títulos al Manchester City? No, digamos que creo que esta es de las medidas más extremas que la gente piensa que va a pasar,
1: pero es
2: la menos posible. ¿Por qué? Porque la gente dice, en dado caso de que le quiten los puntos, de que le quiten los títulos al Manchester City, tendrían que dárselos a los subcampeones en ese momento. Entonces, en esos subcampeones está el Manchester United, el Liverpool y el Arsenal. Pero la verdad, yo no creo que esto pase porque, pues, creo que esto dependerá mucho de las decisiones que vengan después. Pero creo que es una medida extrema que, no sé, no la veo como necesaria en este punto. Aparte que aunque hayan
0: vale un poquito como de ver un poquito el tema de la de los trofeos.
2: Títulos.
0: Y es, o sea, aquí es más, da más miedo un poco y genera más como ese susto colectivo de los hinchas del fútbol de que el Manchester City desaparezca, porque es que va a desaparecer.
2: Claro, es que eso es lo que da más susto eso, porque es que al fin y al cabo el tema de los títulos, también siento yo que de una forma u otra también fue mérito de los jugadores al ganarlos.
1: Sí, claro, en
2: ¿sabes?
1: Su momento.
2: Como que,
1: en su momento.
2: Sí, hay mucha gente que dice, ay, pero es que también hicieron compras de jugadores que ayudaron en los títulos. Ay, vaya, duerma. Los otros clubes, pues, de pronto han aparecido o han dicho como si las infracciones del City afectaron la competición. Perdimos nosotros dinero o posiciones por esto. Es lo que, pues, de pronto pueden decir algunos otros clubes, pero sí, pues sí. No. Creo que en este caso tiene que ser una sanción directamente al Manchester City, que sea más menos de títulos y más como financieramente con ellos.
1: Que ningún otro club hasta el momento ha dicho algo al respecto
2: no,
1: de ello.
2: No, hasta ahora no, pero los que más la gente está esperando que hable es el Manchester United, que es el que se ha visto
1: que salgan con algo
2: afectado. Entonces, ¿en qué punto estamos? Tenemos 115 acusaciones declaradas culpables según los reportes. Tenemos una sanción todavía, bueno, teníamos la sanción pendiente que ya no está. Tenemos una posible apelación del Manchester City, que es lo más correcto, lo que debería de hacer. Y clubes estudiando posibles reclamaciones económicas. Pues la verdad, creo que todavía queda esperar hasta el 2 de octubre, que es hasta cuando tienen para dar la apelación. Lo que también hablábamos, Sebas, es que en dado caso de que pues el club descienda o pase algo, creo que los jugadores más importantes van a buscar irse también, ¿no?
0: Y hay nombres muy importantes allí.
2: Claro. Pues,
0: empezando por Erling Haaland gran parte de la plantilla. Hay una cuestión ahí también, hay que hablar del caso de Pep Guardiola, que
2: sí.
0: Puede que sea, que esté involucrado un poco también.
2: Exacto.
0: Allí con la situación del Manchester City, que ahí literalmente es amanecer y veremos, porque eso está ya.
3: Sí, eso toca esperar. Yo creo que mañana se estaría, o por lo menos esta semana se sabe un poco.
4: Definiría qué pasará.
3: De lo que va a pasar. Sí. Yo también me voy por Luis. Yo creo que eso va a ser un tema como de una multica y.
0: Sí. Será que van a tapar multa y sale.
3: Sí.
2: Y yo creo que
3: es
2: lo que uno esperaría.
1: Lo que pasa es que estamos hablando de un equipo de nombre.
2: Es que
1: está.
2: Es demasiado. Es que el Manchester City es demasiado, y que también se ha salido también mucha gente a hablar de que porque eso no lo ha hecho España con lo del caso Negreira, que en algún momento se vivió con el Barça.
0: Sí.
2: Pero yo creo que es que el tema del Manchester es muy fuerte, y es algo que no es de ahora, es algo que viene desde el 2009.
1: Sí, ya tiene tiempo.
2: Y que imagínate tú, en 2009 y hasta ahora se les declaró culpable de todas las acusaciones. El Manchester City se ha pronunciado y ha dicho: somos inocentes y vamos a seguir diciendo que somos inocentes hasta el último minuto, cosa que también les puede pues perjudicar un poco.
1: Claro,
2: exacto,
1: claro.
2: Si ellos de pronto no aceptan, pues puede ser peor, pero si ellos dicen que son inocentes, pues hasta
3: inocentes,
2: que no se demuestre lo contrario. Son inocentes.
3: No tiene maldad, fruto del amor.
2: No, ellos sí. La próximo himno del Manchester City, cuando jueguen en la Premier.
0: A ver qué va a pasar entonces con el Manchester City. Ahí vamos a estar muy pendientes a través de Team Hater de los 40. Ya son las 6 de la tarde, 48
2: minutos.
0: Sí,
2: señor.
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0: Pues acá llega la verdadera música clásica. Llega Todd Boyd, Bayel también está Ryan Castro, se le ve.

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